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1: Misterios de dolor. Nuestra Señora de la Luz, enséñame a confiar cuando todo parezca oscuro. María, acompáñame cuando no logre ver con claridad el camino y todo parezca rodeado de incertidumbre. Enséñame a sostener la confianza, recordándome que Dios nunca abandona. Que, en medio de la oscuridad, mi corazón permanezca firme, sostenido por la fe y la esperanza.
2: Por la señal de la Santa Cruz, de nuestros enemigos, líbranos, Señor, Dios nuestro. En el nombre del Padre, del Hijo y del Espíritu Santo. Amén. Jesús, mi Señor y Redentor, yo me arrepiento de todos los pecados que he cometido hasta hoy, y me pesa de todo corazón, porque con ellos he ofendido a un Dios tan bueno. Propongo firmemente no volver a pecar, y confío que por tu infinita misericordia me has de conceder el perdón de mis culpas y me has de llevar a la vida eterna. Amén. Creo en Dios Padre Todopoderoso, Creador del cielo y de la tierra. Creo en Jesucristo, su único Hijo, nuestro

0: vivos y muertos. Creo en el Espíritu Santo, la Santa Iglesia Católica, la comunión de los santos, el perdón de los pecados, la resurrección de la carne y la vida eterna. Amén.
1: Primer misterio de dolor, la oración de Jesús en el huerto.
0: Va Jesús con ellos a una propiedad llamada Getsemaní y dice a los discípulos: siéntense aquí, mientras voy allá a orar. Comenzó a sentir tristeza y angustia, y adelantándose un poco, cayó rostro en tierra y dijo: Padre, si quieres, aparta de mí esta copa, pero no se haga mi voluntad, sino la tuya. Padre nuestro que estás en el cielo, santificado sea tu nombre. Venga a nosotros tu reino, hágase tu voluntad en la tierra como en el cielo.
1: Danos hoy nuestro pan de cada día, perdona nuestras ofensas, como también nosotros perdonamos a los que nos ofenden. No nos dejes caer en la tentación y líbranos del mal. Amén.
0: María es Madre de Gracia y Madre de Misericordia.
1: En la vida y en la muerte, ampáranos, Madre nuestra.
0: Dios te salve María, llena eres de gracia, el Señor es contigo. Bendita tú eres entre todas las mujeres y bendito es el fruto de tu vientre Jesús.
1: Santa María, Madre de Dios, ruega por nosotros pecadores, ahora y en la hora de nuestra muerte. Amén.
0: Dios te salve María, llena eres de gracia, el Señor es contigo. Bendita tú eres entre todas las mujeres, y bendito es el fruto de tu vientre Jesús.
1: Santa María, Madre de Dios, ruega por nosotros pecadores, ahora y en la hora de nuestra muerte. Amén.
0: Dios te salve María, llena eres de gracia, el Señor es contigo. Bendita tú eres entre todas las mujeres, y bendito es el fruto de tu vientre Jesús.
1: Santa María, Madre de Dios, ruega por nosotros pecadores, ahora y en la hora de nuestra muerte. Amén.
0: Dios te salve María, llena eres de gracia, el Señor es contigo. Bendita tú eres entre todas las mujeres, y bendito es el fruto de tu vientre Jesús.
1: Santa María, Madre de Dios, ruega por nosotros pecadores, ahora y en la hora de nuestra muerte. Amén.
0: Dios te salve María, llena eres de gracia, el Señor es contigo. Bendita tú eres entre todas las mujeres, y bendito es el fruto de tu vientre Jesús.
1: Santa María, Madre de Dios, ruega por nosotros pecadores, ahora y en la hora de nuestra muerte. Amén.
0: Dios te salve María, llena eres de gracia, el Señor es contigo. Bendita tú eres entre todas las mujeres, y bendito es el fruto de tu vientre Jesús.
1: Santa María, Madre de Dios, ruega por nosotros pecadores, ahora y en la hora de nuestra muerte. Amén.
0: Dios te salve María, llena eres de gracia, el Señor es contigo. Bendita tú eres entre todas las mujeres, y bendito es el fruto de tu vientre Jesús.
1: Santa María, Madre de Dios, ruega por nosotros pecadores, ahora y en la hora de nuestra muerte. Amén.
0: Dios te salve María, llena eres de gracia, el Señor es contigo. Bendita tú eres entre todas las mujeres, y bendito es el fruto de tu vientre Jesús.
1: Santa María, Madre de Dios, ruega por nosotros pecadores, ahora y en la hora de nuestra muerte. Amén.
0: Dios te salve María, llena eres de gracia, el Señor es contigo. Bendita tú eres entre todas las mujeres, y bendito es el fruto de tu vientre Jesús.
1: Santa María, Madre de Dios, ruega por nosotros pecadores, ahora y en la hora de nuestra muerte. Amén.
0: Dios te salve María, llena eres de gracia, el Señor es contigo. Bendita tú eres entre todas las mujeres, y bendito es el fruto de tu vientre Jesús.
1: Santa María, Madre de Dios, ruega por nosotros pecadores, ahora y en la hora de nuestra muerte. Amén.
0: Gloria al Padre, y al Hijo, y al Espíritu Santo.
1: Como era en el principio, es ahora y siempre, por los siglos de los siglos. Amén.
0: Oh mi buen Jesús, perdona nuestros pecados, líbranos del fuego del infierno, lleva toda la

0: almas al cielo, especialmente a las más necesitadas de tu infinita misericordia. Amén. El Rosario de María nos libre de todo mal. Alabemos noche y día a la Reina Celestial.
1: Segundo misterio de dolor, la flagelación de Jesús.
0: Pilato volvió a salir donde los judíos y les dijo: yo no encuentro ningún delito en él. ¿Quieren pues que les ponga en libertad al rey de los judíos? Ellos volvieron a gritar diciendo: a ese no, a Barrabás. Pilato entonces tomó a Jesús y mandó a azotarle.
1: Padre nuestro que estás en el cielo, santificado sea tu nombre. Venga a nosotros tu reino. Hágase tu voluntad en la tierra como en el cielo.
0: Danos hoy nuestro pan de cada día. Perdona nuestras ofensas, como también nosotros perdonamos a los que nos ofenden. No nos dejes caer en la tentación y líbranos del mal. Amén.
1: María es Madre de Gracia y Madre de Misericordia.
0: En la vida y en la muerte, ampáranos, Madre nuestra.
1: Dios te salve María, llena eres de gracia, el Señor está contigo. Bendita tú eres entre todas las mujeres, bendito es el fruto de tu vientre, Jesús.
0: Santa María, Madre de Dios, ruega por nosotros pecadores, ahora y en la hora de nuestra muerte. Amén.
1: Dios te salve María, llena eres de gracia, el Señor está contigo. Bendita tú eres entre todas las mujeres, bendito es el fruto de tu vientre, Jesús.
0: Santa María, Madre de Dios, ruega por nosotros pecadores, ahora y en la hora de nuestra muerte. Amén.
1: Dios te salve María, llena eres de gracia, el Señor está contigo, bendita tú eres entre todas las mujeres, y bendito es el fruto de tu vientre, Jesús.
0: Santa María, Madre de Dios, ruega por nosotros pecadores, ahora y en la hora de nuestra muerte. Amén.
1: Dios te salve María, llena eres de gracia, el Señor está contigo, bendita tú eres entre todas las mujeres, bendito es el fruto de tu vientre, Jesús.
0: Santa María, Madre de Dios, ruega por nosotros pecadores, ahora y en la hora de nuestra muerte. Amén.
1: Dios te salve María, llena eres de gracia, el Señor está contigo, bendita tú eres entre todas las mujeres, bendito es el fruto de tu vientre, Jesús.
0: Santa María, Madre de Dios, ruega por nosotros pecadores, ahora y en la hora de nuestra muerte. Amén.
1: Dios te salve María, llena eres de gracia, el Señor está contigo, bendita tú eres entre todas las mujeres, bendito es el fruto de tu vientre, Jesús.
0: Santa María, Madre de Dios, ruega por nosotros pecadores, ahora y en la hora de nuestra muerte. Amén.
1: Dios te salve María, llena eres de gracia, el Señor está contigo, bendita tú eres entre todas las mujeres, bendito es el fruto de tu vientre, Jesús.
0: Santa María, Madre de Dios, ruega por nosotros pecadores, ahora y en la hora de nuestra muerte. Amén.
1: Dios te salve María, llena eres de gracia, el Señor está contigo, bendita tú eres entre todas las mujeres, bendito es el fruto de tu vientre, Jesús.
0: Santa María, Madre de Dios, ruega por nosotros pecadores, ahora y en la hora de nuestra muerte. Amén.
1: Dios te salve María, llena eres de gracia, el Señor está contigo, bendita tú eres entre todas las mujeres, y bendito es el fruto de tu vientre, Jesús.
0: Santa María, Madre de Dios, ruega por nosotros pecadores, ahora y en la hora de nuestra muerte. Amén.
1: Dios te salve María, llena eres de gracia, el Señor está contigo, bendita tú eres entre todas las mujeres, bendito es el fruto de tu vientre, Jesús.
0: Santa María, Madre de Dios, ruega por nosotros pecadores, ahora y en la hora de nuestra muerte. Amén.
1: Gloria al Padre, al Hijo y al Espíritu Santo.
0: Como era en el principio, ahora y siempre, por los siglos de los siglos. Amén. Oh mi buen Jesús, perdona nuestros pecados, líbranos del fuego del infierno. Lleva a todas las almas al cielo, especialmente a las más necesitadas de tu infinita misericordia. Amén. El Rosario de María nos libre de todo mal. alabemos noche y día a la Reina Celestial.
1: Tercer misterio de dolor, coronación de espinas.
0: Los soldados, trenzando una corona de espinas, se la pusieron sobre su cabeza y en su mano derecha una caña. Y doblando la rodilla delante de él, le hacían burla diciendo: «¡Salve, Rey de los Judíos!». Y después de escupirle, cogieron la caña y le golpeaban en la cabeza. Padre nuestro que estás en el cielo, santificado sea tu nombre. Venga a nosotros tu reino. Hágase tu voluntad en la tierra como en el cielo.
1: Danos hoy nuestro pan de cada día. Perdona nuestras ofensas, como también nosotros perdonamos a los que nos ofenden. No nos dejes caer en la tentación y líbranos del mal. Amén.
0: María es Madre de Gracia y Madre de Misericordia.
1: En la vida y en la muerte, ampáranos, Madre nuestra.
0: Dios te salve, María, llena eres de gracia. El Señor es contigo. Bendita tú eres entre todas las mujeres y bendito es el fruto de tu vientre, Jesús.
1: Santa María, Madre de Dios, ruega por nosotros pecadores, ahora y en la hora de nuestra muerte. Amén.
0: Dios te salve María, llena eres de gracia, el Señor es contigo. Bendita tú eres entre todas las mujeres, y bendito es el fruto de tu vientre Jesús.
1: Santa María, Madre de Dios, ruega por nosotros pecadores, ahora y en la hora de nuestra muerte. Amén.
0: Dios te salve María, llena eres de gracia, el Señor es contigo. Bendita tú eres entre todas las mujeres, y bendito es el fruto de tu vientre Jesús.
1: Santa María, Madre de Dios, ruega por nosotros pecadores, ahora y en la hora de nuestra muerte. Amén.
0: Dios te salve María, llena eres de gracia, el Señor es contigo. Bendita tú eres entre todas las mujeres, y bendito es el fruto de tu vientre, Jesús.
1: Santa María, Madre de Dios, ruega por nosotros pecadores, ahora y en la hora de nuestra muerte. Amén.
0: Dios te salve María, llena eres de gracia, el Señor es contigo. Bendita tú eres entre todas las mujeres, y bendito es el fruto de tu vientre, Jesús.
1: Santa María, Madre de Dios, ruega por nosotros pecadores, ahora y en la hora de nuestra muerte. Amén.
0: Dios te salve María, llena eres de gracia, el Señor es contigo. Bendita tú eres entre todas las mujeres, y bendito es el fruto de tu vientre Jesús.
1: Santa María, Madre de Dios, ruega por nosotros pecadores, ahora y en la hora de nuestra muerte. Amén.
0: Dios te salve María, llena eres de gracia, el Señor es contigo. Bendita tú eres entre todas las mujeres, y bendito es el fruto de tu vientre Jesús.
1: Santa María, Madre de Dios, ruega por nosotros pecadores, ahora y en la hora de nuestra muerte. Amén.
0: Dios te salve María, llena eres de gracia, el Señor es contigo. Bendita tú eres entre todas las mujeres, y bendito es el fruto de tu vientre Jesús.
1: Santa María, Madre de Dios, ruega por nosotros pecadores, ahora y en la hora de nuestra muerte. Amén.
0: Dios te salve María, llena eres de gracia, el Señor es contigo. Bendita tú eres entre todas las mujeres, y bendito es el fruto de tu vientre Jesús.
1: Santa María, Madre de Dios, ruega por nosotros pecadores, ahora y en la hora de nuestra muerte. Amén.
0: Dios te salve María, llena eres de gracia, el Señor es contigo. Bendita tú eres entre todas las mujeres, y bendito es el fruto de tu vientre Jesús.
1: Santa María, Madre de Dios, ruega por nosotros pecadores, ahora y en la hora de nuestra muerte. Amén.
0: Gloria al Padre, y al Hijo, y al Espíritu Santo.
1: Como era en el principio, es ahora y siempre, por los siglos de los siglos. Amén.
0: Oh mi buen Jesús, perdona nuestros pecados, líbranos del fuego del infierno. Lleva todas las almas al cielo, especialmente a las más necesitadas de tu infinita misericordia. Amén. El Rosario de María nos libre de todo mal. Alabemos noche y día a la Reina Celestial.
1: Cuarto misterio de dolor, Jesús carga con la cruz.
0: Después de haberse burlado de él, le quitaron el manto, le pusieron sus ropas y le llevaron a crucificarle. Y él, cargando con su cruz, salió hacia el lugar llamado Calvario. Y obligaron a uno que pasaba, a Simón de Cirene, a que llevara su cruz.
1: Padre nuestro que estás en el cielo, santificado sea tu nombre. Venga a nosotros tu reino. Hágase tu voluntad en la tierra como en el cielo.
0: Danos hoy nuestro pan de cada día. Perdona nuestras ofensas, como también nosotros perdonamos a los que nos ofenden. No nos dejes caer en la tentación y líbranos del mal. Amén.
1: María es Madre de Gracia y Madre de Misericordia.
0: En la vida y en la muerte, ampáranos, Madre nuestra.
1: Dios te salve María, llena eres de gracia, el Señor está contigo. Bendita tú eres entre todas las mujeres, bendito es el fruto de tu vientre Jesús.
0: Santa María, Madre de Dios, ruega por nosotros pecadores, ahora y en la hora de nuestra muerte. Amén.
1: Dios te salve María, llena eres de gracia, el Señor está contigo. Bendita tú eres entre todas las mujeres, bendito es el fruto de tu vientre Jesús.
0: Santa María, Madre de Dios, ruega por nosotros pecadores, ahora y en la hora de nuestra muerte. Amén.
1: Dios te salve María, llena eres de gracia, el Señor está contigo. Bendita tú eres entre todas las mujeres, y bendito es el fruto de tu vientre Jesús.
0: Santa María, Madre de Dios, ruega por nosotros pecadores, ahora y en la hora de nuestra muerte. Amén.
1: Dios te salve María, llena eres de gracia, el Señor está contigo. Bendita tú eres entre todas las mujeres, bendito es el fruto de tu vientre Jesús.
0: Santa María, Madre de Dios, ruega por nosotros pecadores, ahora y en la hora de nuestra muerte. Amén.
1: Dios te salve María, llena eres de gracia, el Señor está contigo. Bendita tú eres entre todas las mujeres, bendito es el fruto de tu vientre Jesús.
0: Santa María, Madre de Dios, ruega por nosotros pecadores, ahora y en la hora de nuestra muerte. Amén.
1: Dios te salve María, llena eres de gracia, el Señor está contigo. Bendita tú eres entre todas las mujeres, bendito es el fruto de tu vientre Jesús.
0: Santa María, Madre de Dios, ruega por nosotros pecadores, ahora y en la hora de nuestra muerte. Amén.
1: Dios te salve María, llena eres de gracia, el Señor está contigo. Bendita tú eres entre todas las mujeres, bendito es el fruto de tu vientre Jesús.
0: Santa María, Madre de Dios, ruega por nosotros pecadores, ahora y en la hora de nuestra muerte. Amén.
1: Dios te salve María, llena eres de gracia, el Señor está contigo. Bendita tú eres entre todas las mujeres, bendito es el fruto de tu vientre Jesús.
0: Santa María, Madre de Dios, ruega por nosotros pecadores, ahora y en la hora de nuestra muerte. Amén.
1: Dios te salve María, llena eres de gracia, el Señor está contigo. Bendita tú eres entre todas las mujeres, y bendito es el fruto de tu vientre Jesús.
0: Santa María, Madre de Dios, ruega por nosotros pecadores, ahora y en la hora de nuestra muerte. Amén.
1: Dios te salve María, llena eres de gracia, el Señor está contigo. Bendita tú eres entre todas las mujeres, bendito es el fruto de tu vientre Jesús.
0: Santa María, Madre de Dios, ruega por nosotros pecadores, ahora y en la hora de nuestra muerte. Amén.
1: Gloria al Padre, al Hijo y al Espíritu Santo.
0: Como era en el principio, ahora y siempre, por los siglos de los siglos. Amén. Oh mi buen Jesús, perdona nuestros pecados, líbranos del fuego del infierno. Lleva todas las almas al cielo, especialmente a las más necesitadas de tu infinita misericordia. Amén. El Rosario de María nos libre de todo mal. Alabemos noche y día a la Reina Celestial.
1: Quinto misterio de dolor, la crucifixión y muerte de Jesús.
0: Llegados al lugar llamado Calvario, lo crucificaron. Jesús decía: Padre, perdónales, porque no saben lo que hacen. Era ya cerca de la hora sexta, cuando al eclipsarse el sol, hubo oscuridad sobre toda la tierra hasta la hora nona. Jesús gritó: Padre, en tus manos encomiendo mi espíritu. Y dicho esto, expiró. Padre nuestro que estás en el cielo, santificado sea tu nombre. Venga a nosotros tu reino, hágase tu voluntad en la tierra como en el cielo.
1: Danos hoy nuestro pan de cada día, perdona nuestras ofensas, como también nosotros perdonamos a los que nos ofenden. No nos dejes caer en la tentación y líbranos del mal. Amén.
2: María es Madre de Gracia y Madre de Misericordia.
1: En la vida y en la muerte, ampáranos, Madre nuestra.
2: Dios te salve María, llena eres de gracia, el Señor es contigo. Bendita tú eres entre todas las mujeres y bendito es el fruto de tu vientre Jesús.
1: Santa María, Madre de Dios, ruega por nosotros pecadores, ahora y en la hora de nuestra muerte. Amén.
2: Dios te salve María, llena eres de gracia, el Señor es contigo. Bendita tú eres entre todas las mujeres, y bendito es el fruto de tu vientre Jesús.
1: Santa María, Madre de Dios, ruega por nosotros pecadores, ahora y en la hora de nuestra muerte. Amén.
2: Dios te salve María, llena eres de gracia, el Señor es contigo. Bendita tú eres entre todas las mujeres, y bendito es el fruto de tu vientre Jesús.
1: Santa María, Madre de Dios, ruega por nosotros pecadores, ahora y en la hora de nuestra muerte. Amén.
2: Dios te salve María, llena eres de gracia, el Señor es contigo. Bendita tú eres entre todas las mujeres, y bendito es el fruto de tu vientre Jesús.
1: Santa María, Madre de Dios, ruega por nosotros pecadores, ahora y en la hora de nuestra muerte. Amén.
2: Dios te salve María, llena eres de gracia, el Señor es contigo. Bendita tú eres entre todas las mujeres, y bendito es el fruto de tu vientre Jesús.
1: Santa María, Madre de Dios, ruega por nosotros pecadores, ahora y en la hora de nuestra muerte. Amén.
2: Dios te salve María, llena eres de gracia, el Señor es contigo. Bendita tú eres entre todas las mujeres, y bendito es el fruto de tu vientre Jesús.
1: Santa María, Madre de Dios, ruega por nosotros pecadores, ahora y en la hora de nuestra muerte. Amén.
2: Dios te salve María, llena eres de gracia, el Señor es contigo. Bendita tú eres entre todas las mujeres, y bendito es el fruto de tu vientre Jesús.
1: Santa María, Madre de Dios, ruega por nosotros pecadores, ahora y en la hora de nuestra muerte. Amén.
2: Dios te salve María, llena eres de gracia, el Señor es contigo. Bendita tú eres entre todas las mujeres, y bendito es el fruto de tu vientre Jesús.
1: Santa María, Madre de Dios, ruega por nosotros pecadores, ahora y en la hora de nuestra muerte. Amén.
2: Dios te salve María, llena eres de gracia, el Señor es contigo. Bendita tú eres entre todas las mujeres, y bendito es el fruto de tu vientre Jesús.
1: Santa María, Madre de Dios, ruega por nosotros pecadores, ahora y en la hora de nuestra muerte. Amén.
2: Dios te salve María, llena eres de gracia, el Señor es contigo. Bendita tú eres entre todas las mujeres, y bendito es el fruto de tu vientre Jesús.
1: Santa María, Madre de Dios, ruega por nosotros pecadores, ahora y en la hora de nuestra muerte. Amén.
2: Gloria al Padre, y al Hijo, y al Espíritu Santo.
1: Como era en el principio, es ahora y siempre, por los siglos de los siglos. Amén.
2: Oh mi buen Jesús, perdona nuestros pecados, líbranos del fuego del infierno. Lleva todas las almas al cielo, especialmente a las más necesitadas de tu infinita misericordia. Amén. El Rosario de María nos libre de todo mal. Alabemos noche y día a la Reina Celestial.
0: Por las intenciones del Santo Padre, por su salud, por la Iglesia Universal, por las vocaciones religiosas, sacerdotales y misioneras, oremos por la paz del mundo.
2: Padre nuestro que estás en el cielo, santificado sea tu nombre. Venga a nosotros tu reino. Hágase tu voluntad en la tierra como en el cielo.
1: Danos hoy nuestro pan de cada día. Perdona nuestras ofensas, como también nosotros perdonamos a los que nos ofenden. No nos dejes caer en la tentación y líbranos del mal. Amén.
2: Gloria al Padre, y al Hijo, y al Espíritu Santo.
1: Como era en el principio, es ahora y siempre, por los siglos de los siglos. Amén. Dios te salve, Reina y Madre, Madre de misericordia, vida, dulzura y esperanza nuestra. Dios te salve, a ti clamamos los desterrados hijos de Eva. A ti suspiramos gimiendo y llorando en este valle de lágrimas. Ea pues, Señora abogada nuestra, vuelve a nosotros esos tus ojos misericordiosos y después de este destierro, muéstranos a Jesús, fruto bendito de tu vientre, oh clemente, oh piadosa, oh dulce y siempre Virgen María. Ruega por nosotros, Santa Madre de Dios, para que seamos dignos de alcanzar las promesas y gracias de nuestro Señor Jesucristo. Amén.
2: Señor, ten piedad.
1: Señor, ten piedad.
2: Cristo, ten piedad.
1: Cristo, ten piedad.
2: Señor, ten piedad.
1: Señor, ten piedad.
2: Cristo, óyenos.
1: Cristo, óyenos.
2: Cristo, escúchanos.
1: Cristo, escúchanos.
2: Dios Padre Celestial,
1: ten piedad de nosotros.
2: Dios Hijo Redentor del mundo,
1: ten piedad de nosotros.
2: Dios Espíritu Santo,
1: ten piedad de nosotros.
2: Santísima Trinidad, un solo Dios,
1: ten piedad de nosotros.
2: Santa María,
1: ruega por nosotros.
2: Santa Madre de Dios,
1: ruega por nosotros.
2: Santa Virgen de las Vírgenes,
1: ruega por nosotros.
2: Madre de Cristo,
1: ruega por nosotros.
2: Madre de la Iglesia,
1: ruega por nosotros.
2: Madre de la Divina Gracia,
1: ruega por nosotros.
2: Madre Purísima,
1: ruega por nosotros.
2: Madre Siempre Virgen,
1: ruega por nosotros.
2: Madre Inmaculada,
1: ruega por nosotros.
2: Madre Amable,
1: ruega por nosotros.
2: Madre Admirable,
1: ruega por nosotros.
2: Madre del Buen Consejo,
1: ruega por nosotros.
2: Madre del Creador,
1: ruega por nosotros.
2: Madre del Salvador,
1: ruega por nosotros.
2: Madre de Misericordia,
1: ruega por nosotros.
2: Virgen Prudentísima,
1: ruega por nosotros.
2: Virgen digna de veneración,
1: ruega por nosotros.
2: Virgen digna de alabanza,
1: ruega por nosotros.
2: Virgen poderosa,
1: ruega por nosotros.
2: Virgen clemente,
1: ruega por nosotros.
2: Virgen fiel,
1: ruega por nosotros.
2: Espejo de justicia,
1: ruega por nosotros.
2: Trono de la sabiduría,
1: ruega por nosotros.
2: Causa de nuestra alegría,
1: ruega por nosotros.
2: Vaso espiritual,
1: ruega por nosotros.
2: Vaso digno de honor,
1: ruega por nosotros.
2: Vaso de insigne devoción,
1: ruega por nosotros.
2: Rosa mística,
1: ruega por nosotros.
2: Torre de David,
1: ruega por nosotros.
2: Torre de marfil,
1: ruega por nosotros.
2: Casa de oro,
1: ruega por nosotros.
2: Arca de la Alianza,
1: ruega por nosotros.
2: Puerta del cielo,
1: ruega por nosotros.
2: Estrella de la mañana,
1: ruega por nosotros.
2: Salud de los enfermos,
1: ruega por nosotros.
2: Refugio de los pecadores,
1: ruega por nosotros.
2: Consoladora de los afligidos,
1: ruega por nosotros.
2: Auxilio de los cristianos,
1: ruega por nosotros.
2: Reina de los ángeles,
1: ruega por nosotros.
2: Reina de los patriarcas,
1: ruega por nosotros.
2: Reina de los profetas,
1: ruega por nosotros.
2: Reina de los apóstoles,
1: ruega por nosotros.
2: Reina de los mártires,
1: ruega por nosotros.
2: Reina de los confesores,
1: ruega por nosotros.
2: Reina de las vírgenes,
1: ruega por nosotros.
2: Reina de todos los santos,
1: ruega por nosotros.
2: Reina concebida sin pecado original,
1: ruega por nosotros.
0: Reina asunta a los cielos,
1: ruega por nosotros.
0: Reina del Santísimo Rosario,
1: ruega por nosotros.
0: Reina de la familia,
1: ruega por nosotros.
0: Reina de la paz,
1: ruega por nosotros.
0: Cordero de Dios que quitas el pecado del mundo,
1: perdónanos, Señor.
0: Cordero de Dios que quitas el pecado del mundo,
1: escúchanos, Señor.
0: Cordero de Dios que quitas el pecado del mundo,
1: ten misericordia de nosotros.
0: Ruega por nosotros, Santa Madre de Dios,
1: para que seamos dignos de las promesas de Cristo.
0: Te rogamos nos conceda, Señor Dios nuestro, gozar de continua salud de alma y cuerpo, y por la gloriosa intercesión de la bienaventurada siempre Virgen María, vernos libres de las tristezas de la vida presente y disfrutar de las alegrías eternas. Por Cristo nuestro Señor. Amén.

0: San José de Cafaso nació en Castelnuovo de Asti en 1811. Fue ordenado sacerdote a los 22 años. Estudió teología en Turín, donde fue profesor. Era un curita flaco y encorvado por una desviación de la columna. Se le caracterizó por ser un hombre reflexivo, devoto, manso y amable, dedicado a la oración ante el tabernáculo y a la confesión. Murió a los 49 años en Cotolengo, en 1860, donde fue sepultado. Posteriormente, sus restos fueron trasladados al santuario de la Consolata. Es el patrono de los presos y los condenados, a quienes asistía hasta la muerte. Honra a tu padre y a tu madre, porque él es el primer mandamiento. El que se añade una promesa, te irá bien y vivirás largo tiempo en la tierra. Muy buenos días, un cordial saludo a toda la teleaudiencia, toda la comunidad orante de Amén Comunicaciones. Esta Eucaristía la encomendamos muy especialmente para todos los que padecen, están privados de la libertad, para todos sus familiares, que no dejen de confiar en la misericordia de Dios y que sea el Señor el que perdone todas las dificultades y la posibilidad de acercarse al Señor por medio de la pastoral penitenciaria. Esta Eucaristía particularmente también la celebramos por la feliz resurrección de Jimena Andrea Gaitán Betancourt en sus 6 meses de fallecida. En el nombre del Padre, del Hijo, del Espíritu Santo.
1: Amén. Amén.
0: La gracia de nuestro Señor Jesucristo, el amor del Padre y la comunión del Espíritu Santo esté con todos ustedes.
1: Con tu espíritu.
0: Antes de celebrar estos sagrados misterios, dispongamos nuestro corazón. Reconozcamos que a veces faltamos a la caridad con nuestros hermanos. Señor, ten misericordia de nosotros,
1: porque hemos pecado contra ti.
0: Muéstranos, Señor, tu misericordia.
1: Y danos tu salvación.
0: Dios Todopoderoso, tenga misericordia de todos nosotros. Él perdone nuestros pecados y nos lleve a la vida eterna.
1: Amén.

0: Oremos. Concédenos tener siempre, Señor, amor y respeto a tu santo nombre, porque jamás dejas de dirigir a quienes estableces en el sólido fundamento de tu amor, por nuestro Señor Jesucristo, tu Hijo, que vive y reina contigo en la unidad del Espíritu Santo y es Dios por los siglos de los siglos. Amén. Amén.
1: Lectura del segundo libro de los Reyes. En aquellos días, Senaquerib, rey de Asiria, envió mensajeros a Ezequías a decirle: así hablarán a Ezequías, rey de Judá, que tu Dios en el que confías no te engañe diciendo: Jerusalén no será entregada en manos del rey Asiria. Tú mismo has oído cómo han tratado los reyes de Asiria a todos los países entregándolos al anatema. ¿Y vas a librarte tú solo? Ezequías tomó la carta de manos de los mensajeros y la leyó. Subió al templo del Señor y abrió la carta ante el Señor y elevó esta plegaria ante él: Señor, Dios de Israel, entronizado sobre los querubines, tú solo eres el Dios para todos los reinos de la tierra. Tú formaste los cielos y la tierra. Inclina tu oído, Señor, y escucha. Abre tus ojos, Señor, y mira. Escucha las palabras de Senaquerib enviadas para insulto del Dios vivo. Es verdad, Señor, los reyes asirios han exterminado las naciones, han arrojado sus dioses al fuego y los han destruido. Pero no eran dioses, sino hechura de mano humana, de piedra, de madera. Pero ahora, Señor Dios nuestro, líbranos de sus manos y sepan todos los reinos de la tierra que solo tú eres Señor Dios. Entonces Isaías, hijo de Amós, envió a Ezequías este mensaje: así dice el Señor Dios de Israel: he escuchado tu plegaria acerca de Senaquerib, rey de Asiria. Esta es la palabra que el Señor pronuncia contra él. Te desprecia, se burla de ti la doncella, hija de Sión. Menea la cabeza a tu espalda la hija de Jerusalén. Ha de brotar de Jerusalén un resto y supervivientes del monte Sión. El celo del Señor del universo lo realizará. Por esto, dice el Señor acerca del rey de Asiria: no entrará en esta ciudad, no disparará contra ella ni una flecha, no avanzará contra ella con escudos, ni levantará una rampa contra ella. Regresará por el camino por donde vino, y no entrará en esta ciudad. Palabra del Señor. Yo haré de escudo a esta ciudad para salvarla, por mi honor y el de David, mi siervo. Aquella misma noche, el ángel del Señor avanzó y golpeó en el campamento asirio a 185,000 hombres. Sanaquerib, rey de Asiria, levantó el campamento y regresó a Nínive, quedándose allí. Palabra de Dios.
2: Te alabamos, Señor.
1: Dios ha fundado su ciudad para siempre.
3: Dios ha fundado su ciudad para siempre.
1: Grande es el Señor y muy digno de alabanza. En la ciudad de nuestro Dios, un monte santo, altura hermosa, alegría de toda la tierra.
3: Dios ha fundado su ciudad para siempre.
1: El monte Sión, confín del cielo, ciudad del gran rey. Entre sus palacios, Dios descuella como un alcázar.
4: Dios ha fundado su ciudad para siempre.
1: Oh Dios, meditamos tu misericordia en medio de tu templo. Como tu nombre, oh Dios, tu alabanza llega al confín de la tierra. Tu diestra está llena de justicia.
3: Dios ha fundado su ciudad para siempre.

0: El Señor esté con todos ustedes.
1: Y con tu espíritu.
0: Les anuncio la buena nueva de nuestro Señor Jesucristo según San Mateo.
1: Gloria a ti, Señor.
0: En aquel tiempo, dijo Jesús a sus discípulos: No den lo santo a los perros, ni les echen sus perlas a los cerdos. No sea que las pisoteen con sus patas y después se revuelvan para destrozarlos. Así pues, todo lo que quieran de que los demás hagan con ustedes, háganlo ustedes con ellos, pues esta es la ley y los profetas. Entren por la puerta estrecha, porque ancha es la puerta y espacioso el camino que lleva a la perdición, y muchos entran por allí. Qué estrecha es la puerta y qué angosto el camino que lleva a la vida, y pocos dan con ellos. Hermanas, hermanos, esta es la palabra del Señor.
1: Gloria a ti, Señor Jesús.
0: Por las palabras del Evangelio sean perdonados nuestros pecados. Hoy en esta memoria de San José Cafazo, el patrono de los presos, de las personas privadas de la libertad, entonces nos viene muy bien esta reflexión a la que nos invita el segundo libro de los Reyes. Precisamente en esta consigna de llevar al altar a las comunidades que están amenazadas, las comunidades que están en riesgo. El rey Ezequías expone las cartas de amenaza del enemigo ante Dios. Nosotros en Colombia tenemos que estar muy, muy atentos, porque entonces hay mucho dolor, hay mucho sufrimiento, hay mucha tristeza por parte de muchas comunidades amenazadas. Ese es el ejercicio diario al que tenemos que acceder todos nosotros, los que nos decimos y que incluso a veces nos hacemos orgullosos y nos vanagloriamos de que somos creyentes, de que cumplimos con el sacrificio de la Eucaristía, pero cuánta oración hacemos por nuestros hermanos que lo han perdido todo, nuestros hermanos que ni siquiera en el campo tienen la gracia, tienen el regalo de un sacerdote que los acompañe. La invitación es a orar incesantemente por estas comunidades asediadas, amenazadas, estas comunidades que sufren los rigores de una Colombia corrupta, de una Colombia que se deshace en el conflicto y en el odio de unos contra otros. Convirtamos tanto dolor, tanta tristeza en oración. Unámonos a este rey Ezequías que presenta todas estas amenazas y presenta su confianza solo ante Dios. También en la liturgia de hoy se nos invita a cruzar la puerta estrecha, la legalidad y la justicia restaurativa. Eso es lo que necesitamos en este país. La puerta estrecha es la que cuesta, es la que implica un sacrificio de nuestra parte, una renuncia a algo que nos hace sentir en la zona de confort, a algo que nos da una tranquilidad pasajera. ¿Qué tan dispuesta estás a renunciar a tantas banalidades del mundo, a tanto que más bien te acerca a entrar por la puerta grande, la puerta cómoda, que es la que conduce al reino de los infiernos? Bien dice el dicho popular: el camino al infierno está pavimentado con buenas intenciones. Pidámosle mucho al Señor que nuestro seguimiento de Cristo, pobre, humilde, perseguido, sea también el de nosotros, con una renuncia a aquello que nos vuelve egoístas, aquello que nos separa del amor de Dios y el de nuestros hermanos. Jesús nos exige entrar por la puerta estrecha. A nosotros particularmente nos exige como país rechazar tajantemente toda corrupción y toda ilegalidad. Cafazo nos enseña mucho que la verdadera justicia es la que busca la redención, es la que busca la reconciliación y la restauración duradera. Mateo nos dice...

Gracias, Señor, por permitirnos ver un amanecer más. Te pedimos bendigas nuestro día. Espíritu Santo, acompáñanos en todo momento hasta donde nos desplacemos, nuestras actividades diarias. Protege, Señor Jesús, con tu sangre y agua nuestra casa mientras no estamos. Protege nuestras pertenencias, nuestro hogar. Ángeles y arcángeles, acompañen y protejan a nuestra familia a donde quiera que vaya. Gracias, Padre, por esta noche que descansamos, que mientras dormimos bendeciste nuestros sueños. Regeneraste nuestra mente, nuestro cuerpo y nuestra alma. Y hoy vivimos un día lleno de paz, lleno de ti, lleno de felicidad, porque tú habitas en nosotros. Hoy, Señor, nos consagramos a ti, consagramos este día, nuestro pan material, nuestro pan espiritual. Junto con la divina providencia caminamos con fe que nada nos faltará. Gracias, Padre, por este día que comenzamos. Líbranos, aléjanos del mal. Déjanos sentir tu amor, tu alegría.

Señor Jesús sacramentado, en estos minutos en el Santísimo, este día, te damos gracias por la vida y te pedimos la siguiente gracia. Pídela en este momento lleno de fe, con todo tu amor, con todo el corazón, que Dios te escucha. Y que todos unidos en esta oración y en esta comunidad, pediremos por esa petición que hoy tú tanto necesitas, tanto anhelas. Pídela con fe.

este día nuestra mente, nuestro cuerpo, nuestra alma, nuestros sentidos, nuestros anhelos, nuestros sueños, nuestros pasos, todo, Señor, en ti.

Gracias, Jesús. Gracias, Espíritu Santo. Gracias, María Santísima. Y gracias, Dios Padre, por este día.

Iniciamos este día con el amor de la Virgen María. Madre Santísima, al comenzar este nuevo día te ofrecemos nuestro corazón, nuestra mente y todas nuestras acciones. Que tu manto sagrado nos cubra y nos proteja de todo mal. Guíanos y acompáñanos en cada paso que demos, para que nuestras palabras y acciones reflejen siempre el amor de tu Hijo Jesucristo. Amén. Virgen María, intercede por nosotros ante tu Hijo amado. Pide por nuestras necesidades, nuestras preocupaciones y nuestros anhelos. Que tu intercesión maternal nos ayude a encontrar la paz y la solución a nuestros problemas. Madre amorosa, confiamos en tu poderosa intercesión.

Madre Santísima, toma nuestra vida. Tómanos y cúbrenos con tu manto.

Oh Madre de Dios, cúbrenos con tu manto de protección. Defiéndenos de los peligros visibles e invisibles, de todo aquello que pueda amenazarnos hoy. Que tu amor, oh Madre mía, y que tu gracia nos rodeen y nos mantengan seguros bajo tu protección celestial. Envía a tus ángeles y arcángeles para que con tu manto nos sintamos protegidos y bajo tu refugio.

este día a la Virgen María de pedir por una gracia especial, por una necesidad. Confía, hermano y hermana, en su poderosa intercesión. Confíale tu vida a su inmaculado corazón y llénate de gracia como ella se llenó. Habla con ella.

de la esperanza, danos la fortaleza para enfrentar las dificultades y los desafíos que puedan surgir hoy. Que tu ejemplo de valentía y fe nos inspire a seguir adelante con confianza y perseverancia. Contigo, Virgen María, sabemos y tenemos la fe que podemos superar cualquier obstáculo. Por eso hoy, Madre mía, te pedimos que nos tomes, que nos llenes de tu inmaculado corazón.

Madre bendita, gracias por tu constante amor y cuidado. Gracias por escuchar nuestras plegarias, nuestras necesidades y anhelos, y por las bendiciones que ya hoy nos has otorgado. Madre Santísima, que nunca nos falte un corazón agradecido y dispuesto a reconocer tu bondad infinita.

Virgen María, Madre de todas las gracias, te pedimos que derrames tus bendiciones sobre nosotros y sobre todo aquellos a quienes amamos. Concede los favores que necesitamos para vivir este día en plenitud y alegría. Pide, hermano y hermana, un favor especial en este momento.

Madre Santísima, que tu gracia y tu poder divino nos envuelva y nos llene de paz y amor. Amén.

Amado Jesús, presente en el Santísimo Sacramento, te pedimos que nos concedas una noche de paz. Que tu presencia llene nuestros corazones de serenidad y tranquilidad. Dios Padre, aleja de nosotros toda preocupación y ansiedad y permítenos descansar en tu amor infinito.

Señor Jesucristo, protector de nuestras almas, te suplicamos que extiendas tu manto de protección sobre nosotros y nuestras familias esta noche. Guarda nuestros hogares de todo mal y peligro y permítenos despertar mañana renovados en tu gracia.

Santísimo Jesús, consagramos esta noche y el día que vendrá a tu Sagrado Corazón. Que cada sueño y cada amanecer estén dedicados a tu gloria. Que nuestras acciones sean un reflejo de tu amor y misericordia. Que esta noche descansemos en tu paz y en tu nombre liberemos todo mal de nosotros. Rompamos todas las cadenas y desatemos los nudos. Hazte presente esta noche, Señor Jesús, en nuestro hogar, en nuestro descanso. Si es posible, te pedimos que platiques con nosotros, que te manifiestes, que nos digas una vez más que nadie nos ama como tú. Danos esas señales como a José se la diste a través de los sueños. Que nuestra alma se glorifique a ti mientras nuestro cuerpo descansa. Señor Jesús, tú estás aquí.

Señor Jesús, en este momento de adoración ante tu presencia, queremos agradecerte por el día vivido. Gracias por las bendiciones recibidas, por las pruebas que nos fortalecen y por tu constante compañía. Te alabamos y te bendecimos por tu infinita bondad.

Santísimo Jesús, tú que conoces nuestras necesidades más profundas, te pedimos que escuches las súplicas de tu pueblo aquí reunido. Concédenos la gracia y los milagros que tanto anhelamos conforme a tu santa voluntad. Hermanos y hermanas, pide aquí eso que tanto necesitas, deseas, anhelas. Confía en el poder y en el amor de Dios. Habla con Él.

Señor Jesús, protege a nuestras familias con tu amor y cuidado. Que tu presencia en el Santísimo Sacramento sea un escudo contra todo mal. Bendice nuestros hogares con paz y unidad y llénanos de amor.

Toma estos momentos en silencio, hermano y hermana, para pedir aquello que tu corazón anhela. Pide con fe como si ya te fuese concedido.

Dios Padre, escucha las oraciones de tus hijos e hijas aquí solicitadas y respóndenos con tu infinita misericordia, amor y poder. Amén.

Dios te dice hoy, deja de angustiarte, todo está en mis manos. Hay momentos en los que el corazón se cansa de esperar, en los que la mente no deja de pensar en lo que podría salir mal, y la fe parece apagarse entre tantas dudas. Pero hoy Dios te habla directamente al alma, te dice que ya no tienes que seguir cargando con todo eso que te quita la paz. No estás solo en esta batalla, nunca lo estuviste. Aunque el silencio de Dios te haya confundido, aunque parezca que nada se mueve, Él está obrando en lo invisible, preparando el momento exacto para mostrarte que todo tenía un propósito. Tu preocupación no cambia los planes de Dios, pero tu fe sí los acelera. Él te pide que sueltes el control, que dejes de intentar resolver con tus fuerzas lo que solo el poder divino puede transformar. Dios conoce cada pensamiento que te quita el sueño, cada lágrima que derramaste sin que nadie lo notara, y cada oración que creíste que no fue escuchada. Pero nada se perdió. Cada palabra tuya fue guardada en su corazón, y Él te promete que llegará el día en que entenderás por qué todo ocurrió de esa manera. La angustia es una señal de que estás tratando de cargar un peso que no te corresponde. Hoy el Señor te dice, dame tus miedos, entrégame tus preocupaciones, y confía en que lo que viene será mejor que lo que esperabas. Él no te pide que entiendas, solo que confíes. Porque mientras tú ves caos, Dios está tejiendo orden. Mientras tú ves demora, Dios está preparando bendiciones más grandes. Y mientras tú piensas que todo se derrumba, Él está levantando los cimientos de algo nuevo. Si sientes que tu vida está detenida, si el cansancio te ha robado las ganas de orar, si ya no sabes cómo pedirle más a Dios, este mensaje es para ti. No pierdas la esperanza. Dios sigue siendo fiel. Los caminos que no entiendes hoy serán los mismos por los que mañana caminarás agradecido. Él no llega tarde, llega perfecto. Y cuando llegue, entenderás que cada lágrima tuvo sentido, que cada espera te hizo más fuerte y que cada silencio te enseñó a confiar. Por eso, antes de continuar con este video, escribe en los comentarios con fe. Dios, confío en tus manos. Esa será tu declaración hoy. Una muestra de que decides soltar lo que te preocupa, que eliges confiar aunque no veas, y que crees que Dios está obrando incluso ahora. Permanece atento a este mensaje, porque lo que escucharás a continuación puede ser la respuesta que tu corazón llevaba tiempo esperando. Quizás perdiste algo valioso, una oportunidad, una persona, una etapa o incluso una parte de ti mismo. Tal vez te miras y piensas que ya no eres el mismo, que el fuego de antes se apagó. Pero escúchame bien, lo que se rompió no define el final de tu historia. Dios no terminó contigo. Él está escribiendo un nuevo capítulo, y lo que parecía una pérdida, en sus manos se convertirá en ganancia. Cuando Dios restaura, no solo devuelve lo que fue quitado, sino que lo devuelve multiplicado. Por eso, no te quedes mirando los escombros. No sigas repitiendo lo que perdiste. Empieza a declarar lo que viene. Declara con fe. Dios está restaurando mi vida. Dios está reconstruyendo lo que se derrumbó. Dios está sanando lo que me dolió. Cada palabra que sale de tu boca con fe tiene poder, porque activa la promesa. La restauración comienza cuando crees que es posible. Cuando confías en que aunque tú no puedas hacerlo, Dios sí puede. La Biblia está llena de ejemplos de restauración. Job lo perdió todo, y Dios le devolvió el doble. José fue traicionado, vendido y olvidado, pero Dios lo levantó como gobernador. El hijo pródigo se alejó y cayó en lo más bajo, pero su padre corrió a abrazarlo y le devolvió su lugar. Eso es lo que hace Dios. Toma lo que está roto, lo limpia, lo sana y lo usa para su gloria. Y lo más hermoso es que no solo restaura lo externo, sino también lo interno. Tu fe, tu corazón, tu capacidad de confiar otra vez. Hoy, aunque no veas resultados inmediatos, cree que algo se está moviendo a tu favor. Dios no te ha olvidado. Está trabajando en silencio,
preparando cada detalle para devolverte lo que perdiste de una manera que glorifique su nombre. Tal vez no sea como tú esperabas, pero será mucho mejor de lo que imaginabas. No llores por lo que se fue, porque lo que viene será abundancia, será restitución divina. Así que levántate con fe, mira hacia el cielo y repite con convicción: Dios está restaurando mi historia. No hables más desde la herida, habla desde la esperanza. Cada día declara que lo perdido volverá, no por tu fuerza, sino por la mano de Dios. No te desesperes por el cuándo ni el cómo, solo confía en que su tiempo es perfecto y su promesa es fiel. Cuando Dios restaura, también restaura tu interior. Te devuelve la paz que creías haber perdido. Te sana de la culpa, del miedo y de la tristeza. Te recuerda que aún hay propósito, que aún hay camino, que nada está realmente perdido cuando se pone en sus manos. Y cuando eso ocurra, cuando veas su obra terminada, entenderás que todo tuvo un sentido, que las lágrimas regaron la semilla de una nueva temporada y que lo que parecía tu final era el comienzo de tu verdadera restauración. Porque sí, Dios es un Dios de restauración. Y lo que perdiste no se fue, está en proceso de volver transformado. Confía, espera y cree, lo mejor aún está por llegar. Enseñanza 2. El enemigo no puede destruir lo que Dios protege. Lo que Dios te dio, nadie puede arrebatártelo. Tal vez hoy sientas que el mundo está en tu contra, que las circunstancias se han levantado como tormentas, tratando de quitarte lo que con tanto esfuerzo has construido. Pero escúchame bien, lo que viene de Dios está sellado por su poder, y ninguna fuerza humana ni espiritual puede destruir lo que Él decidió bendecir. Isaías 54:17 lo dice con claridad: ninguna arma forjada contra ti prosperará. No dice que las armas no se formen, dice que no prosperarán. Eso significa que pueden venir ataques, injusticias, críticas, pérdidas, pero nada de eso tendrá poder para derrotarte si permaneces bajo su protección. Dios no prometió una vida sin batallas, pero sí prometió que saldrías victorioso de todas ellas. Por eso, cuando el enemigo intente sembrar miedo, duda o desesperanza, recuerda quién te llamó, quién te sostuvo y quién te levantó cuando nadie más lo hizo. Dios no olvida lo que te dio. Si te entregó un propósito, una promesa o un don, es porque sabía que eras capaz de llevarlo, incluso cuando la vida se ponga difícil. Nadie puede robarte lo que nació del corazón de Dios. Hay personas que pueden intentar opacarte, situaciones que pueden intentar derribarte, e incluso pensamientos que quieren hacerte creer que ya perdiste. Pero cuando Dios abre una puerta, ningún ser humano puede cerrarla. Cuando Él decide bendecirte, no hay envidia, obstáculo o palabra negativa que pueda detenerlo. Su plan para ti no depende de lo que digan los demás, depende de su voluntad. Y su voluntad es perfecta. Por eso, en lugar de temer a lo que puede venir, empieza a confiar en lo que ya está escrito. Dios no improvisa, Él prepara cada detalle. Lo que hoy parece una pérdida, mañana será parte de tu testimonio. Lo que hoy duele, mañana será la prueba de que nada ni nadie pudo tocar lo que te pertenece. Porque el propósito que Dios puso en tu vida no se cancela por los ataques, se fortalece a través de ellos. Cuando te sientas en peligro o inseguro, recuerda esta promesa: ninguna arma forjada contra ti prosperará. Esa palabra es tu escudo. Es el recordatorio de que no estás solo, de que hay una muralla invisible alrededor de ti que el enemigo no puede atravesar. No importa quién te critique, quién te rechace o quién te traicione, Dios sigue siendo tu defensor. Él pelea por ti incluso cuando tú ya no tienes fuerzas para hacerlo. Refúgiate en su presencia cada día. Ora con fe, aunque no veas resultados inmediatos. Habla con Él como con un amigo. Cuéntale tus temores, tus cargas, tus batallas internas. En su presencia, el miedo se disuelve y la paz toma su lugar. Porque donde está Dios, el enemigo no tiene autoridad. Donde hay fe,
no hay espacio para la duda. Donde hay oración, hay protección. Y cuando veas que las cosas se complican, no lo tomes como una señal de derrota, sino como una señal de derrota, sino como una señal de que algo grande está por manifestarse. A veces, Dios permite la tormenta solo para mostrarte que su mano sigue controlando el viento. Él no permitirá que te quiten lo que te pertenece. Puede que intenten tocarlo, pero no podrán sostenerlo. Puede que hablen mal, pero sus palabras caerán al suelo vacías, porque el favor de Dios es un escudo que los protege a los suyos. Así que levanta tu cabeza y camina con la certeza de que estás cubierto. Nadie puede arrebatarte la paz que Dios te dio, el propósito que sembró en ti, ni las bendiciones que reservó para tu camino. Todo lo que procede de Él lleva su firma, y su sello es inquebrantable. Mantén la fe. Guarda silencio cuando te ataquen y confía en que Dios está obrando a tu favor, incluso en lo que no entiendes. Lo que Dios te dio sigue siendo tuyo, y mientras mantengas tu corazón firme en Él, ninguna fuerza podrá arrebatártelo. Porque el poder de su promesa es eterno, y quien confía en su palabra camina en paz, protegido y seguro bajo la sombra del Altísimo. Enseñanza 3. Lo que el enemigo robó, Dios lo devolverá multiplicado. La restitución divina siempre es mayor que la pérdida. A veces, la vida parece injusta. Te esfuerzas, das lo mejor de ti, y aún así sientes que todo se desmorona. Pierdes personas, oportunidades, sueños, o simplemente la paz que antes tenías. Pero escucha bien. Dios nunca te quita algo sin tener preparado algo mucho más grande para darte a cambio. Lo que hoy parece una pérdida, en realidad es una preparación. Zacarías 9:12 lo declara con poder. Hoy mismo te devolveré el doble. Esa es la promesa de un Dios que no olvida, que no falla y que siempre recompensa con abundancia a quienes confían en Él, incluso en medio del dolor. Tal vez hoy no entiendes lo que está pasando. Tal vez estás viendo las ruinas de algo que amabas y te preguntas por qué Dios lo permitió. Pero no te equivoques. Cuando Dios permite una pérdida, es porque está preparando una restitución. Él no resta, multiplica, no destruye, reconstruye, no te deja vacío. Te prepara para recibir algo que antes no habrías podido sostener. Lo que parece un final, muchas veces es el comienzo de una nueva temporada, una más profunda, más sabia y más bendecida. Dios es especialista en devolver lo perdido, pero cuando lo hace, lo devuelve mejor. Si perdiste relaciones, te traerá conexiones más sinceras. Si perdiste oportunidades, abrirá puertas que jamás imaginaste. Si sentiste que tu fe se apagaba, te devolverá una fe más firme, más madura, más viva. Esa es la naturaleza de la restitución divina. No devuelve lo mismo, sino algo mayor. Job lo vivió. Después de perderlo todo, Dios le restituyó el doble. Y no solo en bienes materiales, sino en honra, propósito y paz. Por eso, no te desesperes si estás en un tiempo de pérdida. Cada lágrima que derramas es una semilla en el terreno de la fe. Y Dios promete que recogerás cosechas de alegría. Tal vez no puedas verlo ahora, pero mientras tú lloras, Él está obrando. Mientras tú esperas, Él está ordenando cada detalle. Y cuando llegue el momento, verás que todo lo que perdiste volverá multiplicado. Esa es la justicia divina, devolver el doble de lo que fue quitado. Empieza a agradecer desde hoy, aunque no veas nada todavía. Agradece por lo que viene, por lo que Dios está preparando en lo oculto. La gratitud es la señal de que confías. Es el lenguaje de los que creen sin ver, de los que saben que la promesa está en camino. Dile al Señor, gracias, porque lo que viene será mejor. Gracias, porque aunque ahora no entienda, sé que estás preparando mi restitución. Cuando agradeces antes de recibir, activas la fe, y la fe mueve la mano de Dios. No dejes que el dolor te robe la esperanza. No dejes que el enemigo te haga creer que todo terminó. Dios nunca deja una historia a medias. Lo que Él comenzó en ti, lo terminará con gloria.
Puede que hayas pasado por injusticias, por pérdidas o por traiciones, pero cada herida será restaurada con propósito. Él no solo cura lo que se rompió, también te da un nuevo comienzo. Y cuando veas lo que está por venir, entenderás que valió la pena confiar, que todo lo que perdiste fue solo el terreno que Dios limpió para sembrar algo más grande. Así que hoy, elige creer en la restitución divina. No te enfoques en lo que se fue, enfócate en lo que viene. Porque si algo aprendemos de Dios, es que siempre devuelve con abundancia, siempre honra a quien espera, y siempre cumple lo que promete. Zacarías 9:12 no es una frase para inspirarte, es una declaración celestial. Hoy mismo te devolveré el doble. Ten paz, no mires atrás con tristeza, mira al cielo con fe. Dios no te ha olvidado. Está preparando tu restitución, y cuando llegue, será tan grande que entenderás por qué tuviste que pasar por todo eso. Prepárate, porque lo que viene de Dios no solo te devolverá lo perdido, te multiplicará en gozo, en fe y en bendición. Enseñanza 4. Dios acelera los procesos cuando confías en Él. Lo que parecía tardar años, Dios puede hacerlo en días. Quizás llevas tiempo esperando una respuesta, una oportunidad, una sanación, un cambio que no llega. Has orado, has creído, pero el silencio parece eterno. Y justo cuando sientes que no puedes más, Dios llega, y todo cambia de repente. Porque Él no se mueve por nuestro reloj, sino por su propósito. Amós 9:13 lo dice con poder. Vienen días cuando el que ara alcanzará al segador. Es decir, cuando el esfuerzo y la cosecha se unirán tan rápido que lo que antes tardaba años sucederá en cuestión de días. Ese es el Dios que acelera procesos, que rompe límites y que transforma la espera en milagro. A veces creemos que el tiempo nos está haciendo perder oportunidades. Pero lo que realmente está ocurriendo es que Dios está preparando el escenario perfecto. Cada demora tiene un propósito. Cuando parece que nada pasa, en realidad Él está moviendo piezas que tú no puedes ver. Hay puertas que aún no se abren porque no es el momento. Personas que aún no están listas para cruzarse en tu camino, o circunstancias que aún deben alinearse para que su bendición llegue completa. Dios no trabaja a medias. Cuando Él actúa, lo hace de manera perfecta y en el momento exacto. Recuerda que el tiempo de Dios no es igual al nuestro. Nosotros medimos con horas, días y años, pero Él mide con propósito. Él no se retrasa, llega justo cuando tiene que llegar. Tal vez hoy estás en un proceso largo, cansado de esperar. Pero cuando Dios decida moverse, todo cambiará tan rápido que te sorprenderás. Las cosas que llevaban años bloqueadas empezarán a fluir. Las oraciones que parecían no ser escuchadas recibirán respuesta y los sueños que creías imposibles empezarán a materializarse ante tus ojos. Por eso, entrégale tus tiempos a Dios. No te desesperes si las cosas no suceden cuando tú quieres. No confundas el silencio con olvido. A veces, Dios guarda silencio porque está trabajando en tu favor. Él sabe lo que te conviene, cuándo y cómo. La espera no es castigo, es preparación. Cada día de paciencia está fortaleciendo tu fe, moldeando tu carácter y preparando tu corazón para recibir lo que pediste. Porque cuando llegue, será tan grande que tendrás que estar listo para sostenerlo. No olvides que el mismo Dios que en un instante abrió el mar para Moisés, que en una noche sacó a José de la prisión para convertirlo en gobernador, que en un solo día cambió la historia de Job, sigue siendo el mismo hoy. Él no ha perdido su poder ni su palabra. Lo que para ti es imposible, para Él es solo cuestión de tiempo. Y cuando su tiempo llega, todo lo que antes era difícil se vuelve fácil. Todo lo que parecía cerrado se abre. Y todo lo que tardaba años sucede en días. Por eso, mientras esperas, no te rindas. Sigue sembrando, sigue creyendo, sigue orando. Cada paso que das en fe está construyendo el camino hacia tu milagro. Y cuando menos lo esperes, Dios acelerará lo que estaba detenido.
Lo que parecía imposible se volverá natural. Verás oportunidades apareciendo sin esfuerzo, puertas abriéndose sin tocar y bendiciones alcanzándote sin correr. Eso es lo que hace Dios cuando decide adelantarte el tiempo. Agradece desde ahora, incluso antes de verlo, porque la fe es la llave que abre los procesos acelerados. Declara con convicción: mi tiempo está en las manos de Dios. Él puede hacerlo más rápido de lo que imagino. No te aferres al calendario, aférrate a la promesa. Porque el Dios que hizo florecer el desierto puede hacer que tus años de espera se conviertan en días de cosecha. Así que confía, no te impacientes. El retraso no es negación, es preparación. Dios está a punto de sorprenderte. Lo que parecía tardar años, Él lo hará en días. Y cuando suceda, no tendrás duda de que fue su mano, su tiempo y su amor los que hicieron posible lo imposible. Enseñanza 5. Tu fe atrae la restitución. Lo que crees se activa. En la vida espiritual, nada se mueve sin fe. Dios responde no solo a tus palabras, sino a la convicción que hay detrás de ellas. Mateo 9:29 lo dice claramente. Conforme a vuestra fe os sea hecho. Eso significa que no recibes según lo que deseas, sino según lo que crees. Puedes orar mucho, puedes pedir cada día, pero si dentro de ti hay duda, temor o incredulidad, tu corazón no está alineado con la promesa. La fe es la llave que abre las puertas de lo imposible. Y cuando decides creer de verdad, el cielo se mueve a tu favor. Dios nunca te pedirá que entiendas todo, pero sí que creas. Creer no es cerrar los ojos y fingir que no hay problemas. Creer es abrir los ojos del alma y ver más allá de lo que está pasando. Es mirar la tormenta y decir: sé que Dios está en control. Es enfrentar una situación difícil y declarar: no sé cómo, pero sé que Él lo hará. La fe no elimina las pruebas, pero te da la fuerza para atravesarlas con esperanza, sabiendo que al final saldrás victorioso. Cuando oras, tus palabras son semillas. Si las siembras con duda, nada florece. Pero si las siembras con fe, la tierra del Espíritu empieza a moverse. Todo lo que hablas con convicción se activa en el mundo espiritual. Por eso, no hables desde el miedo, habla desde la certeza. No digas ojalá suceda, di ya está hecho en el nombre de Jesús. Esa es la diferencia entre una fe débil y una fe viva. Una espera que algo pase, la otra actúa como si ya hubiera sucedido. Dios honra la fe genuina, no las apariencias. A veces creemos que orar muchas palabras o repetir versículos basta, pero lo que realmente mueve la mano de Dios es cuando tu corazón cree, aunque tus ojos no vean nada aún. Jesús no dijo: conforme a tus lágrimas sea hecho, ni conforme a tu esfuerzo, sino conforme a tu fe. Eso significa que tú tienes parte activa en lo que Dios puede hacer en tu vida. Si crees, verás. Si dudas, frenas el milagro. Piensa en los milagros que Jesús realizó: el ciego que recuperó la vista, la mujer que tocó su manto, el centurión que pidió sanidad a distancia. En todos esos casos, Jesús dijo lo mismo: tu fe te ha salvado. No fue la suerte, no fue el destino, fue la fe. Cada persona que creyó activó una promesa, y eso sigue vigente hoy. Dios no ha cambiado. Él sigue respondiendo al corazón que confía, al alma que se atreve a creer cuando todo parece en contra. Si estás orando por algo y aún no lo ves, no te rindas. No pienses que Dios se olvidó de ti. A veces, la fe no consiste en ver resultados inmediatos, sino en mantener la confianza hasta que llegue el momento. La fe no se mide por lo que obtienes, sino por lo que sostienes mientras esperas. Y cuando tu fe permanece firme, lo invisible se hace visible. Habla con poder, ora con certeza, declara con seguridad. Cada vez que dices: Dios lo hará, el cielo se alinea con tus palabras. No permitas que la duda te robe lo que la fe puede darte. Cada pensamiento de miedo, reemplázalo con una afirmación de confianza.
todo lo que Dios prometió se cumplirá en mi vida. Cuando hablas así, tu espíritu se fortalece, tu mente se aclara y tu corazón se llena de paz. Así que hoy, cree con todo tu ser, no desde el deseo, sino desde la certeza, porque lo que crees se activa. Si crees en la sanidad, se manifestará. Si crees en la provisión, llegará. Si crees en el cambio, ocurrirá. Mateo 9:29 no es una teoría, es una ley espiritual. Conforme a tu fe te será hecho, y cuando esa fe se vuelve tu forma de vida, las promesas dejan de ser palabras y se convierten en realidades visibles. Enseñanza 6. Dios convierte tus pérdidas en testimonio. Lo que dolió hoy, mañana será motivo de alabanza. Hay momentos en los que la vida parece rompernos en mil pedazos, en los que sentimos que todo lo que soñamos se desmorona frente a nuestros ojos. Pero lo que hoy te causa lágrimas, un día se convertirá en testimonio. Dios no desperdicia el dolor. Todo lo que estás viviendo tiene un propósito más grande del que ahora puedes entender. Génesis 50:20 lo declara con poder. Vosotros pensasteis mal contra mí, mas Dios lo encaminó a bien. Lo que otros usaron para herirte, Dios lo usará para elevarte. Lo que fue injusticia, Él lo transformará en bendición. Lo que hoy no entiendes, mañana te hará agradecer. Dios tiene una manera perfecta de convertir las heridas en sabiduría y las caídas en fuerza. José fue traicionado por sus hermanos, vendido como esclavo y encarcelado injustamente, pero al final, todo lo que vivió fue parte del plan de Dios para posicionarlo en el lugar donde debía estar. Sin esas lágrimas, nunca habría llegado al palacio. Sin esa traición, nunca habría conocido la fidelidad de Dios. Y lo mismo pasará contigo. Lo que hoy te duele no será tu final. Será tu punto de transformación. Cuando atraviesas una temporada difícil, es fácil preguntarte, ¿por qué Dios? Pero con el tiempo descubrirás que la verdadera pregunta era, ¿para qué? Porque nada ocurre por casualidad. Cada proceso que vives está moldeando tu carácter, fortaleciéndote y preparándote para algo mayor. A veces, Dios permite que pasen cosas que no entendemos, porque detrás del sufrimiento hay una enseñanza que solo el dolor puede revelar. Pero cuando llegue el momento, mirarás atrás y dirás, «Valió la pena, Señor. Todo tenía sentido. No dejes que el sufrimiento apague tu fe. No pienses que el dolor significa que Dios se ha alejado. Al contrario, muchas veces es en medio del quebranto donde Él se muestra más presente. Cuando te quedas sin fuerzas, su poder se manifiesta. Cuando sientes que no puedes más, su gracia te sostiene. Y cuando todo parece perdido, Él empieza a obrar en silencio, preparando tu victoria. Dios no se olvida de lo que permitiste que te rompiera. Él usa ese mismo dolor para mostrarte su gloria. Por eso, en vez de maldecir lo que dolió, empieza a bendecirlo. Agradece lo que te enseñó, lo que te reveló, lo que te obligó a soltar. El dolor no fue en vano. Fue el instrumento que Dios usó para hacerte más fuerte, más sabio y más consciente de quién eres en Él. Puede que hoy solo veas las lágrimas. Pero mañana entenderás que esas lágrimas regaron el terreno donde florecerá tu propósito. Cuando confías en Dios, incluso lo que parecía tu ruina se convierte en parte de tu redención. El mismo lugar donde fuiste herido será el escenario de tu victoria. Las palabras que te hirieron serán las que impulsarán tu crecimiento. Las pérdidas que te hicieron llorar serán las razones por las que mañana levantarás las manos y dirás, «Gracias, Señor, porque usaste todo para bien». Esa es la promesa de Génesis 50:20. Lo que el enemigo planeó para dañarte, Dios lo transforma en bendición. Así que no te desesperes por lo que estás viviendo. Puede que ahora duela, pero no durará para siempre. Dios está escribiendo algo hermoso con las páginas que hoy parecen manchadas de tristeza. Mantén la fe, porque llegará el día en que mirarás atrás y te darás cuenta de que el dolor fue el medio que te acercó más a Él. Lo que dolió hoy será tu motivo de alabanza mañana.
Tus lágrimas de hoy serán tus risas de mañana, y lo que parecía una derrota será el testimonio que inspirará a otros. Confía, porque tu historia aún no ha terminado. Dios está obrando, y cuando termine, su propósito brillará más que nunca. Entonces comprenderás que cada herida tenía sentido, que cada prueba te preparaba y que todo lo que dolió fue el camino hacia tu victoria. Enseñanza 7. Lo que se rompió será reconstruido con gloria. Dios no repara igual, reconstruye mejor. Tal vez hoy mires tu vida y veas ruinas. Sientes que algo se rompió, tu confianza, tus sueños, tu fe. Tal vez pasaste por una pérdida que te dejó vacío o por un error que te hizo sentir indigno. Pero quiero que escuches esto con el corazón. Dios no te deja como estabas. Él no viene a colocar parches en lo que se rompió. Viene a hacerlo nuevo. Isaías 61, versículo 7, lo promete con poder: en lugar de vuestra vergüenza, tendréis doble honra. Eso significa que no solo sanará lo que dolió, sino que lo transformará en algo glorioso. Su forma de restaurar no es devolver lo que tenías, sino darte algo mejor, más firme, más puro y más bendecido. Dios no repara por fuera, reconstruye desde adentro. Él no empieza cambiando las circunstancias, empieza cambiando tu corazón, porque si solo repara lo externo, vuelves a romperte en el mismo lugar. Pero cuando sana lo interno, tu mente, tus emociones, tus heridas, entonces te hace nuevo por completo. Y cuando eso ocurre, ya no vives desde la herida, sino desde la sabiduría. Ya no reaccionas desde el dolor, sino desde la paz. Lo que antes te destruía, ahora te fortalece. A veces pensamos que Dios simplemente arreglará lo que se dañó, como si pudiera devolvernos la misma vida de antes. Pero no, Él tiene un diseño nuevo, una historia más grande. Si perdiste algo, si algo se rompió, créeme, no vas a regresar a lo que fue, vas a avanzar hacia algo mucho mejor. Esa es su manera divina de obrar. Lo que era ruina, Él lo convierte en cimiento. Lo que era vergüenza, Él lo transforma en honra. Lo que era lágrima, lo convierte en gozo. Dios no se olvida de tus lágrimas. Cada una de ellas tiene un propósito. Cuando todo se derrumbó, Él no te dejó solo. Puede que no lo hayas visto, pero estuvo contigo en medio del caos, recogiendo los pedazos de tu vida para crear algo nuevo. Y cuando termina su obra, no hay rastro del daño. Lo que fue herida se convierte en testimonio. Lo que fue dolor se convierte en poder. Por eso, deja que Dios trabaje en ti desde adentro. No te apresures a entenderlo todo ni a reconstruir por tus fuerzas. A veces, Él necesita primero vaciarte para llenarte de nuevo. Necesita romper lo que no estaba bien cimentado para construir sobre roca firme. Deja que quite lo que ya no pertenece. Aunque duela, cada pérdida, cada proceso, cada silencio, tiene una razón. Dios está limpiando tu vida para hacer espacio a algo mayor. Y cuando lo haga, verás que su restauración no se compara con nada. Isaías 60 y 1:7 dice que en lugar de vergüenza tendrás doble honra. Eso significa que lo que antes te hizo sentir pequeño será la razón por la que otros glorifiquen a Dios en tu vida. Donde antes fuiste rechazado, serás celebrado. Donde te humillaron, Dios te levantará. Donde fuiste herido, serás usado para sanar a otros. Ese es el poder de su reconstrucción: convertir el pasado en propósito. Así que no temas si hoy te sientes en ruinas. Dios no terminó contigo. Está trabajando en silencio, construyendo algo hermoso en los cimientos de tu fe. Puede que no lo veas aún, pero pronto lo entenderás. No volverás a ser el mismo. Serás mejor, más fuerte, más sabio, más lleno de su presencia. Permite que Él restaure tu corazón, tu fe, tu visión. No quieras volver al pasado, espera lo nuevo que viene, porque cuando Dios reconstruye, nada vuelve a ser igual. Lo que antes era un motivo de vergüenza se convertirá en tu mayor testimonio.
Y cuando todo esté completo, podrás mirar atrás y decir: el Señor me levantó y lo hizo mejor de lo que era antes. Dios no repara igual, reconstruye mejor, y lo que viene para ti será prueba viva de que su amor puede transformar cualquier ruina en una obra perfecta. Enseñanza 8. Dios no olvida tus lágrimas. Cada lágrima derramada tiene valor en el cielo. Nada de lo que has vivido, nada de lo que has sentido, ha pasado desapercibido ante los ojos de Dios. A veces lloras en silencio, cuando nadie te ve, pensando que esas lágrimas se pierden en la nada. Pero no es así. El Salmo 56, versículo 8, dice: tú has recogido mis lágrimas en tu odre. Eso significa que cada lágrima tiene un propósito, que Dios no deja caer una sola gota de tu dolor sin transformarla en bendición. Él ve lo que nadie ve, escucha lo que nadie escucha, y entiende lo que ni tú mismo sabes explicar. Tus lágrimas no son señal de debilidad, son el lenguaje de tu alma hablándole a Dios. Hay momentos en los que ya no quedan fuerzas para hablar, solo para llorar. Y en esos momentos, Dios no te juzga, te abraza. Él no rechaza tus lágrimas, las guarda, porque a diferencia del mundo, que ve el llanto como signo de derrota, Dios lo ve como una semilla de fe. Cuando lloras delante de Él, no estás perdiendo, estás entregando, estás diciéndole: Señor, no puedo con esto, pero confío en ti. Y ese es el acto más poderoso de fe que existe. Cada lágrima derramada en su presencia tiene propósito. Tal vez pienses que todo ese dolor no tiene sentido, pero Dios lo está usando para moldearte, para fortalecerte y para acercarte más a Él. Las lágrimas limpian el alma, liberan el peso que llevas dentro y abren espacio para que su paz entre en ti. Esas lágrimas que hoy te parecen amargas, mañana serán dulces testimonios de lo que superaste con su ayuda. No te avergüences de llorar. A veces el alma necesita desahogarse para poder sanar. Llorar en fe no es rendirse, es reconocer que no puedes hacerlo todo solo, que necesitas a Dios en medio de tu proceso. Es en ese instante cuando te vacías completamente, cuando su amor empieza a llenarte. Porque Dios no puede llenar un corazón que aún está lleno de orgullo, miedo o control. Pero cuando lloras ante Él, le entregas todo tus cargas, tus preocupaciones, tus heridas, y Él toma cada una de ellas para transformarlas en consuelo. Cuando estés en medio de la prueba, no reprimas tus emociones. Habla con Dios. Dile cómo te sientes, sin máscaras, sin miedo. Él ya conoce tus pensamientos, pero cuando se los confías, tu corazón empieza a sanar. La oración no siempre necesita palabras. A veces una lágrima sincera es suficiente para que el cielo se mueva. Porque Dios entiende tus silencios mejor que cualquier grito. Él recoge tus lágrimas, las cuenta, las guarda y las usa para escribir una historia nueva. Con el tiempo, te darás cuenta de que cada lágrima tuvo sentido. Cada noche de llanto fue una conversación íntima con Dios. Cada desvelo fue una preparación para una nueva etapa. Y cuando la tormenta pase, cuando mires atrás, verás que no fuiste tú quien resistió, sino Él quien te sostuvo. Tus lágrimas fueron el puente entre tu debilidad y su fortaleza. Por eso, no llores desde la desesperanza, llora desde la fe. No digas: ¿por qué me pasa esto? Señor, confío en que estás obrando en mí. Cuando lloras con fe, cada lágrima se convierte en semilla de bendición. Dios las recoge, las multiplica y las devuelve en forma de consuelo, de paz y de victoria. Así que si estás llorando hoy, no te sientas solo. Dios está contigo, tan cerca que sus manos están recogiendo tus lágrimas una por una. Nada de lo que estás sintiendo es en vano. Todo ese dolor será transformado en propósito y ese vacío que hoy sientes será llenado con su amor. Un día, cuando el llanto se convierta en sonrisa y el dolor en testimonio, entenderás que cada lágrima tenía un valor eterno. Porque mientras tú llorabas, Dios estaba obrando, y todo lo que salió de tu dolor
se convertirá en motivo de alabanza. Enseñanza 9. No mires lo que perdiste, enfócate en lo que viene. Lo nuevo de Dios requiere soltar lo viejo. Muchas veces pedimos a Dios que haga algo nuevo en nuestra vida, pero seguimos aferrados a lo que ya pasó. Queremos que Él nos bendiga, pero no soltamos lo que nos ata. Queremos que nos lleve a otro nivel, pero seguimos cargando el peso del ayer. Sin embargo, Isaías 43:19 lo dice claramente. He aquí que yo hago cosa nueva, pronto saldrá a luz. Dios está listo para hacer algo nuevo, pero no puede construir sobre lo que te niegas a soltar. A veces, no es que Él no esté obrando, es que tú estás demasiado aferrado a lo que ya no te corresponde. El pasado, cuando no se suelta, se convierte en una prisión. Y no siempre son cosas malas las que te detienen. A veces es la nostalgia por lo que fue, por lo que ya no tienes, por las etapas que terminaron. Pero Dios no vive en la nostalgia. Él vive en el presente y proyecta hacia el futuro. No puedes mirar hacia adelante si sigues mirando hacia atrás. Por eso, cuando Él dice yo hago cosa nueva, también te está diciendo deja lo viejo. No puedes recibir lo nuevo con las manos llenas. A veces, lo que duele soltar es lo que más necesitas dejar ir. Puede ser una persona, un sueño, un trabajo, una versión de ti mismo que ya no encaja en el plan que Dios tiene ahora. Él sabe lo que está haciendo, aunque a ti te cueste entenderlo. Lo que hoy se cierra no es un final, es una puerta que se abre hacia lo nuevo. Pero para cruzarla, tienes que confiar. Si sigues mirando lo que perdiste, no verás lo que viene. Y lo que viene, créeme, es mucho mejor. Dios no quiere que vivas repitiendo tu historia.

ahora no lo entiendas, un día mirarás atrás y dirás, gracias Señor, por no dejarme quedarme donde estaba. Soltar no significa olvidar, significa confiar, significa aceptar que cada etapa cumplió su propósito y que ahora toca avanzar. Dios no quiere que vivas de recuerdos, quiere que vivas de fe. El pasado ya fue una bendición, pero lo nuevo será un testimonio. Cuando Él dice pronto saldrá a luz, te está prometiendo que lo que viene no tardará. No te aferres al ayer, porque podrías perderte el milagro del mañana. Así que hoy, deja ir lo que ya no te edifica. Libérate de los por qué, de los si hubiera, de los tal vez algún día. No te detengas en lo que no puedes cambiar. Lo que se fue, tenía que irse. Y lo que viene, llegará en el momento perfecto. El Dios que hizo florecer el desierto, también puede hacer florecer tu vida. Pero primero necesita que sueltes las raíces del pasado. Cuando decides soltar, algo en el cielo se activa. Dios empieza a moverse, a abrir caminos, a renovar lo que parecía estancado. Te devuelve la esperanza, te renueva la visión y te recuerda que aún hay más por vivir. Él no terminó contigo. Lo que perdiste no se compara con lo que te espera. Así que confía, respira y suelta. Deja que el pasado quede en manos de Dios y pon tus ojos en lo nuevo que está por venir. Él promete hacerlo, y cuando Dios promete, cumple. He aquí que hago cosa nueva, dice el Señor. Pronto saldrá a luz, y cuando eso suceda, entenderás que soltar lo viejo fue el acto de fe que abrió el camino a tu bendición más grande. Enseñanza 10. El enemigo quiso quitarte algo, pero Dios usará eso para impulsarte. Lo que le...

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0: Hola, ¿qué tal? ¿Cómo están? Muy, pero muy buenos días. Bienvenidos. Estamos iniciando esta edición del programa El Radar hoy, martes 23 de junio. Un día antes de San Juan. ¿Cómo están todos? Saludos cordiales. ¿Qué tal les tiene el frío? Jornada fría en la capital de la Bambay. Una temperatura de 9 grados actualmente con una sensación térmica de 7 grados. Un frío tremendo estamos teniendo a estas horas. ¿Qué tal, Marquito? ¿Cómo estás? Buen día.
1: Bien, excelente, Raúl. Ya estamos por fin, aleluya, ya tenemos energía en la planta.
0: Aleluya, será.
1: Por fin, será. Por fin podemos ya trabajar desde las 5:30 de la mañana. Estamos atentos por acá y no podemos trabajar.
0: O topango el argumento, la problema, la alumno amigo de la Andes, ¿no justificáis la hora de energía? Problema vecindario, recola y conexión, se ocupala y entrada y cable y problemas a... Disculpa, recola, gente de Urunde.
1: Ahora lleguemos a la cuestión.
0: No, parece que es una tradición, lo que si no se va la energía, no es... No somos nosotros. Y ahora el problema es la gente de la... Ande con la solución, me gana.
1: Y fíjate que enseguida vamos a ir y avisamos que enseguida vamos a ir y errar porque están trabajando.
0: Están trabajando y errar, lo que ya lleguemos a los jóvenes y tengo la energía.
2: Sí, señor.
0: Qué miedo será, qué miedo. No podemos trabajar la gente de la Andes. No podemos trabajar. No podemos trabajar. Y ya tú, será. Está difícil nuestra labor porque siempre me gustaría que se vaya a trabajar un poco hacia la zona de allá, hacia el defensor del Chaco. Está pero mira, papo, por lo menos un mes, papo, y tú, a ver, papo, vamos a echarle, voy a andar, tiro, papo,
1: ¿dónde es? Mejorando, Corrado, tienen que entender eso.
0: ¿Qué está?
1: Se está mejorando ahí el tema del el cableado.
0: Yo creo, me gustaría que vayan a trabajar un poco más, dejen un poco el barrio Mare Vitorio, ratito, pero ya mira esa política, no, ese era un la tuvieron, vamos.
3: ¿Cuál es el problema allí?
0: No podemos trabajar, francamente, no podemos trabajar y, ¿sabes qué? Ellos no te van a pagar el equipo que se compuso, no te van a pagar. Aparte de eso, ¿cuántos auspiciantes y más, ¿sabes qué dicen? Checueray, malape, ahí dijiste la oficiante. Ellos van a ir a presentar una nota acá, oficiante. No van a hacer.
1: Te van a pasar. ¿Cuánto era que alcanzó la vez pasada?
0: No le vamos ni decir porque no van a. No, ni se imaginan el costo que nos dio la vez pasada el enlace que quemaron. No. Una vergüenza.
1: ¿Cuántos protectores tenemos ahí? Que protege supuestamente.
0: Igual se quemó. Igual se quemó. Bueno, no sirve, no sé. Es perjudicial, lastimosamente. No tenemos nada en contra de la gente que trabaja, del amigo Silvestre, que pone el pecho como con ¿cómo se dice? Con un chaleco antibalas, pero recibe los disparos todos los días. Pero, voy, firme. Y hay que tener ya deseo y siempre. Pero no podemos dejar de decir lo que estamos sintiendo y es la realidad.
1: Silvestre,
0: la señora Nilda, Hugo Martín, el jefe regional de la ANDE. A toda la gente de la ANDE necesitan buscar una forma de dejarnos trabajar. O echarnos este informe que tengo enseñan para po. O si no, nosotros necesitamos trabajar acá en la radio. Es un plagio de todos los días. Lo peor es que ya se burla. Algunos de nuestros amigos ya ahora le llamó ahí. Se va a la radio fuera del aire un ratito. Va allí, la pena energía allí. Cualquier cosa te inventan para. Ya es un bullying ya. No, de UTOM, J. Pukuma. Ya.
4: O más llama. Ya quieren yo otra vez que se vaya la energía, ¿verdad? Ves que ahí ese y nada. ¿De qué forma son?
1: Ya, ya de cuera, ahí malamente ya. O más llama. Ya vale más. Ya de UTOM, ya tengo.
0: ¿Hay un babo, Sende? No, ya. ¿Ahora vas a ser un turista o no entendí muy bien? O más llama. Ya, y Pucuma ya no me ve, me.
5: De cayureza, chico.
6: Uy, Naya.
1: Ya le he aguantado todo el día auspiciante, ¿cuál es la visa? Que estemos fuera del aire muchas veces.
0: Sí. No, apeo invadir la video, envía ya. Acá envió el video el cable.
1: Ya.
0: Cambio hoy
1: no,
0: ha sido
1: no
0: el
1: estoy
0: amigo.
1: Escuchando.
0: No, pero no díselo nada. Él estaba en el vehículo, ¿verdad? El amigo Eligio.
1: ¿En serio? No le dimos.
0: Fioravanti, estaba él, había sido. No fue un problema de distribución de la banda, fue un problema interno de usuario. Pero igual no la afecta yendo a ver el ligio. Pago la tema. No.

0: Y vamos a la pausa, marcamos la hora, ya pausa, no, ya, ni pausa no hay, marcamos la hora y hacemos síntesis, ¿te parece? Después estamos con Arnaldo con la lectura del informe.
1: La Poderosa.

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1: Son las 8 de la mañana y 8 minutos.
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0: 8 de la mañana con 10 minutos. Tenemos de temperatura 9 grados con sensación térmica de 6. La humedad del 100%, viento soplando desde el sector sur a 18 kilómetros por hora, con ráfagas de hasta 35 kilómetros por hora. La nubosidad al 100%. Arrancamos síntesis de noticias.
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0: Comisaría Primera Barrio Mariscal Estigarribia comunica aprehensión de persona por exposición al peligro en el tránsito terrestre sin licencia de conducir y alcotest positivo, perturbación a la paz pública, polución sonora e incautación de una camioneta con equipo de sonido de alta potencia y una motocicleta abandonada, efectuado el día de ayer a las 6:40 aproximadamente sobre la avenida Teniente Herrero entre Julia Miranda Cueto del barrio Mariscal Estigarribia de esta ciudad. Se trata de Hugo Gabriel Morel Morel, paraguayo soltero de 28 años sin licencia de conducir, quien se encontraba al mando de la camioneta de la marca Volkswagen modelo Saveiro, color blanco, año 2007, chapa número AHI2D45 Brasil, con equipo de sonido color negro de alta potencia y la motocicleta de la marca Star modelo CG 150 cilindradas color negro sin chapa, abandonada en el lugar. Se comunicó al Ministerio Público. Comisaría Séptima Barrio Jardín Aurora comunica recuperación de motocicleta denunciada como hurtada en la Comisaría Segunda Barrio General Díaz, realizado ayer siendo las 19:30 aproximadamente en un matorral de una zona despoblada de la colonia Mafusi de esta jurisdicción, consistente en una motocicleta de la marca Kenton modelo Blitz 110 DLX color negro sin chapa o con chapa, número 531 ABKFPY, denunciada a la comisaría segunda por la víctima de nombre Pamela Irene Jiménez Villalba, paraguaya soltera de 23 años, la cual fue hurtada de la vía pública sobre la calle Primero de Diciembre, casi avenida Teniente Herrero Bueno, del barrio San Antonio de esta ciudad, de parte de una persona desconocida. Se comunicó al Ministerio Público.
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0: ¿Qué dice el Tribunal Disciplinario de la APF sobre la revocación de la acreditación de la FIFA? El presidente del Tribunal Disciplinario de la APF, Raúl Prono, habló tras la revocación de credenciales del periodista Jorge Vera desde la FIFA y respaldó que la matriz regule la conducta de los acreditados, definió el Mundial como un evento privado donde hay que aguantarse la condena. Tras confirmarse que la FIFA le revocó la credencial para el Mundial 2026 por supuestos repetidos ataques personales y comentarios despectivos dirigidos a oficiales de la FIFA durante el polémico partido entre Paraguay y Turquía, el presidente del Tribunal Disciplinario de la Asociación Paraguaya de Fútbol, Raúl Prono, habló y defendió la protesta del organismo internacional para aplicar el derecho de admisión y sancionar de forma directa a los periodistas en un torneo como un mundial. Prono calificó las expresiones vertidas como un error que obligatoriamente acarrea consecuencias administrativas inmediatas.
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2: La Unidad de Salud Familiar La Paloma del Espíritu Santo del barrio Defensores del Chaco recibió un nuevo sillón odontológico y un nuevo equipamiento que permitirá fortalecer y mejorar la atención bucodental brindada a la comunidad del barrio Defensores del Chaco, zona industrial y demás fracciones aledañas. Para el radar informó Nelson Candia.
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0: Estados Unidos suspende sanciones al petróleo iraní hasta el 21 de agosto. El Departamento del Tesoro de Estados Unidos anunció el lunes que va a suspender temporalmente las sanciones contra Irán para permitir que la República Islámica produzca, venda y suministre de petróleo crudo y produzca derivados hasta el 21 de agosto. El Departamento del Tesoro de Estados Unidos anunció durante el lunes que va a suspender temporalmente las sanciones contra Irán para permitir que la República Islámica produzca, venda y suministre petróleo crudo y productos derivados hasta el 21 de agosto.
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3: Messi agranda su leyenda y Argentina se clasifica. Leo Messi no faltó a su cita con la historia, aprovechó su primera ocasión y con dos goles dio a Argentina la victoria sobre Austria y un nuevo récord con 18. Ya es el que más goles ha marcado en la historia de los mundiales. Con determinación y sin maldecir siquiera el penal fallado a los 9 minutos, Messi y Argentina cumplieron con el pronóstico. Por más que pudiese asustar la pretendida presión asfixiante de los centroeuropeos, que al final fue menos, ganó Lionel Scaloni la batalla táctica a Ralf Rangnick. Y ganó Messi de nuevo la partida a los que le conceden el título de mejor de la historia. Tuvo pronto la oportunidad de demostrarlo porque a los 3 minutos, Stefan Posch, que jugó con una férula protectora de la mandíbula rota ante Jordania, cometió penal sobre Lautaro, señalado por el árbitro tras revisión en el VAR. Sin embargo, no acertó Messi. Que trató de lanzar demasiado ajustado al palo izquierdo del meta austriaco en el minuto 9, pero dio igual. A punto de cumplir 39 años, el 10 suple con sabiduría el desgaste físico, ya no necesita grandes carreras, acelera en 10 metros y con eso le basta para sembrar el pánico, porque siempre aparece en el lugar preciso. Eso le permitió plantarse en el área solo en 2 ocasiones, desbaratadas en ambos casos en el último momento por David Alaba. A la tercera no perdonó. Entró desde una segunda línea mientras reculaba la defensa austríaca. Esperó el pase atrás de Facundo Medina y la envió con la interior a la red. Un gol para la historia, otro récord que anotar al mejor. El tanto desactivó un plan austríaco que nunca llegó a funcionar del todo. La manada de lobos en que ha convertido Ralf Rangnick a su equipo cada vez que pierde el balón. perdió eficacia frente al esquema de Scaloni. Nada de posesiones largas, sino vértigo. Llegar al área rival con la mayor rapidez posible para explotar la velocidad de Lautaro. De nuevo titular por delante de Julián Álvarez y el ingenio de Messi. No perdió muchos balones. Argentina en su campo y Emiliano Martínez se vivió tranquilo todo el primer tiempo. Tampoco le apuró mucho más la selección austríaca tras el entretiempo. Más que con un golpe franco de Marcel Sabitzer, al que respondió bien el Dibu. Todo perfecto, tan mágico que incluso Messi anotó el segundo para aumentar la euforia de una grada entregada para lanzar a una selección argentina que muestra argumentos para pelear por su segunda estrella, que se muestra como un conjunto compacto y tiene al mejor de todos.
4: Final. ¿Qué mirá, bobo? Anda para allá, bobo. Anda para allá.
5: Tranquilo, Leo.
6: Así mismo es, ese estoy.
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3: Dólar guaraní se cotiza en la compra 6.020, la venta 6.120. Real guaraní en la compra 1.155, en la venta 1.190. Dólar real en la compra 5.15, en la venta 5.28.
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3: Para Pedro Juan Caballero, el día de hoy, martes 23 de junio, tendremos un ambiente frío a fresco, cielo mayormente nublado, vientos del sur, lluvias dispersas, temperaturas mínimas de 8, máximas de 12 grados centígrados. A nivel nacional, el ambiente frío a fresco, una masa de aire frío que se encuentra instalada sobre el territorio nacional, exactamente, favoreciendo el predominio de bajas temperaturas durante gran parte de esta semana. En consecuencia, se mantendría un ambiente frío a fresco en todo el país. Las primeras horas de hoy, martes 23, se presentan con un ambiente frío a nivel nacional. Durante la tarde, las temperaturas máximas oscilarían entre 14 y 18 grados centígrados, tanto en la región oriental como en la occidental, propiciando condiciones frescas. Para mañana, miércoles 24 y el jueves 25, se acentuaría el ambiente frío en todo el territorio nacional. Las mínimas rondarían entre 1 y 8 grados centígrados, mientras que las máximas oscilarían entre 13 y 18 grados centígrados en ambas regiones del país. Estas condiciones favorecerían la formación de escarchas durante las primeras horas del día, especialmente en el sur de la región oriental. En cuanto a las precipitaciones, para hoy se prevé la ocurrencia de lluvias dispersas en el noreste de ambas regiones, Peña Andina, mientras que en el resto del territorio nacional la probabilidad de lluvias se mantiene muy, pero muy baja. 8:21 minutos, hasta aquí síntesis de noticias.
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7: Pero 8:40, vamos a esta exteriores, informa el compañero Eduardo Pessoa, adelante con la información.
8: Sí, gracias compañero, estuvimos en conversación con el oficial Diego Leizamón, su jefe de la comisaría 14 de Villa Industrial, sobre un caso de violencia familiar. Tenemos la nota encantada, compañero.
9: Inspector Diego Leizamón, buen día para la audiencia.
10: Buenos días, profe, y para su audiencia.
9: Sobre las novedades en su jurisdicción, comisario.
10: Inspector. Así mismo, referente a las novedades, ayer a las 19:30 horas se realizó la aprehensión de una persona, ciudadano paraguayo, identificado como Everson Río Aquino, paraguayo de 28 años de edad, fue aprehendido por un hecho de violencia familiar, el cual se tuvo conocimiento a través de la denuncia formulada por su pareja, Sandra Carolina Portillo.
9: Sí, exactamente. ¿Lo agredió físicamente, oficial?
10: Según la denuncia formulada por la misma, manifiesta que después de una discusión hubo una agresión por parte del sindicato.
9: ¿Dónde mismo fue aprehendido este sujeto?
10: Ya fue la vivienda que residen en la próxima Ciudad Nueva del barrio Defensor del Chaco.
9: ¿Estaría alcoholizado?
10: Aparentemente no. Simplemente ya fue aprendido y puesto a disposición del
9: público. ¿Qué pudo manifestar a la policía el sujeto?
10: Él manifiesta que niega lo ocurrido.
9: ¿Niega categóricamente?
10: Niega lo ocurrido. Ya en base a la denuncia que se tuvo, se procedió a tomar la disposición del público.
9: ¿Otras novedades en su jurisdicción?
10: Sí, otras novedades tratando.
9: Muchísimas gracias por su tiempo.
8: Ahí está. Palabras del oficial inspector Diego Leizamón, su jefe de la comisaría 14 de Villa Industrial. Por otro lado, también estuvimos hablando con el comisario Pedro Román, su jefe de la comisaría primera, quien también habló sobre las novedades en la jurisdicción, comisario. Compañero.
11: Ya para todos ustedes y a la amable audiencia, el día de ayer se procedió a la aprehensión del ciudadano Hugo Morel, paraguayo, 28 años de edad, domicilio aquí en el barrio obrero de esta ciudad. El mismo se encontraba a cargo de una camioneta la marca Volkswagen tipo Saveiro color blanco con matrícula brasileña, con música alta de volumen en la vía pública. La dirección exacta es Teniente Herrero, casi Julia Miranda Cueto. Recibimos la llamada telefónica de parte de los vecinos, en donde estaba con sonido muy fuerte este vehículo. Inmediatamente los patrulleros llegaron al sitio procediendo a la identificación del propietario, donde se procede a la incautación de su vehículo y traslado hasta la comisaría, y se pudo disposición del fiscal de turno, como así también se le derivó para la base de la patrulla caminera para la prueba del alcohol, arrojando 1,00 mg de alcohol.
12: Pero bastante alto lo que sería su...
11: Muy alto su grado de alcohol, la sangre, como así también una motocicleta que se encontraba en la vía pública obstaculizando el libre tránsito. Se procedió también la incautación de la marca Star color negro sin chapa.
12: Ahora, esta persona que estaba ebrio, podemos decir, ¿él estaba dentro del vehículo o fuera?
11: Él estaba ahí al costado del vehículo, ahí en la vereda, ingiriendo bebida alcohólica, que está también penado por la ley. Como si también la polución sonora, su vehículo estaba con alto volumen, se procedió a la incautación y se informó todo al Ministerio Público.
9: ¿Dónde mismo ocurrió este hecho?
11: En la vía pública, Teniente Herrero y Julia Miranda Cueto.
12: Ahora, esta persona ya prendida, ¿cuál sería su caso? ¿Exposición luego?
11: Y eso ya queda a cargo del Ministerio Público para la carátula correspondiente. Sigue todavía en la comisaría primera y posición del juzgado.
9: ¿Otra novedad más en su jurisdicción, comisario?
11: Y es la única novedad que tuvimos en el área de la comisaría primera.
12: Gracias, comisario.
8: Ahí está lo dicho por el comisario Pedro Román, su jefe de la comisaría primera, compañeros.
7: Muy bien. Dos novedades importantes, entonces, compartiendo con la audiencia estas dos informaciones, sí, bien temprano.

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0: Buen día.
2: Sí, buen día, ¿qué tal, Raúl? Buen día, Marcos, al Poderoso de la Frontera, muy buen día. Para
3: Cotonete.
2: Sí, bueno, ya Eduardo temprano ahora, gracias a hombre también no se pudo pasar temprano, ¿no? Ya forma parte. Breve el informe policial del día de la fecha que estaremos compartiendo con la audiencia en esta mañana. Vamos a empezar con la comisaría Primera. Aprehensión persona por exposición al peligro del tránsito terrestre, sin licencia de conducir y algo te positivo para toda zona pública, producción sonora, intoxicación de una camioneta con equipo de sonido de alta potencia, una motocicleta abandonada. Estaban el día 22 de junio a las 06:40 aproximadamente de las calles Unidad Teniente Herrero, esquina Julia Miranda, 4 del barrio Mariscal Estigarribia. Esta ciudad se trata de Hugo Gabriel Morel Morel, paraguayo, soltero, 28 años, sin licencia de conducir, quien se encontraba al mando de la camioneta de la marca Volkswagen, modelo Saveiro, color blanco, año 2007, chapa número AH2D45 Brasil, con equipo de sonido color negro de alta potencia, y la motocicleta de la marca Star, modelo CG150 color negro, sin chapa, abandonada en el lugar. Se comunicó al Ministerio Público. Buen sería séptimo barrio Jardín Aurora, comunicado de cooperación motocicleta, no sea comunicada en la comisaría segunda del barrio General Díaz. Le dicen fecha 22 de junio, siendo las 19:30 aproximadamente, en un matorral de una zona despoblada de la colonia Mafusi de esta jurisdicción, consistente en la motocicleta de la marca Kenton, modelo 110 de LX de color negro, chapa número 539A de larga KF Paraguay, denunciada la comisaría segunda por la víctima Pamela Irene Jiménez y Alba, paraguaya soltera, 23 años, la cual fue hurtada en la vía pública, calle 1 de diciembre, esta ciudadanía Teniente Herrero Bueno del barrio San Antonio, espaciada por parte de una persona desconocida. Se comunicó al Ministerio Público, comisaría 11 Carapa y la atención persona, por supuesto, hecho evidencia familiar. Se trata de Nelson González Encina, paraguaya soltera, 49 años, resultando víctima su concubina Andrea Fernández, para vaya a soltar a 30 años, ambos domiciliados en el lugar del hecho. Esto comunicó al Ministerio Público, Comisaría 14 de Villa Industrial, la presión persona, por supuesto, ha hecho violencia familiar, ocurre el 22 de junio, siendo las 19:30 aproximadamente, la casa ubicada en las calles sin nombre de la fracción Flor de Manombay, del barrio Defensores del Chaco. De esta ciudad se trata de Ederson Ríos Aquino, para mayor soltero, 28 años, de edad, víctima de su concubina Sandra Carolina Portillo Benítez, para mayor soltero, 28 años, ambos domiciliados en el lugar del hecho. Se comunicó al Ministerio Público. Son informaciones policiales del día a la fecha. En lo deportivo, de vuelta a Messi, que supera su propio, supera los récords, ¿no?, marcando en el día de ayer los goles frente a Austria, que le ganó precisamente 2-0. Argentina 2, Austria 0. Francia con dos goles de Mbappé, 3-0 le ganó a Irak, y Noruega le ganó 3-2 a Senegal. Para el día de hoy, ya en horas de la madrugada, el conjunto de Jordania, Argelia en este caso, le ganó a Jordania por un gol contra dos goles a uno. Y en el día de hoy, a las 14 horas, Portugal mide a Uzbekistán, a las 14 horas, repito, Inglaterra versus Ghana, a las 17 horas, Panamá versus Croacia, a las 20 horas, y Colombia versus Congo, a las 23 horas, compañeros de la audiencia. Y el conjunto

0: del 2 de mayo que va reforzando su equipo, despacito como siempre. Dos jugadores que vienen para reforzar. Y ayer le escuché a través de un medio nacional al técnico del 2 de mayo, hablando de todo cuanto hace. Primeramente le dieron espacio para comentar lo que es el Mundial, después hablar del 2 de mayo, donde él mismo ha indicado que de los dos que ya vinieron, falta cierto esfuerzo, según él, para que se pueda trabajar en forma cómoda y buscar asegurar la permanencia del 2 de mayo en la primera división, según Eduardo Ledesma, hablando ayer por medio de Asunción. Siete más, según él, seguramente en conversación no, ya está esta cantidad indicada, y que incluso manifestó que, como siempre, el 2 de mayo ya tiene a varios jugadores asegurados, pero falta la firma. Mientras eso no sucede, no se dará a conocer de quién se trata, decía Ledesma.
1: Ya, pero no dice quiénes son, ¿verdad?
0: Y sí, justamente decía él de que el 2 de mayo ese sistema que mientras que no firma, mientras no haya firma, no se publica, respetando al jugador, decía él ayer. Pero es un sistema que no solamente el 2 de mayo utiliza, ¿verdad? Porque cuando se firma, el equipo dividido gana a conocer de quién se trata, más todavía tratándose de un equipo con poder económico muy por debajo de los otros, ¿verdad? Entonces tiene que rebuscarse. Oye, estoy pescando en Uruguay, se van a encontrar un buen jugador con un precio muy elevado para las pretensiones económicas del 2 de mayo. Las estudian. Así mismo, compañeras.
1: Muy bien. Gracias, Arnaldo, por ahora. Muy amable por su tiempo. Y sin duda lo de Messi fue algo que quedó este 2026, este Mundial, el Mundial donde se rompen todos los récords, porque hay muchas estadísticas, y una locura por la forma que estuvo jugando. Mira que erró un penal otra vez, ¿verdad? Un penal que el arquero no le dio la ventaja para que pueda elegir un canto porque no se movió. Inclusive se fue otra vez al final por ese mismo chute, pero no logró Messi emboscar al fondo del arco, ¿verdad? Pero parece que hasta los grandes se equivocan, ¿verdad? Para que vea que hasta los grandes se equivocan, pueden equivocarse. Pero después vino los otros dos tantos que le catapultó lo más alto del fútbol mundial, logrando romper su propio récord. Y hoy en día es portada a nivel mundial de todo lo que se refiere al fútbol. Realmente un jugador único, un máximo goleador en solitario de la Copa del Mundo, donde logró 30 en su... Faltan un día nomás para su cumpleaños, para que cumpla 39 años. Se convierte en el máximo goleador de la historia de los mundiales, con 18 tantos después de marcar el doblete de ayer contra Austria.
2: Fernández, ahora la vuelta. Presiona, sí, bien, Leandro. Bien, para va Messi, vale. Lo va a tener. Si la cambia, gol de Julián. La mete Leo para Julián, para liquidar. Julián. Tapa el arquero, está. Ligero, paredes, va Leandro. Para Leo, para Messi. Messi. Leo. Tapa el arquero, rebota. Leo. ¡Gol! ¡Gol! Fernández, ahora la vuelta. Presiona, sí, bien.
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1: Son las 9 de la mañana.
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0: de la mañana con un minuto. Tenemos 9 grados de temperatura a estas horas, sensación térmica de 6, la humedad del 88%, viento soplando desde el sector sur a 19 kilómetros por hora, con momentos de ráfagas de viento de hasta 39 kilómetros por hora. Cielo nublado. Arrancamos síntesis de noticias.
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0: Comisaría 11, Carapaí, comunica aprehensión de persona por supuesto hecho de violencia familiar realizado ayer, siendo las 19:30 horas aproximadamente, en la vivienda ubicada sobre la calle 8 de diciembre de esta ciudad. Se trata de Nelson González Encina, paraguayo soltero, 49 años, resultando víctima su concubina de nombre Andresa Fernández, paraguaya soltera de 30 años, ambos domiciliados en el lugar del hecho, se comunicó al Ministerio Público.
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2: La gobernación acompañó la primera misa en honor a la Virgen del Perpetuo Socorro en el marco del sexto día de la novena en honor a la Virgen del Perpetuo Socorro, patrona de Pedro Juan Caballero. La gobernación de Mambay tuvo el honor de ser padrino de la primera misa. La celebración contó con la participación de funcionarios de la institución, encabezado por el gobernador Juancho Acosta, quienes acompañaron con fe y devoción esta importante jornada religiosa, reafirmando el compromiso de la administración departamental con las tradiciones y la comunidad. Para el radar informó Rubén Valdés.
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0: Luces diurnas por bajas y cámaras corporales para agentes. Senador plantea modernizar ley de tránsito. El senador José Oviedo, yo creo. Última detalles de un proyecto que actualiza la ley de tránsito sobre el uso de luces bajas según las nuevas tecnologías disponibles. Asimismo, plantea reforzar los mecanismos de control de los agentes de tránsito mediante cámaras corporales. La iniciativa, que será presentada el jueves en el Congreso Nacional, contempla la posibilidad de que los vehículos nuevos circulen con luces diurnas de circulación, DRL por sus siglas en inglés, que se prenden automáticamente al encender el motor, en reemplazo de las luces bajas durante el día. Según explicó Oviedo, la propuesta surgió a partir de inquietudes planteadas por la ciudadanía y busca adecuar la legislación a tecnologías que ya incorporan los vehículos modernos. El legislador aclaró que la obligatoriedad de circular con luces encendidas se mantendrá en caso de no contar con la tecnología de luces diurnas. Los conductores deberán encender las luces bajas. Afirmó que el equipo técnico que trabajó en la iniciativa recopiló información internacional para respaldar la propuesta. Trabaja en el proyecto desde hace un año, pero comentó que recién ahora cuenta con la justificación técnica que menciona que la luz diurna con una intensidad de entre 400 y 800 candelas o lúmenes es suficiente para que el vehículo sea visible.
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0: Vía clave para el euro digital, un nuevo pago electrónico. Hoy el Parlamento Europeo debatirá la puesta en vigor del euro digital, una alternativa para reducir la dependencia de sistemas de pago estadounidenses. ¿En qué consiste y qué cambiará para los consumidores? El Parlamento Europeo discute desde hoy la introducción de este sistema de pago electrónico que se presenta como una alternativa europea a los gigantes de pagos estadounidenses. Este proyecto tecnológico redefiniría la autonomía financiera en la eurozona.
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0: Francia se instala en 16avos con doblete de Mbappé. Francia se clasificó este lunes para la fase de las 32 mejores selecciones del Mundial con un triunfo por 3-0 sobre Irak en la segunda fecha del Grupo 1.
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0: Cotización de monedas: el dólar con el guaraní se cotiza en la compra 6.020, en la venta 6.120. Real guaraní en la compra 1.155, en la venta 1.190. Dólar real en la compra 5.15, en la venta 5.28.
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0: Para Pedro Juan Caballero, el día de hoy, martes 23 de junio, tendremos un ambiente frío a fresco, cielo mayormente nublado, vientos del sur, lluvias dispersas, temperaturas mínimas de 8, máximas de 12 grados centígrados. 9 de la mañana con 8 minutos, hasta aquí, síntesis de noticias.
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0: Mira, bobo.
1: Una locura.
2: 9:54 minutos, un clásico de los años 90 y poco, ese 97, 98, 99. Igual, vamos a ver, Marquito. Remy Cero.
3: ¿Lo sientes?
2: ¿Será? Él no suele con esa música.
4: Me cobre, pero erró un poquito ahí, señor Raúl.
2: Erró un poquito, no, Roy. Andas ahí llena de amigos, ese guapo, bebé, o Marquito Mandana, ahí están duros. Rodrigo Pedroso, pegas a ese.
5: Calma, Raúl, ñe, calma.
2: Bueno, se congeló la información, ¿eh? ¿Está Arnaldo? No se congeló del todo. Se quedó un poco blanco, nomás la parte de arriba. Una escarcha, le agarró una escarcha a Arnaldo. Adelante, Arnaldo, con la información. 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
6: Es de la cuña. Él cree que está tinto el pelo, Raúl. ¿Qué tal, Héctor Costa? Buen día para la audiencia.
7: Buen día, Arnaldo. Buen día a los compañeros de estudio, a toda la audiencia. Bueno, el albergue habilitado de nuevo para toda la gente en situación de calle y otras personas quienes necesiten, ¿verdad?, de pernoctar y alimentarse un poco y protegerse del frío.
8: Asimismo, a partir de esta noche nuevamente habilitamos el albergue. El pronóstico está marcando mañana a las 4 grados de temperatura, sensación un poco menor, y eso al cuerpo humano le afecta demasiado. Inclusive puede llevar a complicaciones severas y al óbito inclusive.
7: Claro, claro. A partir de hoy entonces, ¿qué es lo que se va a servir? O sea, primeramente, la capacidad para cuántas personas.
8: Nuestra capacidad es de 30 personas. Nuestro ambiente es bien acogedor, al lado del Salón Alberto Morelos, ¿no? En el Salón 1. Es bien cerradito, bien calentito. Y tenemos lo que podemos ofrecerle, unas frazadas limpias, y van a pasar la noche bastante bien en comparación con lo que sería afuera, ¿verdad?, en la calle o en la intemperie. Y también la alimentación, que siempre le brindamos una cena y también un desayunito antes de que vuelvan a sus quehaceres normales.
7: El patrocinador del año pasado, o sea, en la otra temporada, fue Pablo, con una hamburguesa por la noche.
8: Sí, Pablo Acosta es el que nos proveía durante esos tiempos que ya estuvimos viviendo las lores.
7: Y por la mañana, cocidazo negro con leche y coquito.
8: Cocción barete, ponla.
7: Sí. Anda, cachique. Barete, cocido, bien, ¿el resto?
8: Con panificado.
7: No, el resto de chiste.
8: Ah, de chiste, a la pucha. Espera, de Beta FM, realmente.
7: No, y barete, cochino, digan, madre, yo es la otra más que hicimos.
8: Porque sea adecuado, ya, chiste, ya que estamos. Cocción barete, ponla, jala y patrón, yo puse este invificante, humilde.
7: Bueno, ¿y cómo
2: has la chiste, güey?
7: ¿Qué te ha pasado?
2: Pues yo toro a la chiste, bebé.
7: No,
2: oye,
7: está atento acá también el amigo Fabio. Bueno, ¿y cómo será para que se pueda juntar esa gente a sabiendas de que, como siempre decimos, ellos no comparten... no tienen acceso mejor a las redes sociales, no escuchan la radio, están por la calle. ¿Van a tener la ayuda de la policía?
8: Sí, siempre contamos con el apoyo de la Policía Nacional a través de las diferentes comisarías, puestos policiales, las patrulleras, los números de teléfono en cada una de las comisarías y el 911, que es más fácil para todos, ¿verdad? También contamos siempre con el apoyo de los amigos de los dos cuerpos de bomberos voluntarios y cualquier ciudadano que sepa que alguien va a pasar la noche en la intemperie, puede acercarnos más hasta nuestro local, o Cantú Jupio Guerú. Inclusive la gente que ya de por ahí, pues ya se comenta esto y le habla al que va a necesitar y viene por motos propios, igual le vamos a recibir. Pues para eso estaremos atentos y esperando ya desde las 18 horas.
7: Bueno, esa parte de la está importante, ¿verdad? De repente una persona generosa que esté recorriendo por la calle Pedro Juan y le dé a una persona en situación de calle
6: Y bueno, es difícil, ¿verdad? Pero hay gente de esa clase que pueda invitarle, traerle hasta el albergue. Raúl, tiene el retorno el compañero Héctor Alcoña.
2: ¿Qué tal, Héctor? ¿Cómo estás? Buen día.
0: Buen día, Raúl. Saludos, Colín.
2: Igualmente, la importancia de estos días, que como siempre estamos hablando, ¿verdad? De la importancia de poder brindarles asistencia a estas personas en estos días difíciles, en que se tiene días fríos, de boca en boca. A veces la policía, los vecinos, las personas de buen corazón, que somos muchas personas de buen corazón, pueden ir facilitando entonces el dato de, mira, no te quedes acá, hay un lugar allá en la gobernación, y ahí le comunica a usted. ¿A qué número se puede contactar para que le busque una patrullera, bombero, ustedes mismos? Porque hay gente que también no tiene cómo moverse, y más todavía en estos días. Ahora, por ejemplo, hace frío y llueve, ¿no?
0: Sí, está en el flyer mi número personal, es el 0991-480-678. Puede escribirme, puede llamarme, nosotros vamos a buscar la forma de cómo rescatarla.
2: En todo caso, 911 también la línea policial, ¿verdad?
0: Así mismo, 911 es más fácil. Y gratuito también.
2: Y línea gratuita también.
0: Sí.
2: Ya, entonces desde esta tardecita noche, ¿a partir de qué hora?
0: A partir de las 6 de la tarde ya vamos a estar con las puertas abiertas.
2: Ya, ¿qué parte del acceso, qué parte se ingresa?
0: Bien, está al lado de lo que es el acceso al Salón Auditorio Alberto Morelo. Para tener una idea, está sobre la calle Carlos Antonio López, el no sé cómo se dice, Amambay, que dice el tablero ese, donde está el caballito, y detrás de ese, la primera puerta, la primera y la segunda.
6: ¿Qué vacunatorio?
0: Lo que vamos a usar.
2: Ah, por ahí la entrada.
0: Sí.
2: Ajá. Ya. Excelente. Es bueno que sepan por dónde.
0: Sí, porque a veces se van en el otro salón porque.
2: Yerena, bebé, y
0: cuál. A veces Jope Albert, en el otro, Emiliano R. Fernández, porque dependiendo de la ocasión o de los compromisos que de los salones que tenemos acá, entonces nos mudamos, pues, pero esta vez vamos a estar acá.
2: Ya. Muy bien, excelente, y le felicito por este, es una necesidad para evitar que ocurra una desgracia, afecte la salud de estas personas que lastimosamente están en situación de calle, ¿verdad?
0: Así es, esta es la preocupación del gobernador Juancho Acosta desde el inicio de su administración, lo que nosotros tenemos de cuidar y preservar la salud y la vida de las personas. En esta Secretaría de Desarrollo Social hacemos lo humanamente posible, con nuestros recursos institucionales de otras organizaciones del Estado o cualquier ONG, siempre buscamos la forma de apoyar, y en esta época de frío lo que se puede hacer es brindarle este tipo de servicios a esta gente.
2: Ya. Muy bien. Éxito para todos ustedes.
0: Agradecidos.
6: Ahí está Héctor Acuña. Hablando no sobre el albergue, habilitado a partir del día de la fecha. Hasta luego, señor.
2: Hasta luego, Arnaldo. Muchas gracias. Muy amable. Arnaldo Recalde, gracias por la información, y una información de utilidad pública, por el hecho de que ahora luego, sin que sea todavía la tardecita y que tengamos 6, 4 grados, ya estamos sintiendo un frío tremendo, a abrigarse, a cuidarse. Mucha gente se mueve a pie, bicicleta, motocicleta, cualquier tipo de vehículo, pero aquellos que más se exponen a este clima están sintiendo el frío, los chicos que van a la escuela, aquellos que van a la escuela en estos días, aquellos que van a trabajo, aquellos que van de cualquier forma a cumplir con su responsabilidad, también se exponen a estos días. Hay que estar bien abrigados, hay que estar bien cuidados. El tema de lavado de las ropas cuando no tenés comodidades como la secadora y otras cosas que ayudan a poder ir secando la ropa como debe ser. La humedad también, ¿verdad? Porque todo eso se siente durante estos días. Y a cuidarse. Hay que estar bien abrigados, protegerse contra este tiempo para evitar enfermedades respiratorias. De Ricardo ya lleva cunama hoy de entrada, Corobibe. De ya lleva cunama de entrada, Corobibe, ya gripado. Ya generaste anticuerpos, ya generaste. Pero no vaya a facilitar porque, fíjate, a tu lado hay uno con gorra, con todo tapado, pucú, andete un barrer, mira, y le llegué, ahí, ve. Pero con aire caliente, pues mirá, Marco, ¿cómo está? Igual hace frío todavía, igual hace frío. Por eso él está así. No puede ser que él esté así y vos estés sin nada abrigado. ¿Por qué vos no estás abrigado, o sea?
9: Primo, jaeo tu seis pirea. Más grueso de su piel.
2: Yo pensé que vos decías eso por Nelson nomás.
9: No, más grueso de su piel.
2: Sí, entiendo lo que está diciendo. Tiene una capa gruesa que le permite evitar que haya contacto externo con la temperatura. Y el jabalí, por ejemplo, el jabalí, el pecho tiene una capa gruesa de gordura, sí, lo que son las balas, eso no. Y fiebre, es código y la protección, a pegarle. Entonces, ¿dónde hay una jabalí? ¿Dónde hay una con Hitler? capa gruesa de gordura.
10: Mo vaga, a veces dos frazadas, mira, ¿qué le vamos a llevar? Pues le canta y pues satanás, le cae, pues ahí me va a quedar, le cae.
9: Ah,
10: no.
2: Tiene
9: la piel más gruesa.
2: Él cree que porque ya tuvo gripe y ya tuvo el anticuerpo instalado en su organismo, ya no va a enfermarse. No, ya. Es guayte y ese es el de anticuerpo.
9: Oye,
2: vacuna naturalmente. Porque la otra cepa de gripe no introducimos al organismo, ¿no?
9: Oye, no, veo hospital, vean, no, clavacho lo mitad de nadie.
2: ¿A qué vea?
9: Allá le caro. ¿Sabes? Esa inspira ya está, ni un mierda no, no, quiere
2: ni le entra.
9: No.
2: Todo lo que vos le estás haciendo ahí no le entra.
9: Todo otro lado y por la pared se va.
2: Vamos contigo, marcamos la hora, ya venimos enseguida.
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1: Las 10 de la mañana y 7 minutos.
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4: Diez de la mañana con 8 minutos, tenemos 10 grados de temperatura a estas horas, sensación térmica de 7 grados. La humedad del 77%, viento soplando desde el sector sureste a 16 kilómetros por hora, una nubosidad del 81%. Arrancamos síntesis de noticias.
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4: Comisaría 14 de Villa Industrial comunica aprehensión de persona por supuesto hecho de violencia familiar realizado ayer, siendo las 19:30 horas aproximadamente, en la casa ubicada sobre la calle sin nombre de la fracción Flor de la Mambay del barrio Defensores del Chaco de esta ciudad. Se trata de Everson Ríos Aquino, paraguayo soltero, 28 años, resultando víctima su concubina Sandra Carolina Portillo Benítez. Paraguaya soltera de 28 años, domiciliados en el lugar del hecho, se comunicó al Ministerio Público.

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2: Gracias, Raúl. Aquí desde el juzgado de la niñez y la adolescencia, donde se llevó a cabo la audiencia de el otorgamiento de la guarda provisional, el caso de los niños, específicamente de este chico de 2 años que había desaparecido la semana pasada en la colonia Cocuepuajú y que posteriormente fue encontrado 32 horas después. Este caso que había tomado mucha repercusión a nivel nacional, inclusive, donde habíamos hablado en ese día, en horas de la noche, tras su hallazgo, donde la defensora Carolina Medina de la Niñez y Adolescencia había señalado en un principio de que estaría solicitando la guarda provisional del chico que quede a cargo del padre, en este caso el señor Fernando Vacuña. Y posteriormente ocurrieron otros casos, ocurrió un giro inesperado que ya se encuentra en el ámbito penal, y ahora terminó la audiencia donde la jueza de la niñez y adolescencia, la autora Ruth Patricia Núñez, ha decidido otorgar la guarda a la tía paterna, en este caso la hermana, la señora Claudia Araceli Dacuna. Para la audiencia Radio, muy buenos días.
3: Muy buenos días, ¿qué tal? Y estamos todos contentos acá por la buena noticia, que se va a quedar en mis manos las dos criaturas que son mis sobrinos. Estamos todos contentos y muy agradecidos con la ciudadanía por todo su apoyo, su ayuda. Y estamos todos contentos, una mañana feliz.
2: Bueno, tanto el niño de 2 años que había desaparecido, tu sobrino, como también tu hermanita, era la que quedarían a cargo tuyo, era como la tía.
3: Sí, así mismo, se van a quedar en mis manos. Y todos vamos a vivir en una misma casa y estamos todos felices y tranquilos.
2: Ahora comentame, Claudia, si bien la audiencia se está presentando por separado, primero ingresaste vos, ahora ingresó la mamá, ustedes ya habían hablado anteriormente, ¿ella no se opuso, está de acuerdo de que sus hijos queden a tu cargo?
3: Ella no tuvo ningún problema y todo tranquilo, ella no tuvo problema, ella sé que ella confía en mí, porque viste que ella estaba acompañado mucho tiempo con mi hermano, ¿verdad? Son 4 años de acompañamiento, entonces hubo la separación, ¿verdad? Y ella sin problema, ella tiene el derecho de ir a verla a sus 2 hijos, ¿verdad? Sin problema, cada fin de semana, cuando a ella le guste, ¿verdad? Como mamá, ella tiene el derecho de verla a sus 2 hijos.
2: Bueno, ustedes en un principio también, al momento del hallazgo, ya estaban, ya solicitaron inclusive ya la defensora para que los niños queden a cargo de ustedes.
3: Sí, así mismo, y ellos mismos luego decidieron. ¿Entendés? Como menor, ella no puede, porque es una menor todavía y no puede todavía ella encargarse, no tiene todavía esa responsabilidad, porque es menor. Entonces me dejaron entonces a mí como encargada, ¿entendés?
2: Espectacular, muchas gracias, Claudia.
3: Igualmente a toda la ciudadanía y más una vez gracias a ustedes que dan todo el informe y muchas gracias.
2: Ahí está, muchas gracias. Claudia Araceli Dacuna, ella es la hermana de Fernando Dacuna, es la tía paterna que estará a cargo ahora de los niños, tanto del niño de 2 años, de este chico de 2 años que había desaparecido y totalmente encontrado, y también de su hermanita de 1 año y pocos meses. Y justamente hablando acá con ellos, la niña está aquí, la pequeña de 1 año y pocos meses que se encuentra aquí con ellos, sin embargo el chico se encuentra internado aún en el hospital regional. Con ustedes, compañeros.
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1: Pagos de junio comienzan hoy con la tercera edad. Este martes cobrarán los beneficiarios de los programas sociales y otras personas de la tercera edad desde el jueves. El Ministerio de Economía comenzará el pago de salarios a la función pública. El cronograma dado a conocer por el Ministerio de Economía y Finanzas indica que hoy, 23 de junio, cobrarán los veteranos, pensionados y beneficiarios de los programas adultos mayores y Tecoponán Bareté. En el caso de la pensión universal del programa adultos mayores, hoy cobrarán los 370.051 que ya figuraban en la lista. En tanto, el viernes 26 de junio serán incorporadas 6.556 personas que cumplieron 68 años hasta junio.
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1: Una cúpula de calor del Sahara hace arder a Europa, alerta roja en 6 países por altas temperaturas que aniquilan récords. El fenómeno que proviene de África dejó la noche más calurosa registrada en Francia desde 1947, obligó a apagar un reactor nuclear y mantiene en vigilancia extrema a España, Italia, Alemania, Bélgica y Reino Unido. Una cúpula de calor generada por una masa de aire cálido proveniente del Sahara, impulsada por el llamado anticiclón africano, mantiene en vilo a buena parte de Europa con temperaturas que en algunos puntos del continente alcanzan los 46 grados Celsius. El fenómeno combina alta presión persistente con humedad y ya derivó en muertes, escuelas cerradas, trenes cancelados y alertas meteorológicas en su nivel máximo desde Francia hasta el Reino Unido. Hakuro.
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4: 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Un día cargado de fútbol en la Copa del Mundo de 2026. Con todos los detalles para la jornada de este martes 23 de junio. La agenda de este martes trae juegos interesantes y la presencia estelar de Cristiano Ronaldo, que buscará convertir con Portugal su primer gol en la presente Copa del Mundo. También vuelven a entrar en acción Colombia, otro de los representantes de la Conmebol. Para hoy, martes 23 de junio, a las 14 horas, Portugal versus Uzbekistán. Este partido perteneciente al Grupo K. Estará transmitiendo por GEN y Canal 13. A las 17 horas, Inglaterra versus Ghana. Partido perteneciente al grupo L, GEN y 13. A las 20 horas, Panamá versus Croacia, grupo L, Unicanal. A las 23 horas, Colombia versus Congo, grupo G, GEN y 13. Estos son los canales y los partidos.
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4: Cotización de monedas del dólar con el guaraní se cotiza en la compra 6.020, en la venta 6.120. Real guaraní en la compra 1.145, en la venta 1.190. Dólar real en la compra 5.15, en la venta 5.28.
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4: Para Pedro Juan Caballero, el día de hoy, martes 23 de junio, tendremos un ambiente frío a fresco, cielo mayormente nublado, vientos del sur, lluvias dispersas, temperaturas mínimas de 8, máximas de 12 grados centígrados. 10 de la mañana con 19 minutos. Hasta aquí, síntesis de noticias.
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0: Muy bien, 10:51 en todo el territorio nacional. Está en línea el intendente de Capitán Vado, Ronnie Villalba. ¿Qué tal? ¿Cómo le va, intendente? Buen día.
1: Sí, buenos días, Raúl. Muy buenos días a todo el equipo de Radio Bundé y a todos los oyentes.
0: Bueno, tuviste ayer una especie de tornado, ciclón. ¿Qué es lo que pasó ahí en Capitán Vado? ¿Hubo casas destechadas, familias afectadas?
1: Sí, realmente el día de ayer teníamos ya monitoreado ocho familias, ocho viviendas, pero hoy haciendo ya el levantamiento ya conjuntamente con la gente de Emergencia Nacional, nos hemos encontrado que hay más de ocho. Hasta el momento ya van 14 ya la familia censada. Y estamos trabajando con los trabajos de recorrido con la gente de Emergencia Nacional.
0: Ya, ¿y qué? ¿Algo repentino, algo rápido? ¿Cuánto tiempo duró ese viento que llegó ahí? Porque fue algo que se sorprendieron todos, parece, en Capitán Vado.
1: Sí, fue en cuestión de segundos. Uh-huh. En cuestión de segundos, la verdad, fue lo que pasó. Y bueno, nosotros, como a través de la municipalidad, hicimos ya un trabajo rápido de llevar ya lonas a la gente, realizar los primeros auxilios, donde despejamos ya todas las calles de los árboles caídos, conjuntamente con funcionarios de los Andes, ya rápidamente se llevó a activar ya toda la energía nuevamente. Hicimos un trabajo previo ya. Ahora sí ya viene ya el trabajo de Emergencia Nacional para ver en qué nos puede ayudar a toda esta gente damnificada.
0: ¿Pero qué parte, Rodney, qué parte de la ciudad de Capitán Vado fue la más afectada?
1: Quedaría a 5 kilómetros de aquí del centro de Cajuguano, ¿verdad? La colonia Mariscal López, tercera sección.
0: Ah, la colonia Mariscal López, entonces.
1: Sí.
0: Ya. Y las casas fueron destechadas totalmente, se notó. Hay casas, sí, caídas, ladrillos.
1: Sí, hay totalmente. Que realmente fue una pérdida, fueron total. Hay casas que tuvieron pérdida total, hay casas que no. Pero realmente es una lástima, realmente, ¿verdad? Y hoy, a través de la municipalidad, estamos haciendo trabajos sociales, la ciudadanía está ayudando. Es una zona realmente, como estamos mirando, que general de cada año ahí tenemos problemas de tormenta en este sector. Cada año tenemos ese problema.
0: ¿Y esta época, siempre esta misma época es?
1: Varía mucho.
0: Varía.
1: A veces agosto, primera hora que viene en esta época de junio, que antes suele ser septiembre, noviembre, en la época de lluvia, ¿verdad? Uh-huh. Y ahora primera que en esta época.
0: Miran, pues hay que reforzar un poco la seguridad entonces en estas casas que se construyen por ahí, ya que casi eso siempre sí. El mismo sector.
1: Sí, realmente así, prácticamente el mismo sector es cada año que tenemos problemas con este tipo de tormentas.
0: Hay que buscar entonces reforzar ahí la construcción, ayudar a la gente que construye, está advertido de cómo es lo que funciona, sí. Porque raro es que en esa misma zona, una zona despoblada, despoblada, no, una zona abierta del lugar, ¿o cómo es?
1: Y es una zona abierta, ¿verdad? Es una colonia ahí, realmente donde hay casas precarias, pero hay casas que no son tan precarias, porque hay una casa que no es tan precaria y realmente echó todo
0: también
1: lo que está así.
0: En su mayoría son construcciones precarias las afectadas, entonces.
1: Sí.
0: Ya. Y bueno, y se le está asistiendo a esta familia desde ayer. Imagínate, justo en estos días en que bastante frío estamos teniendo y las temperaturas van a bajar más en los próximos días.
1: No, y está marcando realmente hoy, mañana, hasta el jueves, la verdad que toda la semana, ¿verdad? Pero lo que va a ser temperatura baja de 3, 4 y 5 grados es hoy, mañana y hasta el jueves.
0: Y tener la casa caída, expuesta al viento, realmente expuesta va a requerir un albergue, tener que buscarle a esta gente posiblemente.
1: Ya tenemos ya habilitado el albergue justamente desde el día de ayer. El domingo tenemos ya habilitado el albergue, cada año habilitamos ya. Por inclemencia del tiempo, aquí en la municipalidad mismo tenemos el albergue.
0: Ya. En esa municipalidad se tiene entonces donde se va a poner camas, comidas, por lo menos desayuno.
1: Así mismo. Así mismo.
0: Excelente. Y bueno, fuerza, intendente, para la familia, ¿verdad? Y el trabajo, sí, que hagas también siempre en estos momentos es más que nunca va a ser visto de una forma por la. Tiene que reinar la parte humana, sobre todo en esta necesidad que están pasando.
1: Sí mismo.
0: Uh-huh. la parte humana es lo que se siente y se necesita en estos momentos más de sus autoridades, ¿eh?
1: Sí, así mismo.
0: Excelente. Rodney, un fuerte abrazo para vos. Muchas gracias por atendernos.
1: Muchas gracias, Raúl. Muchas gracias.
0: Hasta luego, hasta luego. Rodney, ya la intendente de la ciudad de Capitán Vado, tuvieron un percance ayer con una especie de tormenta, algo repentino que se produjo en la zona de Capitán Vado ya por la tarde y que inicialmente arrasó 8 familias fueron afectadas, que fueron las familias por los fuertes vientos que se destecharon viviendas, dejaron sin energía eléctrica, hubo damnificados. En 10 minutos prácticamente destechó viviendas, causó destrozos, sin energía eléctrica, 8 familias de la colonia Mariscal López de Capitán Vado, según confirmó el intendente Romney Villalba. 10:57 en todo el territorio nacional. A ver. Martes con clima frío a fresco y vientos del sur, mínimas de hasta 3 y 8 grados durante este martes. Se presentó un frío al amanecer con vientos del sur y temperaturas mínimas entre 3 y 8 grados en Paraguay. La Dirección de Meteorología prevé un martes que seguirá con la jornada en el transcurrir del resto de la mañana fresco con el correr de las horas, pero las máximas no superarían ni 20 grados. El amanecer está marcado por temperaturas mínimas de entre 5, 6 grados y 13 grados respectivamente para gran parte del territorio. Para la jornada se esperan cielo nublado, vientos del sur, alto índice de humedad en el ambiente. Igualmente advierten que para el extremo noreste del Paraguay podrían registrarse algunas lluvias. Tal es el caso del departamento Amambay, Concepción, San Pedro. Según el pronóstico extendido para el miércoles, las mínimas previstas estarían entre 3 y 9 grados. Ahí está lo que decíamos, mañana marca entre 4 y 6 grados, no 3, ¿verdad? Pero en la sensación térmica podría darse eso. Las máximas entre 15 y 20 con baja probabilidad de lluvia a nivel país. En ese sentido, la meteoróloga Celia Sanguinetti advirtió que el miércoles será el día más frío y con el cielo despejado, favoreciendo a que la temperatura baje aún más. El sur del Paraguay amaneció hoy con temperaturas alrededor de 5 grados. El jueves y viernes se acentuarían más las bajas temperaturas, especialmente en el sur de la región oriental y occidental, donde incluso se pueden alcanzar hasta los 1 grados para Asunción, 4 grados. También podría generarse escarchas, se explayó. Pidió tener cuidado en los horarios que uno sale al trabajo y llevar a niños al colegio y escuela. También en horas de la noche se estaría sintiendo más el frío. Evitar actividades al aire libre que puedan afectar o dañar la salud. Para Pedro Juan, se aguarda mañana mínimas entre 4 a 5 grados con cielo despejado. La máxima para mañana es solo 17 grados. El jueves 6 grados de mínima, máxima 19, viernes 10 grados de mínima, máxima 20, sábado con 75% de probabilidad de lluvia, ya que el miércoles, jueves y viernes no se tendría jornada lluviosa, el sábado vuelve con 16 de mínima, máxima 22, es decir, va a ir teniendo un leve ascenso en la temperatura. A estar bien abrigados. Le pedimos a todos a estar bien abrigados y a evitar exponerse a este clima que podría generar jugar por la salud, ¿verdad?
2: Dañar. Ya son las 11 de la mañana, cerramos el programa.
3: Ya la cosa ya.
0: Javier. Marcos, nos vamos.
4: Sí, ahí está. Gracias.
0: Espectacular. Sí, esta mañana. Espectacular. Y bueno, ¿y Ricardo en el diario?
4: ¿Dónde cuál se te dice? Cuando ya se censura y te lleva y ve allí, güey, y pedería. Y de ahí pide pedería.
0: Ah, ni se necesita.
4: Entonces ya hay repercusiones nuevamente.
0: Ya pon así.
4: Calculando, o sea.
0: No, a pegar lento, oye, cuándo ese es jugar y oye, cuándo.
4: Sí.
0: A lo raro le pasa.
4: Pejoba, veití, veña can, bebe y pira completo, oye, cuándo.
0: Vaya. Pamá tiene brasero ahí cerca, o sea, un braserito tiene ahí, aire, brasero. Tonio tiene ahí. ¿Doy cuál es el brasero? ¿No te alcanza? Nada, cuí, generas. Marquito está bien protegido. Ese es el abrigo que estamos pidiendo, que se abríe la persona. Marco, un ejemplo, o sea. Y gorra. Pasa, no, no,
4: se cuera ahí con los viados.
0: ¿Eh?
4: Se cuera ahí más con los viados.
0: Oye, por una mola invierno en la Marquito.
4: ¿Eh? El mes de mayo que empezó para nosotros para acá.
0: No, es el otoño. El invierno. El otoño. Este año se sintió el otoño. Este
4: desde
0: año se
4: mediados
0: sintió.
4: Mediados de mayo creo que estamos con este tiempo frío. Así, frío prácticamente.
0: Porque se sintió. Otro año anterior no se sentía el frío, no, en otoño. Nada. Nosotros teníamos un otoño un poco leve, no
4: 24,
0: era tanto. 25 grados, hombre. Ah. O pero andas permanente una semana, me año y pucú, sí. Año. Otoño durante los últimos días fue frío y ahora no, más frío.
4: Ni ver anillo de San Juan, ¿cómo hay por la pinta?
0: Este año no va a haber. No, el acuerdo al pronóstico no, ¿verdad?
4: Para nada, lo.
0: Hay que reforzar. Este acá, la carbono, mira, la yapota, la Judascay, mira. Hablando de Judascay, mañana tenemos que hacer por la lista de Judascay. ¿Eh? Algunos me dicen, instituciones de la Judascay, a echar ti mensaje allí, ¿por qué no le ponen la Andes? Yo dije, no, no, ¿por qué? ¿Por qué? Andes, justo, Andes. No, anda, Andes. Va, pues, y güey, no, pero anda. Oye, por el trabajo, pobre, oro de justicia. Pobre, mando de justicia. Pero según este, nuestro amigo Eligio Ñandela, mayor beneficiado de la zona de la planta va a ser a partir de ahora con la protección que tiene.
4: Sí.
0: Este teína de Opego va a poder tu ya. Se ha acordado. ¿Y cuándo va a ser el momento para ya chata? Cuando no hay, cuando termine su trabajo y diga ya terminamos, entregamos trabajo, bebé viene a la corte, me anda allí, uy, coño, la corta tu bebé. Atájate, no sé, sea, pero. Bueno, nos vamos. Vamos a ser futuristas y nada.
5: A manchar.
0: A marchar. Chao, Marquito.
4: Hasta mañana.
0: Hasta mañana, señor. Hasta mañana, Iván Ricardo.
4: Iván Barton, leña de Judascaína.
0: Ya estoy ahí. Árbitro,
6: sí,
0: vaina.
4: Sí.
0: O ese, ¿cómo se llama el periodista que le sancionaron?
5: ¿Eh?
0: Ay, ay. Chipi. Chipi Vera.
4: Chipi Vera.
0: Chipi Vera. Pero Chipi Vera, Anduchela y transmisión.
4: Anduchela.
0: Mira, esa vengo. La sanción de la FIFA ante dos sanciones. La boca sucia tenía. Feísimo estaba su. No puede ser así.
7: Almirón con. No, porque se tapó una boca.
8: No.
7: Esto llegamos a cobrar, muchachos. ¿Y sabes qué?
8: A ver. Va a decir ahora.
0: Son lo que pidió disculpas después, ¿verdad? Pero ya está la sanción y merecía la sanción. Merecía. Sí, esa periodista, ¿no? El fanatismo pues te lleva. Esto es el problema. El fanatismo desde todo punto no es bueno.
4: Sí.
0: No es bueno el fanatismo. Oye, po ahí, Chipi, verá, bebé, no hay control ahí, bebé. Es cierto, nadie acepta el arbitraje. Todos le vamos a criticar al árbitro, pero emitir esas palabras, pues ya es medio pesadito. O sea,
5: sí, tu
0: presidente
5: lógico,
0: de la CONMEBOL, que es paraguayo, ¿verdad? Al presidente de la FIFA, ya, como a otro lado, ya. Debería ver esta postura. La gente de la FIFA debe ver la CONMEBOL. ¿Hasta qué punto tiene injerencia? No sé, pero medio que oye pasa o marchala allí sanciona o impona justificable la sanción y ¿cómo le dijo? ¿Cómo le dijo de Estados Unidos para que le dijo a JP Vera?
6: ¡Fuera! ¡Fuera!
0: O de México, ¿verdad? ¡Fuera! México.
6: ¡Fuera!
0: Don Ramón.
6: ¡Fuera! ¡Fuera! ¡Fuera!
0: Ojo, ¿viste eso? Con causa justifica. Pidió disculpas él también. Pidió disculpas nada. Bueno, vamos a decir revela para la situación, fue la pedida, después del pedido.
4: Yo creo que no vamos
0: ya a no, ¿verdad? Ya no. No, y el asesor de la Confederación Sudamericana de Fútbol ya dijo ya que es un evento privado, un evento donde existen reglas y si vos no respetaste, lastimosamente existen sanciones.
9: ¿Entendés?
0: Y otra cosa, él se olvida de Almirón, le baja la caña al rollete y se olvida de criticar a Almirón, que fue un pelotudo que hizo lo que sabe, lo que no tenía que hacer. Vamos a ser sinceros. Alfaro le dijo, ¿por qué pero le habló nomás guaraní? Alfaro, su técnico le dice, Máfico, ya popecha la oicuano, pega prohibido, ja. Pegan donde la oicuano de ella, pues, Almirón metió la pata. No debería ser.
4: Ese chique, ellos tienen tan acostumbrados a hablar así. Cualquier cosa ya se tapa con la boca, ¿verdad?
0: Así mismo es. Y por ahí se le fue, ¿verdad? Se le fue. Sí, tenés razón.
4: Pero fue irresponsable.
0: Es claro, fue irresponsable. Se le fue. Eso que vos estás diciendo es totalmente. Estoy de acuerdo contigo. Porque en sí, ese sentido. Pero yo creo que más picoña y mosecata.
4: En el momento de deseo, ve ahí a Cairo, ahí quería ser.
0: ¿Por quién? ¿Por el referente?
4: Por Almirón.
0: Almirón. Ah, también.
4: Porque, ahí está. Esa es la inutilidad. Esa es la te vas a pedir otra cosa irreproducible.
0: Pero merece que se le mande a la China. También, sí.
4: Pero, y después te pones a pensar, ¿para qué
0: hace eso?
4: Ponen tantas reglas.
0: ¿Sabes? La FIFA.
4: Pero después estuve mirando de dónde proviene esa cuestión ahí.
0: No, invado. Pero Ñantego, ¿te recuerdas aquella vez que hablamos? En el Mundial se va a utilizar este reglamento. Ya, Ñantego, vamos a ver.
4: Sí.
0: Lateral, un miedo refresco y papá morir. Lateral, bombota, ya un miedo así 5 segundos. Todos ya estaban contados. Se aplicó todas las reglas.
10: Está bien, tío, vaya.
0: Ahora vamos a ver si quién hace eso.
11: Cerramos el programa.
4: Inaugura Paité, pero güey, la regla, ¿cuál es la cosa?
0: Japea, la segunda regla parece que inaugura, ¿verdad? Está marcando historia.
12: ¿Qué te parece, Torcicero?
0: No, el más creativo del mundial, ¿sabe quién le eligieron a Enciso? El más creativo hasta ahora. El tema de jugar, el más creativo de Enciso.
11: A veces sí, a veces no.
0: A veces sí.
4: Ya vos le he dicho, y ahí.
0: Pea cierto, a veces sí, a veces no. Pea puro y bueno, Ricardo.
13: Te tengo que dejar porque ya me están apurando, ya tenían que salir ya.
12: Y ya la cosa,
0: Marquito, vamos a opinar todo mañana. Se vayan de desesperar. Ah, ese desespera más. Si
4: sí, sí, es que tenemos energía mañana.
0: Ah, Ricardo, ojo, Ricardo. Bueno,
4: Ricardo, ¿dónde está Ricardo?
0: ¿Dónde está Ricardo?
4: No me cortó el micrófono.
0: Qué raro.
11: A Pepe ahí, allá.
0: Nos vamos. Dios mediante será hasta mañana. Chao, chao.
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16: Las 11 de la mañana y 9 minutos.
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19: Nosotros era ser menos, para nosotros significaba ser más. Eventualmente podemos ser menos que todos los equipos que están jugando acá en el Mundial, pero nosotros no sentimos menos. Nosotros sentimos que si estamos todos juntitos, podemos en algún modo ser más. Y eso es lo que en ese sentido trabajamos.
20: Que mucha gente vino a Gustavo, ¿eh?
19: Muy lindo lo que dije.
20: Profe, que mucha gente vino de Paraguay.
19: Hermoso, la verdad, y ojalá puedan venir más. ojalá nosotros demos el paso que necesitamos dar contra Australia y que ojalá sumen más gente, y no solamente la que está viviendo acá, que por defender la naturaleza tuvo que abandonar el país y venir a ser patria desde otro lugar, sino que haya gente que también, sé que está muy difícil, porque viajar hoy está muy difícil, es muy costoso, los mundiales se sobredimensionan, los costos, todo lo demás, y por eso a veces uno entiende el sacrificio que hace la gente para tratar de pagarse un pasaje, pagarse una entrada y estar presente. Los precios de las entradas eran carísimos, entonces ojalá uno tuviese la manera, que es lo que yo digo, cuando se pierde la esencia de lo que es el fútbol, ¿no? Y el fútbol no puede ser un negocio, tiene que ser fútbol. Y eso, ¿por qué? Porque lo tenemos que disfrutar la mayoría, no un grupo muy selecto. Y me parece que eso es dueño, el fútbol, somos dueños todos, y fundamentalmente los más humildes. Porque el juguete más barato para jugar era una pelota, que a veces era difícil pagarla, pero con un juguete jugaban 22. Entonces el poder que tiene el fútbol es muy grande, profe, y eso hay que defender.
9: Todavía falta, digo, pero aparte de Almirón, ¿llegan todos los tocados?
19: Vamos a ver, todavía no se juega el partido. Si el partido se jugaría mañana, y te diría, bueno, hay cosas que hay que ver. Yo creo que van a llegar todos. Yo creo que van a llegar todos bien.
21: Porque Diego está...
22: ¿Cómo te llevas, profe?
19: ¿Eh?
22: Con la pausa de hidratación, ¿cómo te llevas? ¿Cómo te importa un poco el
19: No, problema? Yo sí, creo... No la veo bien. Yo creo que es una pausa publicitaria, no es una pausa de hidratación. O sea, porque son 3 minutos. Nosotros queríamos volver a jugar, por más que íbamos perdiendo. Digo, un hombre de menos. No, espera, falta un minuto y medio. No, vamos a jugar. O sea, si le digo... Coincido con Marcelo Bielsa en ese aspecto, porque son 4 tiempos y me parece que se desvirtúa un poco, porque se desvirtúa la continuidad, los momentos, un montón de cosas que... Hay lugares que sí, pues el año pasado yo estuve en el Mundial de Clubes y había determinados lugares donde tenías temperaturas de 37, 38 grados con estadios abiertos, donde se hacía difícil la continuidad, pero con un minuto te alcanza para la rehidratación. Ya 3 minutos te das cuenta mientras ves la transmisión, que son pautas publicitarias. Es ahí donde yo digo que se está perdiendo el juego.
22: Profe, tengo con la regla nueva.
19: No puedes preguntar en la conferencia de prensa. Con la regla nueva hay que aceptarla, listo. Yo digo nada más lo que pienso.
21: Pero otro deporte, dijiste.
19: Y sí, porque es otro deporte, honestamente sí. Yo creo, aparte porque el fútbol es pasión. El fútbol es la esterilización de pasión. Las pulsaciones están a mil. O sea, yo me juego mucho todos. Cuando digo yo, digo en general. El protagonista se juega mucho en todo. Entonces, yo lo que tengo miedo es que terminemos transformándonos en jugadores de PlayStation. No, que tenemos ese jugador de PlayStation de by manual. Entonces no, pará, viejo, que discutir esto, la templanza, el dominio de situaciones, el imponerse, hay un montón de factores que se imponen en ese aspecto. Nosotros hablaron de la regla de bloqueo, vieron la que pegó en el palo y la que pegó en el travesaño, bueno, fíjense el bloqueo que hay. Y no pasaba nada, si no metían el gol, y eso está prohibido. Entonces digo, si está prohibido, está prohibido. Está prohibido todo. Y si no se permite todo. La jugada de Miguel. La jugada de Miguel que le saca la amarilla en el partido de Estados Unidos. Si nosotros en ese centro metemos el gol, se cobra gol. Y después vinieron para atrás y cobraron la falta. Entonces, ¿por qué? Porque la orden que se dijo es que si se le da continuidad y se convierte el gol, no se dice nada. Entonces, ¿qué estamos haciendo? Estamos convalidando algo que fue un error. Entonces, ahí donde yo digo, yo acepto las reglas, pero cuidado. A mí me parece que fueron demasiadas cosas en un muy corto tiempo y donde, insisto, yo acepto las reglas porque estamos participando, no voy a decir que no las acepto, pero que...
23: Muy bien, ahí está. Sí, comparto el tema de la pausa por hidratación. Está bien por el tema de la temperatura, el alto calor, pero a veces ya sobrepasan los 3, 4 minutos. Entonces, digamos bien las cosas, o sea, que si van a hacer pausas publicitarias o si es pausa para hidratación. A veces corta el ritmo de un equipo y favorece al otro para enfriar. Bueno, pero está ahí el tema, una de las otras modificaciones que ha presentado FIFA para este mundial. Ayer también charlamos con Charito Estigarribia, ¿sí? Un mundialista, un gran conocedor, recorrió el mundo, campeón con Juventus en su momento. Muy bien, Charito Estigarribia, sus palabras oficial para hablar de la selección.
24: Totalmente un equipo distinto, pero igual hay que ser honesto que era un rival distinto a lo que nos iba a enfrentar en la primera fecha. Por ahí muchos subestimaban a Estados Unidos, pero uno que está en el ambiente del fútbol sabe que Estados Unidos es una de las potencias. El 90% de su plantel juega en la liga élite, en las 5 mejores ligas del fútbol mundial. Y no es sorpresa, porque en lo amistoso también que tuvieron, han sacado muy buenos resultados. Con decirte que en el partido amistoso contra Uruguay creo que le habían metido 6, donde empezó a tambalear también Bielsa. Yo creo que ellos tienen muy buenos jugadores, pero como equipo le ha costado ensamblarse. Con decirte que han jugado el playoff, han clasificado al mundial, pero de mitad de cancha para arriba sí tienen muy buenos jugadores. Pero yo creo que Paraguay es un mejor equipo en sí, por ahí individualmente, ellos en nombre sí nos superan, pero creo que Paraguay hizo un partido perfecto, Matea con 10 hombres, golpeó cuando ellos menos esperaban, apenas arrancó el partido, de ahí es más, después de la expulsión de por ahí sí se nos complicó, pero yo creo que Paraguay ha hecho un partido redondo, caracterizado por nosotros que sabemos sufrir, que cuando hay que meter el, como se dice en la guerra futbolística, meter el culo atrás, hay que meterlo atrás, nos defendimos, buscamos la falta, los jugadores se sobrepusieron a 10 jugadores nada más, entonces el desgaste fue bastante. Yo creo que bien meritoriamente Paraguay se llevó el triunfo, no jugando como queremos, pero es lo que se proponía en ese momento del partido. Yo creo que Paraguay, claro que va a salir a proponer un poco más, porque tiene con qué. Yo creo que con el mismo esquema que hemos jugado la vez pasada, tranquilamente, si te ceden la pelota, los jugadores están muy capacitados en tener la pelota, en saber qué hacer con la pelota, así que en ese sentido yo creo que Paraguay no cambiaría tanto. Por ahí sí ahora es encontrar el reemplazante para Miguel Almirón, que podría ser, como bien estaba escuchando, Gustavo Gallero, Ramón Sosa o Mauricio mismo, para tener más la posesión y tratar de golpear más. Pero también hay que ser realista de que nosotros teniendo la pelota nomás, también Australia va a esperar que nosotros concedamos espacio atrás y tratar de golpear. Y creo que no sería tampoco descabellado tratar de, porque el empate también nos sirve. Entonces hay que hacer un partido muy inteligente y tratar de ver los momentos del partido. Yo creo que va a haber momentos donde Paraguay va a tener la pelota, hay que ver que, y también hay que ser realista, si vos le cedes la pelota a Australia, hay que ver qué hace Australia con la pelota también. Y depende mucho de lo que vos pretendas. Por ahí jugando con Mauricio lado derecho, yo es para que Mauricio se meta más por dentro y buscar más el pasaje en los laterales, que en este caso es Juan Cáceres, que salga, que ataque mucho más. Sin embargo, si nos pone a Gustavo o a Ramón, tendría que ser mucho más vertical, de jugártela más con el uno a uno, el uno contra uno. Entonces depende de lo que vos busques, también generar espacio para Julio Enciso, donde pueda encontrar detrás de los puntas, detrás de los volantes centrales. No va a ser un partido muy abierto. Paraguay va a tener que tratar de lo poco espacio que encuentre, tratar de aprovechar eso, porque Australia es un equipo que es un equipo muy corto, que no te da mucho espacio, que entre líneas eso es muy difícil encontrar los espacios. Entonces yo creo que el trabajo de Julio Enciso yo creo que va a ser fundamental, en donde pueda encontrar esos espacios y de ahí nosotros tratar de generar, y con la individualidad que tengamos tratar de golpear. Es otra característica lo de Ramón y de Gustavo, pero como bien también estuvieron hablando ustedes, Australia pues es un equipo muy conservador, entonces yo creo que al tener menos espacio, menos campo, por ahí vos pensaría más en Mauricio en ese sentido, porque es un jugador que tiene más regate, que sabe asociarse mucho mejor, al contrario a lo que sabemos la fortaleza de Ramón y de Gustavo, que es tener campo abierto, tratar de jugarse el uno contra uno. Y el partido que vimos contra Estados Unidos, vimos bastante bien a Mauricio asociándose también con Julio, donde yo creo que por ahí también puede ser el secreto que el profe Gustavo va a estar analizando, yo creo, pero hay mucho, lo bueno es que tenemos muchas variantes. De por ahí antes vos te ponías a pensar y tenía dos, tres variantes, ahora tenés muchísimas variantes, donde también si quieres mucho más juego le puedes poner acá Caco de volante central, o puedes tirar a Diego Gómez por fuera o media punta. Entonces esa es la variante que tiene el profe, y también tenés que pensar en el rival, porque tampoco es pensar vos en tu equipo nomás y de por ahí atrás ceder espacio y lo que pretenda Australia.
23: Claro. Muy bien, así lo escuchábamos a Chelito. Y me echando un poquito ya con el campeonato local, porque también termina el mes de junio y en julio arranca el torneo clausura. ¿Cuánto era? El 24.
1: Sí.
23: Sí, ahí está, el torneo clausura. Y para hablar de Cerro lo tenemos a Juan Gabriel Denis. ¿Cómo te va, Juan?
1: ¿Qué tal, Guillermo? ¿Todo bien? El saludo a la audiencia. Cerro Porteño, que está buscando arquero por la salida inminente ya de Alexis Martín Arias. En estos días se confirma su salida al Nacional de Uruguay. Está todo acordado, el futbolista quiere salir. Perdón. Y obviamente no figuran los planes.
23: Gatito tampoco continúa, entonces.
1: Gatito tiene oferta del plano local. Gatito tiene un contrato largo hasta el 2028 con Cerro Porteño. 2027 de diciembre, perdón.
23: Y bueno, ¿y tiene arquero entonces?
1: Sí, pero necesita otro. Idea. Necesita otro arquero Cerro. Uh-huh. Detrás están juveniles que todavía no debutaron, por ejemplo. Detrás Antonino. De Gatito. Antonino Martínez, sí, y Mati Ibera, que son los arqueros juveniles que tiene Cerro Porteño.
23: Ah, ya, ya.
1: Está buscando arquero. Spínola es una realidad. Es la primera opción porque se está buscando que sea también nacional. Justamente el segundo arquero de Cerro Porteño como prioridad, sin descartar la posibilidad que sea un argentino que lo haya dirigido anteriormente el técnico Holland, pero reitero, la prioridad de Spínola, lo de Alexis Martín va a pagar la cláusula de salida y bueno, se va a hacer justamente su desvinculación de Cerro Porteño en estos días. Eso ya está también confirmado, y Cerro Porteño que está trabajando en el cuarto día pretemporada, hasta aquí con Iván Ramírez, Alexis Cañete, también Lucas Merola y Agustín Almendra, que son los cuatro refuerzos de Cerro Porteño que ya están activando en el Parque Azulgrana, porque Cerro Porteño está con modificación en cuanto al césped. Se está se cambió ya, de hecho, el pasto de invierno, y bueno, falta algunos días como para que pueda trabajar nuevamente en la ollita, pero está activando en el Parque Azulgrana.
23: Bueno, perfecto, vamos a ver este marquero. Yo digo, ¿con Gatito está bien o quiere alguien que compita con Gato o que sea suplente?
1: No, quiere uno que compita en el puesto, en el puesto de arquero, compito, claro, sí. Que tenga un nivel importante como para ser...
23: No
1: se habló de Jan. Jan por lo menos no.
23: No, la vuelta
1: de Jan. Él está en el fútbol colombiano.
23: Mira, y en Americano le fue bastante bien al arquero de Cerro. Yo no sé si
1: Martínez
23: salió porque quería jugar o...
1: Él terminaba su contrato y ya fue ciclo cumplido, 4 años de contrato tuvo y bueno, no renovó con Cerro Porteño. Él también quería tener nuevamente la oportunidad de ser titular y de hecho fue titular, figura en varios partidos del equipo americano.
23: Sí, por eso.
1: Miguel Martínez, que tiene la particularidad de haber jugado varios clásicos sin recibir goles y siendo expulsado en 2 ocasiones.
23: Sí,
1: por realmente. Ejemplo.
23: Un récord bastante raro.
1: Sí, y también están tratando de cerrar ya los mellizos. A mí me dijeron que tampoco es sencillo porque hay un dinero que se tiene que pagar como para que ellos que tienen contrato vigente, ya sea con Huracán y Boca Juniors, se puedan desvincular. Pero en ofensiva están buscando, la prioridad primero es Ángel Romero.
23: ¿Brasilero no, verdad?
1: Yo no descarto, porque primero se está tratando de cerrar y ver todo lo que sea nacional. Hasta aquí justamente se dio lo de Ramírez y lo de Cañete como 2 nacionales.
23: Gracias.
1: Abrazo grande, sí. Saludo para la audiencia.
23: Ahí está, sí. Todos los helicópteros. ¿O qué significa? No, ¿verdad? Bueno, cerramos esta edición de Deporte Reporte. Nos volvemos a reencontrar a las 15 horas. Un abrazo. Chao.

0: 11:30 puntualmente. Tengan todos ustedes muy, pero muy buenos días. Bienvenidos a la primera edición del Super Deport por la tribu AM650, la radio del Mundial, la tribu Deport 11:20 AM y en todas las plataformas de B-Media. Junto a un gran equipo ya te acompañamos hasta las 13 por las 6:50 y hasta las 14 por la 11:20 AM. Ya estamos también en duplets por Unicanal. JJ Gómez, ¿cómo te va? Buen día.
1: Muy buenos días, señor. Un saludo cordial para todos.
0: Juan Gabriel Denis, buen día.
2: ¿Qué tal, Kevin? ¿Todo bien? Buen día. La alegría por tenerle al profesor en la mesa, así que el saludo para todos.
0: Erwin Velázquez, buen día.
3: Buen día, Kevin. Saludo cordial para vos y los compañeros, los oyentes y los televidentes de Unicanal y también que lo escuchan por la 11:20.
0: Matías Lugo, buen día.
4: Buen día, compañeros de la audiencia de audiencia.
0: Bueno, el gusto, el placer y el honor de saludar justamente a Julián Rosa Coronel. ¿Lo dije bien?
5: Sí.
0: Arquero campeón del fútbol paraguayo, arquero mundialista con el seleccionado nacional en México 86. Formó parte de un plantel excepcional, de dos planteles excepcionales.
5: Ídolo porque, en Chile.
0: Ídolo en Chile. Vos conoces bien, Jota, pero ser campeón del fútbol paraguayo es muy difícil. Y más todavía en ese tiempo, año 84, que venía un hexacampeonato Olimpia y una final que hasta ahora se recuerda en este país. Un gusto, un placer, bienvenido.
6: Buenos días a todos los oyentes de esta prestigiosa emisora y a los televidentes que nos están viendo y escuchando, y también mi respeto a todos ustedes aquí presentes.
0: El gusto, el placer y el respeto es nuestro. Profesor, coméntanos, ¿cómo ve a la distancia? ¿Cómo ve a la distancia eso? ¿Cómo ve a la distancia el Guaraní campeón del 84? Porque es un grupo que hasta ahora el hincha aborigen lo recuerda con muchísimo cariño.
6: Guaraní es una gran institución deportiva social, es un club muy grande que se fundó en el año 12 de octubre de 1903 y actualmente tiene 123 años. Olimpia un año más, que se fundó en el año 1902. Su fundador fue William Papp, un holandés, neerlandés, perdón. Y me gustaría hablar del Club Guaraní porque es una institución muy grande y podría ser mucho más grande. Todo va a depender de los dirigentes actuales, que es su presidente actual, el señor Emilio Dar. Y va a depender mucho de la jerarquía y categoría y el nivel de los jugadores. Como siempre digo, Guaraní fue el primer equipo paraguayo que fue al continente europeo, jugando contra el equipo que se llama Alemania Assen. Y además es una, la ciudad es Aquisgrán.
0: Sí.
6: Y entonces tiene limítrofe con Bélgica, que es su capital Bruselas, que es la capital administrativa de la Unión Europea, donde están los diputados, y Países Bajos. ¿Por qué le llaman Países Bajos? Porque una parte está a nivel del mar y el otro está mucho más abajo a nivel del mar. Una parte le está sosteniendo la genialidad y la maestría de los ingenieros. Entonces, Guaraní en aquel encuentro contra la Alemania Assen fue y jugó ese partido con las grandes estrellas que tenía en aquella época: el maestro Arsenio Valdés, Luis Ibaldi, el mejor arquero de esa época y de todos los tiempos, podríamos decir también, a Raimundo Aguilera, que hoy día sigue viviendo y ojalá que pueda vivir mucho tiempo. Y entonces, Guaraní empató ese partido, 0-0. Y me gustaría que Guaraní crezca y sea más grande, porque aquí en Paraguay hay muchos clubes muy grandes y poderosos. No solamente Guaraní, está el Olimpia, está Cerro, está el Sportivo Luqueño, que tiene 300.000 habitantes. Fíjate vos, que puede ser un equipo muy poderoso siempre y cuando... El fútbol siempre depende de los resultados. Hay que decir la verdad, somos exitistas. Cuando ganás sos el mejor y cuando perdés nadie quiere subirse en el carro de los perdedores. Entonces, Guaraní tiene esa historia. esa historia que debería no conformarse, sino crecer como institución deportiva, social, porque los dueños de esa institución son los socios son, así como el Club Real Madrid, los dueños de esa institución deportiva son los socios, y los socios, entonces, ¿qué es lo que quiere la afición? Quiere victoria, quiere ganar, porque son pasionales, muy emocional. Entonces, la única forma de sostener una institución es ganando los partidos, ganando títulos a nivel local e internacional. A Guaraní le falta una Copa Libertadores de América y luego ir a jugar contra el campeón europeo para jugar la Intercontinental. Y es una gran institución. Aquí hay varios clubes muy importantes. Realmente está Cerro Porteño, Guaraní, Olimpia, Sportivo Luqueño, Nacional, donde yo tuve la oportunidad de jugar también. Es una gran institución. Y luego también quiero aprovechar para decir una cosa muy importante al presidente Emilio Dar.
0: Sí, enseguida vamos a estar con eso. Vamos ya hasta Estados Unidos junto a Marcelo Burgos y a Kike Enciso. ¿Cómo te va, Marcelo? Buen día.
5: Hola, Kevin, querido, ¿cómo te va? Buen día a todo el equipo y a Julián Rosa Coronel, impecablemente trajeado. No esperaba menos también, porque últimamente se habla mucho de su facha. Salió en la publicidad hace poco cantando la música del 86. Vi la foto con el gato, con Bataglia, los otros arqueros también de aquella época. Él tenía un pantalón a cuadro espectacular, así que enseguida ya lo saludamos también. Kike Enciso, ¿cómo le va? ¿Cómo anda?
7: Bien, Marcelo, saludo para don Julián también. Listos para hablar de todo un poco.
5: ¿Por qué me hace gesto? Nosotros los arqueros así no... ¿Qué?
7: No, pero te fijaste en el pantalón a cuadro, o sea...
5: Pero el traje espectacular, no, pero una cosa, una presencia de lujo. Julián Rosa Coronel, qué gusto saludarte, multicampeón con Olimpia, obviamente con Guaraní también ya lo estaban hablando, pero con la selección paraguaya del 86 y hoy más que nunca hablamos de esa selección y de esta selección que está representando también. ¿Cómo te va, Julián?
6: Muy buenos días, Marcelo. Quique, Hugo, es un placer estar aquí compartiendo con usted directamente de Estados Unidos y me gustaría, como paraguayo, que Paraguay pueda clasificar y sobre todo ganar Australia. Yo siempre digo que las perspectivas para los jugadores son muy buenas, porque si le ganamos a dos campeones mundiales como son Brasil, pentacampeón, y le ganamos a Argentina, que es tricampeón, ¿por qué no le vamos a ganar a Australia? Entonces, Paraguay siempre ha tenido excelentes arqueros, excelentes jugadores, y como digo, tengo mucha fe en que Paraguay pueda clasificarse en esta etapa y la siguiente, que posiblemente nos pueda tocar Egipto, Irán o Nueva Zelanda. Y a esos equipos le vamos a ganar también. O sea, soy muy optimista. ¿Y por qué? Porque Paraguay es un país maravilloso, tiene una afición maravillosa, su gente, su cultura, su gastronomía. Las mujeres ni hablar, que son una belleza espectacular y son las mujeres más lindas del mundo.
5: Coincido, suscribo en todo y por sobre todo lo último. Pero Julián, no, espera un ratito. Julián Coronel, quiero hablar porque dijiste lo del arco, nombraste y quiero entrar por ahí. Porque finalmente Alfaro se termina decidiendo.
7: Decantó
5: por Orlando Gil, el arquero de San Lorenzo de Almagro. Y yo creo que en esta mesa, por lo menos, habíamos llegado a un acuerdo que por el que sea, había confianza, porque claramente el gatito tiene su historia con la selección. Olveira tiene actualidad en el fútbol paraguayo y Orlando Gil en el fútbol argentino. Quiero tu opinión ya después de ver los dos primeros partidos de Paraguay.
6: Mi opinión sobre los arqueros. Paraguay siempre ha tenido grandes arqueros. Viniendo hacia atrás, te puedo citar como Raimundo Aguilera, José de la Cruz Benítez, Almeida, Roberto Fernández, Ricardo Tabarelli. Y los que están actualmente ahora en la selección, que están Orlando Gil, Gatito Fernández y Oliveira. Para mí, los tres son muy buenos. Ahora, el técnico, si le pone a Orlando Gil, es porque está progresando, es joven, tiene un gran futuro y sobre todo tiene un buen físico. Tal vez falta mejorar en algunas cosas, como la salida, por ejemplo. Y eso se consigue a través de los partidos, a través de la vivencia, la experiencia. Pero es un excelente arquero. Cualquiera de los tres que juegue, Paraguay tiene grandes arqueros, y eso a mí, por ejemplo, me da tranquilidad como ex portero de la selección paraguaya y de grandes clubes como el Olimpia, Guaraní, Universidad Católica, Alianza San Salvador, Club Nacional y el Sportivo Luqueño, donde tuve la oportunidad de jugar también. Estoy muy tranquilo en cuanto a lo que es el tema de arquero de nuestra selección. No hay polémica aquí, tranquilo.
5: Bueno, yo estoy muy tranquilo en cuanto a eso.
6: Orlando Gil está haciendo un buen trabajo. Le apoyo totalmente, y a Gatito que tal vez le falte un poco más de continuidad, ritmo, y Oliveira está haciendo en la actualidad un excelente campeonato con Olimpia, que ha logrado títulos muy importantes.
5: Bueno, queríamos saber tu opinión justamente por tu historia en el arco de la selección paraguaya y la referencia que tenemos ya de estos primeros dos partidos de Paraguay. Me parece que Julián puede hoy realmente hablar con propiedad de lo que significa un mundial también, porque exacto, hablaba recién, Quique, de le podemos ganar, quiere decir que pasa mucho por convencerse también.
7: Por la mentalidad y por la decisión que se pueda tomar, y justamente a eso quería apuntar, consultarle a Julián el tema de cuánto debe proponerse Paraguay en la mente, más allá de lo que pueda establecer como estrategia el entrenador para poder clasificar, y no solamente quedarse con avanzar una fase más, sino que ir mirando un poco más allá, independientemente de aquello de que hay que ir paso a paso.
6: Paraguay siempre se ha caracterizado por un fútbol vertical, contraataque, de juegos muy rápidos. Somos un poco similar al fútbol inglés, pero hoy día Paraguay necesita mejorar su juego para avanzar con mayor tranquilidad en cuanto a lo que es velocidad en el juego, intensidad. Y, por ejemplo, sobre todo hay momentos que hay que temporizar, es decir, ralentizar el juego para que el rival se contenga un poco y no pueda progresar. También es importante que vamos a jugar en un campo totalmente neutral, pero como todos los campos de fútbol, tiene 105 metros de largo por 68 metros de ancho a nivel internacional. Paraguay tiene que ser un equipo corto, máximo de 30 a 40 metros, no se puede ser. ¿Por qué tiene que ser un equipo corto? Para tratar de tapar todos los espacios del rival. Y no, porque en el fútbol lo más importante es tapar los espacios, aunque no se puede evitar. Siempre se crea espacio libre a través de los movimientos de los jugadores. Además, también de que a un campeón no se le mide por caer, sino por cómo se levanta. Y Paraguay siempre ha sido, en los momentos difíciles, ha demostrado que es un gran equipo la selección paraguaya. Es un león, y mi perspectivas es que Paraguay va a clasificar, le vamos a ganar a Australia. Me tengo mucha confianza como paraguayo. Y el siguiente, si no toca Egipto, Irán o Nueva Zelanda, vamos a pasar también a la otra fase.
5: Sí, yo también estoy convencido, me gusta, y es más, me convence más todavía hablar con Julián sobre este partido con Australia. Esperemos ser segundos, era lo que hablábamos ayer con Quique Enciso, con Hugo Miño, de poder salir a ganar para asegurar ese segundo lugar, y bueno, y esperar después el rival que nos toque. Tema importante, Julián, y que hay que hablar también, es el tema de las tarjetas, el tema de los jugadores que están condicionados, pero que tienen que entrar igual, todo por el todo, el partido ante Australia.
6: Sí, ahora la FIFA ha impuesto un nuevo reglamento, y eso hay que ir acostumbrándose de a poco, como por ejemplo la pausa para la hidratación. Más bien es una ayuda para los sponsors, los 3 minutos, y bueno, también está los 5 segundos que un jugador no puede retener la pelota, sino hay que jugar. El arquero, por ejemplo, si retiene más de 5 segundos, es córner favorable al rival. Y si, por ejemplo, en el lateral no tiras en 5 segundos, se le da al rival. Es decir, que hay que adaptarse lo más pronto posible a este nuevo sistema. Y entonces no queda otra. Por ejemplo, lo que le pasó al Mirón es una pena. Se habrá olvidado del nuevo reglamento y entonces sucedió lo que tenía que suceder. Pero también el árbitro estuvo muy

0: Hubo más adelante, sí. Pero se está perfilando el equipo.
1: Se está perfilando. Hoy seguramente va a parar el equipo Gustavo Alfaro. El día de ayer decíamos la principal novedad tenía que ver con la ausencia de Ramón Sosa, lo que a uno le hace suponer de que no está bien para poder estar disponible en este partido. Seguramente con el entrenamiento de hoy habrá que esperar el entrenamiento de mañana también y después ya el día de partido. Ver si estará o no disponible y si llega, en qué porcentaje lo hace. Pero más allá de eso, volviendo al equipo, uno dice Mauricio, ¿verdad? De buenas a primeras.
0: Mauricio, primera opción.
1: Claro, podría ser el reemplazante que tenga Miguel Almirón dentro del equipo. Y después está lo de Gustavo Caballero, ¿verdad? Que veníamos charlando, que a mí particularmente me gusta por lo liviano y por la velocidad que tiene y porque puede llegar a hacer la función que también llevaba adelante Miguel Almirón. Con esto no digo que Mauricio no pueda hacer eso, pero lo veo mucho más dúctil, mucho más, en este caso, adaptable a Gustavo Caballero, a esa función que estaba haciendo Miguel Almirón. ¿Por qué? Porque era una función muy sacrificada, la de ayudar en defensa también primero y a partir de ahí buscar el ataque. Entonces habrá que esperar. Hoy es el entrenamiento más importante, será por la tarde a puertas cerradas el entrenamiento del día de hoy. Y hoy un poco antes, alrededor de las 13 de aquí, van a estar hablando dos futbolistas en zona mixta en el hotel de la selección. Obviamente vamos a estar ahí. Habrá que ver si estamos en vivo o no finalmente para la tribu 650, la tribu 1120 también, de lo que serán las declaraciones de los futbolistas, porque ya tuvimos esto la semana anterior. Habían hablado Andrés Cubas y en el caso del delantero que apareció, que era Isidro Pita. Veremos si hoy aparece alguien nuevo, porque entonces tenemos que ir ligando ya a quién podría ser titular, porque apareció Pita el otro día
0: y fue titular.
1: Apareció Matías Galarza en la conferencia previo al partido con Alfaro y fue titular. Entonces veremos quiénes son los que van hoy a la zona mixta para
0: decir que ya es una tendencia esa de que el que va a la conferencia.
1: Y así parece.
0: Bueno,
1: así parece.
0: Bueno, enseguida ampliamos sobre ese punto. Quiero hablar un poco acerca de las nuevas reglas. Si bien es cierto, Julián, hablábamos de la pausa de hidratación como algo que incluso hasta molestaba por enfriar el partido, creo que el viernes lo celebramos. No sé por qué, hasta entre risas, dijimos en plena transmisión del partido el día viernes, celebramos esta pausa de hidratación porque enfriaba un poco el compromiso de tantos ataques turcos.
2: Bueno, realmente la pausa de la hidratación, generalmente yo no estoy de acuerdo. Por ejemplo, los grandes equipos no necesitan para hidratarse. En la época que yo jugaba, el kinesiólogo nos tiraba una bolsa de agua y nos hidratamos de esa manera. Porque cuando te dan una pausa, es como que te quita el ritmo del partido, más cuando estás jugando bien. Entonces eso le da tiempo también al rival que pueda modificar su táctica, que se pueda recuperar, y al rival hay que noquearle en el momento, hay que hacerlo. O sea que no hay que negarle ni agua cuando se esté jugando este tipo de partido muy importante. En ese aspecto, a mí no me gustaría que en nuestro campeonato se hidraten a los 22 minutos, ya cuando realmente no es necesario. Y para eso tenemos que prepararnos mentalmente, físicamente, técnicamente, tácticamente, en la estrategia, porque la estrategia es la planificación de ganar y lograr el objetivo, y la táctica es la acción. Es la acción. ¿Y quiénes ponen la acción dentro del campo? Son los jugadores. ¿Por qué? Porque van moviéndose uno al otro. Por ejemplo, el mejor entrenador de casi todos los tiempos, Rinus Michels, el entrenador de la selección de los Países Bajos, en aquella época le llamaba Holanda, hoy día se le llama Países Bajos.
0: Holanda.
2: Y entonces la naranja mecánica tenía grandes jugadores como Johan Cruyff, y era el fútbol total. ¿Por qué? Porque esos jugadores no jugaban solamente en una posición, sino iban cambiando, y con una mecánica a base de velocidad e intensidad, y salió vicecampeón del mundo y ganó Alemania. En

0: Berlín y salió campeón del mundo Alemania. Alemania tiene 4 campeonatos mundiales. Y Holanda, que practica un buen fútbol, de un sistema 1-4-3-3, no puede salir hasta hoy día. Entonces, me gustaría que Paraguay especialmente pueda mejorar en el juego, especialmente en el juego, en la lectura del partido para el entrenador, saber quién está rindiendo y quién está rindiendo, porque en los cambios vos tenés hoy día tenés 5 cambios. Con 5 cambios podés modificar un partido. Y eso va a depender mucho de la inteligencia, la creatividad, la parte táctica, que es la acción de los jugadores. Y que sean eficientes, como Galarza, en 60 segundos creo que hizo un gol. Eso se llama ser eficiente. Para mí que Paraguay tiene grandes cosas, pero algunas cosas también por mejorar, que hay que decir, porque hay que tener autocríticas para ir corrigiendo, mejorar, y luego para el próximo partido ganar prácticamente sin dificultad los partidos. Y me confío en que Paraguay contra Australia va a ganar ese partido y va a pasar a la siguiente fase. Y me gustaría que nuestro país esté entre lo mejor del mundo.
1: ¿Quién te parece o qué te parece, Julián, la fortaleza de Paraguay, lo más importante que tiene el equipo Alfaro?
0: Mira, en el fútbol los detalles son muy importantes, como la fortaleza mental. La fortaleza mental es un ejercicio en donde uno debe soportar los obstáculos o las dificultades. Ahí es donde uno debe demostrar fortaleza. Entonces, también en la parte táctica, que son todos los movimientos posibles, y a través de la inteligencia, la acción de los jugadores. Para mí, Paraguay, como tiene grandes jugadores, tiene muchas posibilidades. Y para mí también, cuanto más grande sea nuestro rival, más grande será la victoria y la gloria será de Dios. Simplemente eso.
1: Quique, algo que puedas preguntarle también a Julián, aprovechando que estamos para Unicanal en estos últimos minutos del canal, así que muchísimas gracias a la gente de Unicanal por abrirnos su espacio también.
2: Claro, y era preguntarle un poco sobre las horas previas a un partido tan trascendental, de verdad, cómo se vive internamente. Él estuvo en el plantel de México, donde hubo mucha presión en aquel partido, principalmente con México, después
1: el debut.
2: El debut, exactamente, y hay una posibilidad también de enfrentar a Bélgica. ¿Cuál es la sensación que se tiene primero de cómo pasar estas horas previas a un partido tan importante de la fase de grupo, mirando un poco más allá, y lo otro, lo que puede ser un mano a mano ya en la etapa de definición, ¿verdad? ¿Cómo debe manejarse el grupo internamente para tratar de abstraerse de lo que ocurre afuera, teniendo en cuenta que hoy hay mucha información dando vuelta, Julián, digo, a través del teléfono uno tiene demasiada información, me parece, para momentos tan calientes en donde la concentración debe estarse enfocada al 100 en el fútbol.
0: Para mí los jugadores deberían tener perspectiva, que son la información del rival, de los jugadores que van a enfrentar, y de acuerdo a eso uno se va informando, va teniendo conocimiento, que es muy importante, y luego sacar las conclusiones positivas. Paraguay siempre ha sobresalido y en los momentos difíciles, y esperemos que esta vez, que va a ser un partido muy difícil, porque en los mundiales nada es fácil, porque cada partido es una final, ahora por ejemplo Paraguay ganando clasifica y tiene que ganar, y no podemos especular, y después que venga el rival que venga tenemos que jugar. Así como te había dicho, cuanto más grande sea nuestro rival, más grande será nuestra victoria y la gloria será de Dios. Entonces, a mí me gusta jugar con grandes equipos, con grandes rivales, porque Entonces uno va creciendo como persona, como profesional, son experiencias, son vivencias, y los chicos que están actualmente en la selección van a progresar. Y le deseo lo mejor al cuerpo técnico de la selección paraguaya, que es el profesor Gustavo Alfaro, que es un muy buen entrenador, y tenemos excelentes jugadores. Creo que están 26 jugadores ahí, tener a disposición. Creo que están en buenas condiciones, a excepción de Almirón, que está tiene una expulsión, y espero también que regrese muy pronto, porque es un jugador muy importante para la selección paraguaya. Espero que no le den muchos partidos y pueda estar en la siguiente fase, y que Paraguay pueda ganar a Australia en un partido muy difícil y que pueda clasificar. Eso es lo más importante, ganar este partido.
2: ¿Y te parece, Julián, que a nosotros nos resulta más cómodo enfrentar a rivales de gran envergadura, a diferencia de por ahí a rivales que decimos o consideramos futbolísticamente inferiores? Porque pareciera que esa es la lógica, la temática de nuestra selección. Cuando el rival es de una talla y una envergadura internacional mucho más fuerte, pareciera de que a nosotros nos sienta más cómodo, porque le damos la pelota y tratamos de lastimarlo en la medida de lo posible, a diferencia de que cuando nosotros tenemos que ser protagonistas.
0: Paraguay actualmente, a mi forma, a mi criterio, y esto es relativo y subjetivo también, está jugando un sistema 4-4-2. Australia seguramente jugará un sistema 5-3-2, 5-4-1. Es un equipo también que juega a base de contragolpe a través de la velocidad de sus jugadores, que por cierto son muy peligrosos. Tiene jugadores físicamente y de buena estatura, que es muy peligroso en los centros. Hay que tener cuidado, estar bien preparado y no cederle la pelota. Por eso es importante tener la posesión de la pelota. Ese estilo muy bueno, tener la posesión de la pelota para que el rival no te haga daño. Y cuando tengamos la pelota, ser lo más eficiente posible, tratar de hacer los goles, porque los partidos se ganan con goles, no a través de la posesión. Hay equipos que tuvieron 60 o 70% de posesión, y el equipo que menos posesión tuvo le hace un gol y gana un partido. El fútbol no es meritocracia, es el que más goles hace. Simplemente es eso. El fútbol es el que más goles hace, el que gana. Y entonces Paraguay siempre ha tenido compromiso con la causa. Ese sentido de responsabilidad que nos lleva a que cada uno sabemos nuestra responsabilidad, tanto en nuestro entorno, que es el equipo, y sabemos lo que tenemos que hacer dentro del campo de juego. Olimpia, por ejemplo, siempre se ha enfrentado a grandes rivales, y por eso está considerado uno de los mejores equipos del mundo, porque siempre ha jugado con grandes rivales. Y ha salido tres veces campeón de América, en 1978, 78, en la cancha de Boca Juniors, nosotros
3: 79.
0: En el 79, perdón, con el profesor Luis Cubilla, en 1990 contra Barcelona de Guayaquil, y 2002 Ricardo Tabrelli contra, creo que un equipo brasileño también. Y entonces, por eso Olimpia es grande. Entonces, la selección paraguaya, mira, el rival que venga a mí no me preocupa. Paraguay es Paraguay, y cuanto más.
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0: ¿Cómo están, gente? Buenas tardes, bienvenidos a Urunday Deportes. Ya estamos en otra entrega aquí en la 103.3 Radio Urunday. Ya está el compañero Ricardo. ¿Cómo está, Ricardo? ¿Todo bien? Bueno, ayer no pudimos estar, no es porque no quisimos, ¿verdad? Tuvimos problemas justamente, no sé cuánto ya me debe Andes. La verdad que me debe bastante ya, varios programas. Siempre a ese horario, siempre a este horario.
1: Qué bárbaro, ¿eh?
0: Oye, ya te respondió Rodrigo.
2: Es una verdadera lástima.
0: Y una verdadera lástima, ¿verdad? Porque en el siglo XXI y seguimos, casi 22, ya seguimos luchando todavía.
3: No sé más esto, ¿verdad?
0: Y sí, ya estamos de vuelta, gente. Ustedes pueden llamarnos, no hay problema, aquí en la radio. Estamos hasta las 13 horas para compartir con ustedes nuestro trabajo habitual de la siesta, ¿eh? Así que pueden enviarnos sus mensajes, no hay problema, al 0971-711033, netamente deportivo, ¿eh? Aquí el compañero Ricardo Esteche atento. Ya todo el mundo está hablando del partido que le espera Paraguay y todo un país atento sobre lo que va a acontecer en este último partido del grupo, de grupos en este caso, ¿eh? Así que nos estamos preparando con todo, ¿eh? Y ojalá que sea una victoria que le dé la clasificación como segundo, por lo menos. Eso es lo que siempre se necesita, ganar y colocarnos como segundo. La primera que tú me llevas, YouTube, está buena, pero tenemos que pensar que podemos ganar y seguir avanzando. Eso es lo que importa. Vamos a ver, el 2 de mayo también cómo está. Vamos a ver también si podemos hablar con el técnico, mi querido Ricardo. ¿Qué dice el profe Ledesma? Mañana arranca el trabajo más fuerte. ¿Sí? Mañana 24 dijeron que va a arrancar el trabajo de preparación más fuerte. La plantilla del Gallo Norteño todos los días están practicando, pero no sé si ya están todos los jugadores que se está viendo, ¿verdad? Pero tres lo que se había anunciado ya la semana pasada. Y después yo no, ayer por lo menos no he visto que hasta el momento no hay nueva presentación, digamos, ¿eh? Siempre están presentando en el grupo el señor jefe de prensa, el señor Reinaldo Cáceres, es el encargado de presentar. Y justamente el compañero Milcedes preguntó en el grupo y no hay todavía nada, solamente tres jugadores. ¿Cómo está, Milcedes? Buenas tardes.
4: Buenas, saludos a la audiencia de Runde Deportiva. Hoy apareció más uno.
0: ¿En serio?
4: Sí.
0: ¿Ya está oficializado?
4: Según los colegas de la capital, ya.
0: ¿Quién sería?
4: Ramírez, el zaguero central que ya estuvo el año pasado.
0: Ah, Ramírez. César Ramírez.
4: César Ramírez. Que vino, jugó en el 2 de mayo, luego le se llamaron justamente con Diano, volvieron a Guaraní. Uh-huh. Tuvo muy poca oportunidad en Guaraní y vuelve al 2 de mayo.
0: Prácticamente no tuvo.
4: Y no va a ser tenido en cuenta en esta oportunidad. Zaguero central que juega por izquierda.
0: Todo el mundo esperaba que sea Fernando Díaz, pero Fernando Díaz está en Sudamérica.
4: Sí.
0: Muy buen zaguero, pero recaló en la intermedia. ¿Y los otros jugadores? ¿Ya están practicando? ¿Qué se sabe?
4: Ayer practicaron en el Río Parapiti. Pero ayer ya tenía que empezarlo el...
0: Mañana.
4: ¿Mañana había?
0: 24.
4: Al 24.
0: 24 es el inicio de la pretemporada oficialmente.
4: Y el que corre todas las negociaciones creo que es el doctor Duarte, ¿verdad? Porque
0: por ahora, sí.
4: Pues él es el presidente del ejercicio.
0: Sí, pero seguramente con la anuencia de la comisión, ¿verdad? Ah, claro que sí. Lo nuevo es que me está contando ahora, ¿verdad? Que lo de César Ramírez. ¿Verdad?
4: Bueno, eso es según la gente de la capital, ¿verdad?
0: Ahora vamos a intentar allá.
4: Acá.
0: Vamos a intentar con Ledesma a ver si podemos hablar. Que nos cuente más detalles. Y bueno, y por el Mundial continúa también. Hoy hay partidos. Ya a primera hora terminó. Jordania cayó ante Argelia 2-1. Portugal enfrenta a las 14 horas a Uzbekistán. Inglaterra 17 horas a Ghana. Panamá 20 horas ante Croacia. Y Colombia 23 horas ante Congo. Resultados ayer: Argentina con 2 goles de Messi de vuelta, 2-0 le ganó a Austria. Francia le ganó 3-0 a Irak. Noruega le ganó 3-2 a Senegal. En un gran partido, Noruega casi le empató a Senegal cuando se iba al compromiso, pero victoria al fin y al postre para el conjunto noruego. Pero hoy ahí tenemos un partidazo de vuelta. Lo de Colombia-Congo. Vamos a ver los colombianos cómo responde hoy, al igual que dos equipos que siempre están ahí peleando también llegar a la final, que es Portugal e Inglaterra. Dos equipos bastante buenos hoy día también. Lo de Jordania y Argelia, no sé si van a llegar a muy... Creo que Jordania no es mucho, al igual que Argelia. Uzbekistán tampoco, Ghana tampoco. Vamos a ver Panamá también hoy, Misías, contra Croacia. Y por último, 23 horas, repito, Colombia enfrenta a Congo. Partidos de grupo todavía. Y lo de Paraguay, se espera dos cambios, según el reporte de los muchachos de la capital, que están en Estados Unidos acompañando a la delegación. Se perfila Ábalos, según MBWP y Magalhães.
4: También
0: es
4: amigo que Ábalos jugó no se gusta ya tanto. Está saliendo de Paraguay, a ver.
0: Pero nada, pues eso no es jugador de selección. No es jugador de selección como de Galarza, por ejemplo. Galarza es jugador de selección, pero no es jugador de clubes. Donde se va, no tiene suerte.
4: Por más que juega bien, no
0: le sale. Y en la selección le sale todo. Se fue a River, no le salió nada. Y tiene toda una hinchada en su contra, lastimosamente. Y ahora no va a ser tenido en cuenta también. Ojalá que venga de un club paraguayo, de un club grande.
4: 2 de mayo.
0: Ahí estuviste. ¿Eh? Medio equipo va a separar los de mayo. ¿Quién te paga el suelo? No sé. Una marca grande en eso.
4: ¿Qué te hace?
0: No atiende, Ricardo. No atiende el profesor.
1: No atiende. Litiante no atiende, lastimosamente.
0: Ahí está. Contestado.
4: Ay, yo me voy con la ñan de raya. Yo ya rumi si mila tico tico, este chepe anda y poño por ti, para la ñan de raya. Justo.
0: Sí. Justo la. Oh, mío, va a andar de jefe. Estoy anotando no sé cuánto ya antes me debe de programa. Siempre problema.
3: Sí.
0: Ahí está. ¿Y el doctor Guardia qué tal si nos atiende? Tampoco atiende.
4: No solta seis o prenda la mitad. Vea la cuestión, ya se ve dónde están, retire y aflojen con algún. Y ellos saben bien qué le vamos a preguntar, pues. El 80% de la torcida del 2 de mayo pues quiere saber quiénes lo que están van a venir.
0: Y todo el mundo, todo Pedro Juan Caballero está pendiente de lo que el 2 de mayo puede traer. Todo el mundo te pregunta, ¿qué tal los refuerzos del gallo? ¿Quién se perfila?
4: Ojo, Pablo.
0: ¿Hay algún goleador en la mira?
4: Ojo, Pablo.
0: ¿Hay algún central en la mira?
4: Ya, ojinas ahí allá. Los entraron los güeyes.
0: Sí. ¿Quién quiere bajar? Nadie.
4: No.
0: Absolutamente bien. Nadie quiere bajar. Porque para subir a primera división te va a costar años. Años. Tenés que luchar mucho.
5: Sí, lógico.
0: Allá en el fondo. Del fondo tenía que remar de atrás para subir a primera división. ¿Cuántos años, Vince? ¿2011 hasta hoy? 2023,
4: no, pero los demás ya tuvo muchos subida y bajada, Tony.
0: No, pues en la primera edición una vez no.
4: Ah, en la primera edición sí. 2010.
0: 9 hasta 11.
4: Después 2011 era que salimos campeón en torneo nacional B.
0: También.
4: Cuando se le ganó acá San José de Misiones. Tía, creo que tiene que tener que bolsa. Y ahí se subió a intermedia.
0: En dos ocasiones, en primero no ganó 22 de septiembre, no eliminó acá. Después, en dos ocasiones Guaireña.
4: No, no, ahí subimos a intermedia abajo.
0: A intermedia. Ah, va. Otra vez.
4: Y después sí. Subimos sí, sí, sí, intermedia.
0: Sí.
4: Nacional B.
0: Nacional B subió los mayos casi la mayoría jugadores locales.
4: ¿Ese fue en el 2017 ya?
0: No, antes.
4: ¿Antes, vio?
0: Antes. ¿Quién era el técnico?
4: Armando.
0: No, no era Armando.
4: ¿Nacional B?
0: No.
4: Sí. Ay, caí lateral derecho.
0: ¿No fue Richard Gómez?
4: No, Richard. Armando con Fidel Maldonado era el técnico. Caí.
0: No. Yo no te hablo la última vez, ya no. No, no, era ya época de Caí.
4: Centurión. ¿Y cuándo lo
0: conocí? ¿Caí Centurión? Sí. Sí, sí, perdón, perdón.
4: Caí Centurión.
0: Chalo.
4: Ornella. Chalo. Estaba este jugador de Cerro que vino acá, Moreno Cacuá. No olvidé ya su nombre.
0: Ocampo.
4: Ocampo.
0: Benítez. Lucio. Varios Pedro Juanino.
4: Sí, totalmente.
0: La mayoría. Ramón. Así yo, yo.
4: ¿Cómo se llama el caballero este que jugaba también ahora? El zaguero central. El arquero era. ¿Ahora qué el tema?
0: Rojas.
4: ¿Roja?
0: Sí, Roja era. Me acuerdo. No atiende definitivamente ninguno de los dos, me dice acá el compañero Ricardo. No atiende el profe Ledesma, tampoco. El otro señor, el doctor Huerta. De Iseña Lena. 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

0: Bueno, seguimos aquí en la radio, 12:32 minutos. Estoy viendo a veces ya no figura acá el amigo Chippy Vera de Mercedes. Sea por su exageración. Le sacaron ya de la empresa. Claro, porque es en buen tema.
1: No puede ser que un periodista no conozca las reglas también.
0: Claro que conoce.
1: Entonces el problema.
0: Ay, bueno. Exageró en su expresión.
1: Sí.
0: Bien sabemos eso. No podés decir en una radio tan grande como ABC Color, justamente, desde el Mundial, las barbaridades que dijo, ¿verdad? Puedes decir sutilmente. Pero no como otro adjetivo, claro que sí.
1: Además de eso,
0: puedes ponerte nervioso. Pero la regla está ahí. La regla dice claramente. ¿Por qué no le dijo las cosas a Almirón por ser irresponsable? Todo el mundo ahora se tira contra
1: Infantino.
0: Y Domínguez, porque Jacuaro ya para arreglar. No. Eso es una forma también de...
1: Almirón, para mí también no fue irresponsable. Es una cuestión que...
0: No, pero está, la regla está. Me decía, ya
1: sí, pues es adrenalina de ginemo y mando hasta...
0: Lógico.
1: Y Bonino sabe qué le dijo al tipo.
0: Ahora, pero, ¿qué es lo que quiere hacer justamente con esto, esta nueva regla?
1: Esa pues es la cuestión de que no pudieron, pues... descifrar lo que dijo este jugador argentino Vini Junior. Al final se quedaron con lo de esa ofensa de discriminación era que le dijo, no le dijo ni mono ni macaco, le dijo negro, algo así le dijo.
0: Estoy viendo y todo el mundo dice, ¿dónde está Chippy? Dice, acá está haciendo, entre cuatro están haciendo ahora ellos en la televisión. Pero no figura acá el amigo Chippy.
1: Es una ley y salió que uno...
0: Un reglamento.
1: Cuando va a discutir no puede taparse la boca.
0: Entonces para que se pueda descifrar también lo que dice, ¿verdad?
1: Y sí, de lectura labial.
0: Qué barro. Perdió su trabajo prácticamente porque está todavía en... En Estados Unidos, pero ya no figura acá en el plantel. Está una foto nueva y ya no figura. Lastimosamente, es un buen muchacho, es un buen profesional, pero se excedió. Y aquí no puedes exagerar así. Puedes decir todo lo que quieras ver disfrazado, puedes enervarte, puedes decir todo.
1: Ahora, con eso también yo no le defiendo al árbitro.
0: No, demasiado mal. Malísimo era el árbitro. Sí.
1: Y no puedo decir
0: el primer tiempo pasó 10 minutos, en la segunda etapa casi 10.
1: Pero ahí pues la idiosincrasia paraguaya, porque decía mondaba y paite su eje. Pero esa palabra mondar no viene de que le robó, sino que ese robo podríamos llamarlo así, en el sentido de que le perjudicó por desconocimiento, por no saber aplicar las reglas. Primero por el excesivo minuto que dio el árbitro. Casi 10 minutos se vuelve la primera etapa. Pepo y con la expulsión.
0: ¿Y la segunda también?
1: Sí. Además, eso, algunas decisiones se inclinaban mucho hacia Turquía.
0: Muchísimo.
1: Sí.
0: Mucho más. Quiero mandar saludos a... En este caso nos está escuchando en la feria. El amigo Nicolás Paredes. Paraguay-Argentina en la final.
1: Ahí está.
0: Este sí que tiene fe en la selección. Muy optimista. Gracias, Nicolás. Estoy escuchando en la programación en la feria libre. Saludos a Mercedes también, dice.
1: Voy a recoger una canasta de...
0: Enseguida a Mercedes pasa por ahí. Prepárate de canasta, Nicolás.
1: Frutti hortícola.
0: Sí, señor. A mí me... Podemos decir muchas cosas, pero tampoco... excedernos. ¿Sabes a quién le estaba tocando? Al presidente de la FIFA, al presidente de la CONMEBOL le estaba tocando. Está matando al fútbol. Yo no creo que con ese reglamento se mate al fútbol. Inclusive es para mejorar. Si no, ¿dónde esta pata de boquitas y dice socios ARC, ARN de Avichave? No, para que seamos un poco más claros en esto. Tal vez va a ayudar muchísimo eso de no putearle mal, buen sentido la palabra, no decirle malas palabras al adversario, no taparse la boca para decir.
1: Es Alfaro. Va, pero yo llevo la nieve.
0: Sí. Amarota para hacerla, como dijo.
1: Para ni te ve yo casi, bebé.
0: Sí, y la técnica de si la vez estaba comentando, el domingo estuvo, no este domingo, el domingo pasado estuvo en Telefuturo con Luis Vareiro, Políticamente Incorrecto, estaba Chilaver, y cómo ganaban ellos, inclusive habló del gol ante, el gol que le hizo a, primeramente le hizo a Argentina, después le hizo a Colombia justamente, ellos se manejaban con el guaraní, ¿sabes? Los argentinos no entendían.
1: Al binomio no llegó a irme a la guaraní.
0: Claro que sabe hablar.
1: ¿Será? O cheto él.
0: Va, ella es cheto de campesino, ella dice, vale.
1: No, pues negro de Garey, con la palabra de
0: Peja. Sí, pero yo no niego mi raíz. Pues vos siempre. Yo soy del interior.
1: Cuando vos viniste recién acá, solo en castellano vos hablabas también.
0: Y sí, pues cuando eso venía de la capital. Che, 22 años yo trabajé en la capital, país.
1: Buenas tardes, señor Milciae. ¿Cómo le va? Yo digo,
0: Usted conoce a Piroto, ¿eh? Ahora ya. Así fue. Y este es mi mentor aquí en Vero, Juan Caballero. ¿En serio, Ricardo? Así es. Me fui a comprar pasaje de la terminal y le pregunté si... Me comentaron que había en NASA, había un tío rico que manejaba la empresa NASA acá en Pedro Juan Caballero y que era el que manejaba ahí el deporte en Burucuyá. Me fui y le pregunté, ¿yo soy Mircea Ortiz? Me dice, sí, yo soy Mircea Ortiz. O sea, la comentarista número uno en apusarapo.com. Y me dice, oye, yo pregunté, ¿sabes qué? Y yo, bueno, venía recién a la capital. Y me presenté y le pedí trabajo. ¿Nos necesitan alguna ayuda? Yo sé muchas cosas. Y andaba a hablar ya, y me dice, era Jane Currículas, y me dice, bueno, ni te me dice. Y aquí estamos, señores. Marzo de 2012 empezamos. Primer partido.
1: 13 años llegué.
0: Sí, señor, 13 años. Me fui a ver Ricardo una tarde. Arrancó la edición intermedia en febrero.
1: Lo
0: de Mayo San Lorenzo.
1: Se mandó a ponerse.
0: Me fui a ver el partido. Primera vez me fui. Yo vine el 11 de enero del 2012 vine. Me fui a ver el partido. ¿Sabes cuánto perdió los de Mayo?
1: 4-0.
0: 4 goles hizo un tal Noguera, un centro delantero.
1: Noguera, centro delantero, Cayuso y Palacio.
0: Un buen centro delantero. ¿Vos sabés que vine tan nervioso? 2 horas y todavía no me recuperé. Siente mal ese fanático. Era la primera vez que me fui a la cancha en un mes. En un mes que vine acá en Pedro Juan Caballero. Era tan fanático ya de los de Mayo. 2 horas. Y todavía no me recuperé en casa.
1: Y ese tipo marcó esos 4 goles, pues nunca más apareció.
0: Nunca más apareció. Tuvo una linda tarde, digamos, ¿verdad? Hizo 4 goles. Era jugador de Luqueño, ¿verdad? Estaba a préstamo en San Lorenzo. Era un centro delantero, un cambaque. Realmente jugaba bien en ese partido. Después nadie más le dejó... También el arco libre para que no, no, no. Jugó varios tiempos, jugó en San Lorenzo. Era un poco de anécdota nomás cuando entré en Radio Murucuya. Desde el segundo partido yo ya estaba.
1: ¿Cuándo ese me Beto Caballero así lo ya anda?
0: Va, veo. Beto ya en vos jefe.
2: ¡No puede ser!
0: En vos jefe, dice, Beto Caballero, cuando es. Bella Japona, de las soles. Marcia cambia. A cambio, yo esta la hace voz comercial y me la había tocado yo, no sé. Se añe pura moy, no va, volando usted ni eso, ¿verdad? No, a veces había tocado yo, o sea, veía tú. Ni emoción había tocado yo, no voy muy a la radio, porque ya. Pero cayendo más, parte de baja, antes me hizo lo mismo. Este es de arriba, era el coordinador, ¿cuándo es eso?
1: Es
0: de arriba. Es de arriba. Cuando yo me voy a apuntar todos los días, que esa mañana se vaya. Era, yo le decía, coño, un buen potito de moja, de cuadro, y se había sido con. Ah, sí. Pechando ahí, la broma, ¿me acuerdas? No sabía, güey. Era solamente voz comercial cuando eso. Después salió de arriba y me quedé yo como coordinador. Y voz comercial. Y continuamos, gracias a Dios. Continuamos aquí. ¿Sabes por qué estamos hablando de esto? Porque nadie nos atiende allá, Ricardo. Vamos a intentar mañana ya. no sé si va a llamar, Beto, porque esta semana es semana clave también. Se hace el lanzamiento del campeonato de la Liga Deportiva de La Mambay el viernes 26, el 28 arranca, el domingo arranca con todo el campeonato de la Liga.
1: Ya tenemos actividades para este fin de semana.
0: Tenemos actividades bastante. Ya hay, va a continuar la escuela de fútbol también. ¿Quién está? Beto Caballero, buenas tardes.
2: Buenas tardes, compañero. Buenas tardes, Tony. Felicidades al compañero Ricardo, la audiencia de deportes. Estamos nosotros a través del equipo móvil para brindar las informaciones. Es así, semana de fútbol de la Liga Deportiva de La Mambay, lo que corresponde a este fin de semana, donde este viernes 26 está previsto el lanzamiento en el local de la Liga Deportiva La Mambay, a partir de las 20 horas. Todos esos detalles esta noche se estará ultimando en la reunión de la Liga Deportiva La Mambay, donde ya se había programado el pasado martes de lo que es el campeonato y el inicio de la primera fecha. Los encuentros que serán disputados ya fueron programados el pasado martes. Los partidos en horas de la mañana y también en horas de la tarde. La programación de partidos de lo que será este domingo, ya previo después del lanzamiento, 8:30 División Juvenil, 10:30 División Primera Cancha de Club Independiente, juegan Independiente América. También para el día domingo, a las de la mañana, Cancha del Mariscal Estigarribia, ABC Aeropuerto, 8:30 División Juvenil, 10:30 División Primera. Este partido se juega en Cancha del Mariscal. En horas de la tarde, en Cancha del Independiente, ya en horas de la tarde, 13:30 División Juvenil, 15:30 División Primera, Deportivo Primero de Marzo, Atlético Pedro Juan Caballero. Y también otro partido a la mañana del día domingo, Cancha Club General Díaz, 8:30 División Juvenil, 10:30 División Primera, juega General Díaz, Mariscal Estigarribia. Libre le corresponde por la Serie B al Sportivo Obrero, donde por la Serie A queda este fin de semana libre el club. Aquí van los partidos ya programados el pasado martes, y esto se mantiene para este domingo 28, donde arranca oficialmente el campeonato homenaje en vida a los hermanos Duarte Carvalho y homenaje póstumo al abogado Eladio Areco Parquet, que lleva la denominación del campeonato de la Liga Deportiva de La Mambay edición 26 para este año aquí en Pedro Juan Caballero. Este viernes el lanzamiento en el local de la Liga Deportiva de La Mambay, Tony.
1: O sea, es que en poquísima oportunidad yo le he visto a los hermanos Duarte después de colgar los botines en las canchas también. Tanto a Domilciade, a Iti, a Aníbal, Teño, Sosón. Realmente muy pocas oportunidades lo vi dentro del campo. A compartir partidos de fútbol, ver el campeonato de la liga. Incluso partido el 2 de mayo no le veo a los hermanos dentro de la vamos a ver el partido. Pero hay un, siempre me pregunté cuál es el motivo que los exfutbolistas muy pocos se dan a la cancha. Y la exfutbolista Tony Ojo es a la partida.
0: ¿Por qué se lo hace?
1: Y no sé, a mí no me gusta lo de nivel partido. O sea, porque están de cero, y

0: Ya andan de tirabimo, como se dice en la jerga popular.
1: Sí. Y hace poco, no sé si viste lo de Paolo Rossi también.
0: Sí.
1: No es Paolo Rossi, el otro, Valle.
0: Roberto Ballo.
1: Que él también no quiere comentar partido, no quiere decir partido por respeto y por ética a, su, a los compañeros de fútbol.
0: ¿Algo más, Beto?
2: No, ese es el programa por el tema de la Liga Deportiva de la Bambay, no que corresponde a este domingo. Hay que también señalar que este domingo se estará disputando y reanudando la séptima fecha por la Federación Bambayense de Escuelas de Fútbol. Después de mucho tiempo, nuevamente, intermedia del tiempo en su mayoría. También este domingo que pasó Día del Padre, y este domingo está previsto la séptima fecha, partido de regularización del torneo de la Federación Bambayense de Escuelas de Fútbol, que anuncia estos partidos para este domingo, lo que corresponde también a las escuelas de fútbol, los encuentros que se estarán disputando para este domingo por la fecha 7, séptima fecha. Ahí tenemos los partidos: San Blas, Aeropuerto, Alborada Independiente, Renacer, Malestar, Estigarribia, 2 de mayo, Río Platití, aquí van en Alfines, aquí van General Félix. Otro partido para este domingo, Espíritu Santo a Costa Azul. Uh-huh. Obrero de local recibe a Gladiadores. Y Divino Niño Jesús a Chiriguero. Los partidos para este domingo, séptima fecha del campeonato de la Federación Abambayense de Escuelas de Fútbol, Tony.
0: Bueno, y tenemos que comentar también que Amambay, Deportivo Amambay salió campeón, bicampeón de la Copa Comuneros de Básquetbol.
2: Sí, señor. Bicampeón de la Liga Nacional de Básquetbol Copa Comuneros, donde...
0: No es poca cosa, señor. Bicampeón.
2: Ese resultado, el resultado para este partido, a favor del Deportivo Bambay, por la diferencia de 78 a 69 a favor del Deportivo Bambay.
0: ¿78?
2: A
0: 69. 69, 10, 11 puntos de diferencia.
2: Sí, señor.
0: Digo, no, 9 puntos.
2: 9 puntos. Y con una buena cantidad de aficionados, donde al término del encuentro se entregó el trofeo y medallas al campeón, a los campeones y vicecampeones de la Liga, en este caso de la Liga Nacional de Básquetbol Copa Comuneros.
0: Qué bueno, lo de Deportivo Mambay. Como siempre lo decimos nosotros, este es un equipo del interior que está también en la Liga de Primera, felicidades. Es como que el 2 de mayo está en Primera División y en la Liga, en este caso la Liga Nacional también.
2: Jugadores
0: en
2: la frontera.
0: Claro que sí, como que está también en la Primera División del básquetbol paraguayo. Así que felicitaciones a la gente del Deportivo Mambay. ¿Qué resta ahora? ¿Hay otro torneo y ya termina acá?
2: Y... ahora clausura. Ya se están abocando ya al Nacional U17 que se lleva a cabo aquí en Pedro Juan Caballero. Me decía el presidente Claudio Loreiro, que es el presidente de la Federación de Básquetbol de la Bambay, que ya se estarán abocando ya para la organización de lo que será el Nacional U17 aquí en Pedro Juan.
1: Categoría 17 años. Sí. Es así el Nacional es. El Interior, ¿verdad?
2: ¿Señor?
1: Nacional el Interior.
2: Así es, Nacional Interior. Para el mes de agosto próximo.
0: ¿Mes de agosto?
2: Sí, señor. Bueno. Por otra parte, también los preparativos, y esto ya también en el fútbol de salón, la categoría C11, donde en el grupo de en la llave de Amambay está Capitán Bado, está Concepción, y el partido y de vuelta que se está disputando en esta categoría C11 y arranca mañana, justamente arranca ya los partidos por las eliminatorias mañana 24 de junio, 20 horas juegan Capitán Bado Concepción

0: el día 27 de junio, Concepción recibe a Bandai en Concepción. El partido de vuelta será el 4 de julio. Y el otro partido, Amambay Capitán Babo, se juega el próximo 29 de junio. Y la vuelta será el próximo 6 de julio. Los partidos también por la categoría C11 de fútbol salón. Y en caso partido extra, está previsto para el próximo 8 de julio de este año 2026, en lo que corresponde a al nacional C11 de eliminatorias.
1: Este campeonato va a ser realizado en San Pedro del Cuamandullú.
2: San Pedro del Cuamandullú.
0: San Pedro del Cuamandullú.
1: Capitán Lava, Mambay y Concepción es la serie que estamos ubicados como siempre. Clasifican 8 equipos. Categoría C11.
0: Sí.
2: C11.
1: Calladito, hasta raja. Nomás la técnico de Beto. Vamos a practicar aquí. Recordando que es futsal tradicional.
0: Fútbol
1: de salón.
2: ¿Quién es el presidente de la... No hay presidente todavía.
1: No se eligió. Tenía que ser el 31 de mayo, feneció el mandato.
0: Sí.
1: Y ahora continúa con el síndico seguramente.
2: Y seguro usted es el encargado, ¿no?
1: Teto es el encargado de la edición de formativa, ¿verdad?
2: Y por eso.
0: Sí.
2: Tenemos que hablar con él en la semana a ver si.
0: Así es.
2: Qué dato
0: y ese es el panorama también de lo que es el deporte actual de la C11 de fútbol salón y también lo que será el básquetbol. Presidente, un ratito, vamos a cambiar directo para después de que tal,
3: buenas tardes. Buenas tardes, Beto, y a la audiencia.
0: Bueno, pero culminó con éxito la Liga Nacional de Básquetbol de la Copa Comunero a Bainante, obtuvo el campeón, en este caso el bicampeón.
3: Sí, el pasado sábado terminó, salimos campeón como mencionaste, y ahora estamos en una nueva etapa, ¿verdad? En la federación está a buscar a la realización del campeonato 17, la rama femenina y masculina, el próximo mes de agosto.
0: Ahora, ¿cuál es el proyecto de la Liga Nacional? Ahora, ¿qué camino a seguir?
3: La idea es seguir participando. Ahora viene el torneo de clausura, ahora tenemos que probablemente se inicia a mediados del mes de julio. Y el Deportivo va a seguir presentando para ver cómo se desempeña.
0: Bueno, esta unicente se va a disputar también en el local de la Federación, al igual que en el estadio municipal.
3: Sí, tenemos previsto dos sedes o dos locales para los encuentros. Uno, el estadio de la Federación de Básquetbol. El otro del estadio municipal.
0: Ahí está, compañero. No sé si tiene una consulta brevemente. Ya le escuché al presidente de la Federación de Básquetbol, el abogado Claudio Lorego.
1: ¿Qué tal, presidente? ¿Cómo estás? Muy buenas tardes. Te saluda Milciades Ortiz.
3: Milciades, ¿cómo estás? Un gusto saludarte.
1: Igualmente, realmente en pocas oportunidades tenemos la satisfacción de conversar y en especial el básquetbol, que después de mucho tiempo se está arraigando de nuevo en nuestra comunidad y van las felicitaciones en tu persona a todos los que integran la comisión directiva de la Federación de Básquetbol, al Deportivo Amambay, el trabajo que se está realizando, cuestión de 2 o 3 años, realmente está dando sus frutos en este momento, señor presidente.
3: Sí, así mismo estamos trabajando de la federación. Como menciono siempre, la idea es hacer que se lo va a hacer el básquetbol. Estuvo un tanto, vamos a decir, parado. En estos últimos años se ha reestructurado la comisión directiva y se ha decidido trabajar realmente como institución y ver, apuntar a un crecimiento para que el básquet de la Bombay sea un deporte, vamos a decir así, reconocido a nivel local y nacional.
1: ¿Puedes comentarnos algo más del próximo nacional que se avecina en nuestra ciudad? Es el próximo mes de agosto. Ya se tiene una preselección amambayense que está practicando y bajo la conducción técnica de quién, licenciado.
3: Sí, el Nacional U17, como mencioné, tiene sede acá en nuestra ciudad. Se iniciará el próximo 1 de agosto y serán las ramas femenina y masculina. En cuanto a la preparación de nuestra selección, la federación ha logrado traer a un reconocido técnico argentino, el profesor Marcelo Policastro, quien está al frente de la coordinación general, y le acompaña el profesor Edgar Báez, que es un técnico que ya estaba, vamos a decir así, en la federación, acompañado de eso, la profesora Evelyn, que son los encargados, ¿verdad? Y después la parte física, hemos logrado conversar con el profesor Rodrigo Cohen, que está, si no me equivoco, en el 2 de mayo, también nos está acompañando, y toda una guía a través de la comisión directiva. La preselección actualmente está realizando las prácticas normalmente en la federación, en horario ya nocturno, tanto la rama masculina y femenina, y la idea es tener una selección, vamos a decir así, competitiva para que podamos pelear el título en este nacional.
1: ¿Cuántas delegaciones vendrán en ambas ramas? ¿Cuántos seleccionados del interior vendrán en ambas ramas?
3: Bueno, considerando el último nacional que fue en Encarnación, tomando una estimativa de ese nacional, ahora creemos que unas 20 federaciones van a estar participando. Eso va a depender mucho de las inscripciones que se ha fijado hasta la fecha 1 de julio para que realice sus inscripciones, pero la expectativa es más o menos unas 20 selecciones o 20 federaciones.
1: Arduo trabajo le espera entonces a los miembros de la comisión directiva, licenciado, porque la logística realmente va a ser bastante importante para este nacional.
3: Sí, realmente envuelve un arduo trabajo la organización de un campeonato de esta magnitud. Y estamos como federación procurando hacer lo posible para que el nacional no solo sea recordado en lo deportivo, sino en la organización.
1: Muy bien, agradecido por esta deferencia, licenciado, a las órdenes siempre acá por Urunde Deportes, y cualquier situación que quiera evacuar, cualquier invitación que tenga la Federación de Básquetbol, siempre estaremos acá a sus órdenes, y desde ya hoy todos somos Amambay en busca del título en la categoría U17 en ambas ramas.
3: Sí, muchas gracias, Misa, y aprovecho esta ocasión para invitarles, decirles que la federación siempre está las puertas abiertas a todos los periodistas. Cada vez todos nos suele acompañar en la liga. Las prácticas de la selección ahora se están desarrollando en el estadio de la federación a partir de las 19 horas. Cuando quieran, pueden acompañar, ¿verdad?, por las consultas que requieren. Y de paso, invitamos a la población a sumarse a esta fiesta deportiva del básquet que se aproxima, apoyar a nuestra selección, porque la idea no es solo que la selección participe, es realmente lograr el título, también demostrar el lado bueno de nuestra ciudad, ¿verdad?, que, como sabemos, somos una ciudad de gente trabajadora, honesta, y llevar en alto no solo el básquetbol, sino también el nombre de la ciudad.
1: Muchas gracias.
3: Gracias.
0: Ahí está el abogado Claudio Loreiro, presidente de la Federación de Básquetbol de la Bombaya, ya totalmente preparado para la U17, compañeros.
2: Gracias, Beto.
0: Hola, le sacamos todo.
2: Bueno, gracias. Estoy leyendo más esto. Escribió, a ver, ¿quién escribió este mensaje? Dice Luis Alberto Jiménez. Dice: yo no acepto tu disculpa, Chipi Vera. De ninguna manera, ni hoy ni mañana. Una disculpa se ofrenda solo cuando fulgura un error. No acepto tu disculpa. Al contrario, acompaño tu momento que con seguridad es de un inmenso dolor. Chipi, se ve que sos, a vos te sobra y te cuelga el fervor de ser paraguayo. No pidas perdón, pide pasión por la albirroja. ¿Qué es lo que sabes hacer? Por favor, que te siga colgando el orgullo de ser paraguayo y otras cosas más. Este deporte es nuevo. Ojalá volvamos a vivir lo que es un verdadero 11 contra 11. Y a vos, Ale Domínguez, con tu silencio cómplice, la única etiqueta que te queda es la de un verdadero mujerín. Hoy todos somos Chipi Vera. Censura nunca más, Luis Alberto Jiménez Rivero. Muchos escriben, o sea que hay mucha solidaridad con este muchacho.
1: Sí, pero algo se dio cuenta y después pidió la disculpa a Tony.
2: Sí.
1: Ya, voy a avisar a Tony. No, hay duda de eso. Mm. El árbitro hizo su... Incluso el árbitro expulsó a instancia del VAR. Acá lo que todo el mundo está enojado tiene que ser con Vini Junior, lo que tiene que estar enojado. Ja, ego para la propiciada, güey.
2: Sí, pero yo le culpo al jugador directamente.
1: ¿Y cómo se llama? Almirón, el
2: irresponsable.
1: Culpable, porque no se controló.
4: Javes.
2: Ya
1: jate.
2: Es posible que viene con jugadores.
5: Chau, ches.
2: Nos vamos, gente. Gracias a los auspicios, la presentación de Global Box, el courier más rápido del país y, por supuesto, Posada Cara a Cara. Hasta mañana. Gracias, Ricardo. Gracias, audiencia. Chau, chau.
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20: Aquí falo chujinho da rádio. Bueno, va a ser el carullo, ahí te mamaba. A Radio Unde 103.3, Rendo Aracuera, Peina, Ñe Moñe, por no mate, envía poco Aracuera, Pehua. Javagina, martes 23 de junio, abril 2026. Yepi Vero Guaycha, el señor Ricardo Sebastián Esteche, Otazú, Rolón Melgarejo Díaz, Oguapia Pecabe, Jairo Bien, Yanduta, Umi Purajei, Uti Treyes, Oaje y la Rayador, Peoñeje. ¿Qué tal, señor Ricardo Sánchez? Ricardo. Ya de socio.
21: Otro veneno oruque, ahí sea, así de provecho, ahí sea. ¿Eh?
20: Bueno, tranquilo, no.
21: No es normal.
20: No es normal. Bueno, ahí ponemos, voy a pavén, va a ser de Carú, voy a pavén, Josa. ¿Dónde lo ves, Ricardo? ¿De lo ves? ¿Con 8 pi o 9 grados? ¿Sensación térmica, no, Ricardo? ¿De igual? No, no igual, ahí es la sensación térmica. Sensación térmica me da 7 grados y nada. Hoy menos, la hoy menos no es novedad. Hoy cuándo iba. ¿Han bailado el premio? Ya, ¿no? Cholo, ¿no? Bueno, ahí por la motilla, voy a para adentro de Tepe. Mi amo Maite y mamá. Un bote a petillar y veje con Ari Guaracoa, veja de vagina 23 de junio. Felicidad. Ari 2026. Ñan de Yalata, Ñan de Robasa, tome Ñan de Poa, tome Ñan de Pirá, Pire, Piriripona, y Catomayisa, ya se pone este con Aracoa. Cuida para ver de Cuña Caraí, Caraí, Mita Cuña, Mita Ixu y Mimi, Pimea Pecosta, le pepote a petillar y ve a pender con Ari Ñan de Yaratuisa y Tereita, Ñan de Robasa, tome Ñan de mucha paz, alegría, ternura, mucho amor. Rico ñandreco, ya ve, peari. Mucha felicidad dentro de TV. Dale, dentro de TV, cumpleaños allá. Solo el cumpleaños, no hay cumpleaños, no, así nomás, tranquilo. De más camisa manga corta, de los benetis, ya te imaginas, vea, tú ya, los clavates no están de la autónoma. Ahí viene, ah, ve con ella,
22: gente.
20: El gigante, no, pues aire caliente, no hay por aire, le conde, bebé, cuántas veces en boja hollada naturalmente. No, no hay por ahí, pero anda en boja cita. En boja cita, que conden de la super ahí. ¿Ande o corta más? Ande no anda. Ande no anda. Va a ver con un de video y. Un de video y ella va a ver. Con música. Es lo que a mí me llama y me dice, a ver, mantén la radio, mantela. Y hago Raúl allí, y paciencia, ñan de cliente, ¿cuál es ahí, vaya, Raúl? ¿Cierto, Ley? Allá. Porque la policía, y no le gusta, pues lo que ande, no anda. En vez que la solución, o ve cable para ju, al desnudo, al no sé, o pivo, a cuando un boa hoy, güey, ya. Vos cagarrote. Vos cagarrote, te. Y me vas a ir, viejo, abuela, ve si te mato llave. Cada un mes, una de mí, todos los días lento, ojo la energía. Dos menos plantas, ojo, ave, quilombo. Desastre, ya. Qué bárbaro. Ah, la pena. Gente, yo chipi era ni allá. Amanecía a veces entero y ando. Ando y na. Tony y mi amigo ando. Amanecía a veces entero, ojo, pues yo la bota, Ricardo. No ni hemos sabido. Ay, pues, ¿pero dónde? De usted, teniendo una vez, ya. Ya, debió. Bueno, mi fono. Voy a para adentro de este, pero qué pere mensaje, ñando, vamos a pura gloria por amigo, estoy teleño, o a ir a radiador, voy a para verlo, y tan. Allá ya juguen a lo y tan, de ya, vete ya, Ricardo, va a hablar ya. Las 5 me da ya. Vamos, pues yo, ¿cómo vamos a estar tardando? Vamos, papá. Anda. Es mismo Bruno, donde lo ve, lo anda en el celular. Lleva con de Valen. Pero es Yahoo Ponacho, pero es importante. Hablando de Yahoo, Fabio de ya, Monte Gobernación, está como precio de Intercuñas, era Cristiane. El Cristiane me decía 20 años para la gobernación, es liberal. Pero está la liberal de gobernación, Juan Chondo, poco y se acuerda. Oye, ambas, pobre, no hay liberal, la abuela, la. En Yamosete, a Cristiane, uno de ellos. Estamos, pe, Fabio, esa. Estamos, pe, Fabio. Fabio, desarre esa. No es cuentero, hijo, índera de Fabio. A la verdad. Vamos, peso, Cristiane, esa. Vamos, peso. Tú, cuál, momo, ya estaba con tu ya, ya anda a pichar. Y ya tú habías sido la cuñada, está allá donde es Ricardo, y otro y todo. Porque Fabio con niembo letrado, se niembo bauchito, niembo en el pollo y lo van a hacer. Cristiano ni hizo este tema, pero tú hizo otro, hizo otro, no, ya ni oñe esa. De salve, yo apretado, y yo ya, y tengo mi bobo, puta. Pero bueno, saludos, Fabio. En el defender que la Fabio, donde hay cuapo, nadie no la gente, tan de la oina cristiana, y este, y te dicen, va a recoger a la oina, y ni que ni respira, y yo. No, tranquilo, paguen. Caco Arnaldo, ponte ese. Bueno, bueno. Pero que la pereza, ni ven acá, que. Ya jugué la vida. Ella juega, ella juega. O en la reunión, donde iba a ser pillar la reunión de Yahuya. Como ya le debe a pillar teniendo Yahuya. De pillar en Andrea Pizarre, y a Caran, huele la noche afuera. Da, en tenía cara, güey, ya la. Acá está, ande que no anda. Anda, ande que no anda. Ah, qué cosa, ¿no es? A ver, vos. Vamos. Ahí va.
3: ¿No me podría, por favor?
16: Escapa y sale, roba. Esto fue lo que le dijo al Miron. Se...
22: Mira cómo esta joven
20: extraña. Va, ahí va, Miron, ahí.

0: mellan det. Nej, no quiere producirla. TikTok. Muy bien, ahí me da. Andrea, va. Es muy bien.
1: El que se mueva es una perra.
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4: ¿Por qué Messi es el único jugador en el campo que usa botas blancas? Nadie se dio cuenta de que disfruta de tres privilegios en este mundial que otros jugadores envidiarían. En el escenario del Mundial 2026, Messi lideró a Argentina hacia la victoria contra Argelia, anotando incluso un hat-trick. Los aficionados más atentos notaron que era el único jugador del equipo con botas blancas, mientras que el resto de sus compañeros llevaban botas rosas, lo que despertó cierta curiosidad. De hecho, Messi tiene privilegios únicos e inigualables en el campo. Primero, tiene botas Adidas personalizadas hechas exclusivamente para él. Como máximo embajador global de la marca, le diseñaron estas exclusivas botas blancas a su medida. No solo son únicas en color, sino que también están diseñadas para adaptarse a la forma de su pie, sus necesidades de rendimiento.
0: Bueno, gracias. Gracias, gracias. Messi. Deco de charla Messi o ya rompe. Deja pisar a Cupe de pantorrilla. Deco, vamos a botar en pantorrilla. Ni ande de TV, Ricardo. Deco ahí. Deco ahí la pantorrilla, vamos a botar, Ricardo. Ricardo, deco ahí la pantorrilla, vamos a botar.
5: Toca el centro, bien Paredes. Y ahí va Messi. Y va al vacío Álvarez. Y nace el segundo gol argentino. Si nace bien, va el segundo. Ahí está Messi. Atención, que va por el segundo. Ahí está Álvarez. Ahí va. Fue el arquero, le queda Paredes, va a Argentina con Messi, el rebote, ya está, ahí está, lo tiene Lionel Messi, va al rebote, la busca Messi. ¡Ah! Segundo tiempo, Álvarez primero, no, Paredes segundo, no, Messi, el tercer hombre que estaba apareciendo para sí, y Messi es Messi, a los 49 minutos de este segundo tiempo liquida el partido, la Argentina 2, Austria 0, Messi lo hizo.
6: Y Austria no tiene un Messi, Austria no tiene un Messi, Argentina sí, es el valor agregado. Lo sustancial del fútbol son los jugadores, claramente, y Argentina tiene a un genio, genio en acción permanente, porque él recupera la pelota, va, mira, este pase por encima del pie, hasta ese, vamos a entrar en la jugada en miniatura, ese pase que cruza Messi por encima del pie, después Paredes bloqueado, se esfuerza para dar la pelota a Messi, los rebotes bueno. Le sonríen, él sigue con mucho optimismo la
0: Ricardo.
6: Jugada. Y termina pegando
0: el suelo. Está. Argentina, se va por donde hemos puesto la pantorrilla. Pantorrilla, ¿cuál ande, Ricardo? ¿Cuál ande, puta? ¿Cuál ande, puta? A ver, yo pío. ¿Qué? Pende tu ma. Cupé, pegua, pegó un guasúa, upe la pantorrilla. Vecínico. O se va a ver a pisar, ve a pisar cuello, lo hago. O pino esto, oiga, pisar pantorrilla. O pino se va a ver taquilla de oro lento, y la taquilla. O pino esto, va a pegar un yemosana con Messi. Ayer, pero se le coja ahí el mundo entero, hasta Ricardo Aicula Messi. Entero Aicula. No había hipotecido la yemosana ya. Pero. Almirongo. Ley. Ley. Macaco, jaque. Ley Macaco. Ley Vinicius era, ¿verdad? Podemos ir a. En Botú, ese grupo no lo. televisión o cualquiera o lee la de labios, leer los labios, la para la derecha. A opea ley Vinicius, ¿verdad? Oye, prohibimos a partido mundial a Martín Palermo, técnico de Olimpia, cue delantero, cue de Boca. O Mopela, árbitro. O Mopela, la jugador de Turquía. No, ahí se anda, ahí hay río de diligencia. Diga, tú y este jugador, ves a los juegos, y la el colega ya pues. Y caso, y ese. Ya se ha el señor Palermo. Pero bueno, Messi, nada, y Almirón. Almirón ya suspende. Espérate, noticias para jugar, Ricardo. Messi ya suspende solamente PTI partido. Solamente PTI partido ya suspende. Pero mañana voy a ir por el pero un partido ya suspende. Quiere decir que era mañana nata. Va con novio. Cuán bueno, ya nata al equipo de. Australia ya llega clasificada en. Me quiero llegar a con AP. Va a llegar con AP para jugar en octavo de final. ¿No? De Simón, vamos, lleva ya una corte y te la gino entre los 16 mejor allá. O qué tal, bebé. O Pepe ya va a llegar más al mino. Ya cuatro más contra. A ver si la gente de la Paraguay no anda, ¿no? Ule al mino. Ule. Ya capilla, lleva esa señal ahí. Pero bueno, al 0971-71-1033, número de comunicación de Radio Blonde FM. Eso era. Y pues, Huete y Nave Marandupea, o ni suspender solamente un partido. Miguel Sebastián Almirón, jugador de la selección paraguaya. Buenas tardes, Arnaldo. Paraguay tiene todo récord este mundial, no jodan. Hey. Gracias. Gracias por el. Primer autogol, Paraguay, primer autogol. Primer goleado. Primera sanción deshecha y amarilla por simular. Cuarto gol más rápido del mundial. ¿Cuarto? Cuarto. Gol más rápido del mundial. Quinto, primer partido más largo. Sexto, primero en jugar con 10 desapareciendo e igual ganar. Séptimo, primera expulsión ley. Princesita. Princesita. Octavo, primer 5 minutos del arquero penalizado. Noveno, primer periodista expulsado. Y seguimos. Gracias a nuestra dedicación, somos los primeros. Buenas tardes, Arnaldo. Buenas tardes, buenas tardes, buenas tardes. Ay, Ricardo. ¿Por qué eliminaste, Ricardo? Ricardo eliminó acá un mensaje. Ricardo no impone, o sea. No está bien de la cabeza. Está medio nervioso, no sé lo que le pasa. Al 0971-71-1033, número de comunicación de Radio Blonde FM. Perú Calamene, mensaje que tú me enseñan tú lo mejor de la música paraguaya. No hay TV, ningún. No hay politín, va bien. No hay politín, ni te pura ginanga. No hay dinero, no hay. Ricardo, no, anga, hijo, bebé, o sea. Bueno, y nada, Urucano, y dan este. Oye, dame la mitad, mena. Oye, hola, mitad, la mitad. Y ya, este, oye, Ricardo, este, ya lo oye, o para ir la radio, un de Grendo Jaracuera, o recobro ración, y razón, ¿verdad? Y pues yo que el sorteo allá, o piririja, o pereré la mensaje, anda y pues la sorteo, no hay pues mensaje, no hay pues música, y ya lo re. De razón, Ricardo, o sea, había sido de un hombre.
7: Señor.
0: Con mucha razón, ¿verdad? No hay poema de esa. Ni este mensaje mío de celular, ¿no? Y bueno, le dice el burro al freno. Ya recogo, entramos a la 1:34 minutos. Estaba ahí Pedro Juan, caballero, coja Marandur, un day firme como poste de un day. A Peruca, cuáme el mensaje. Peime, Javier, comunidad indígena. Date con los amigos indígenas. Allí con Ponavio. No pico por ahí, no sé, Isander. No pico por ahí, soy Isander. Ambas la de Yapota, en el cual. Hay cualquier cosa. Ahí está, Pericón.
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3: Bueno, bueno, bueno, deja Ena. Ay, espectacular, Ricardo. Ricardo, ¿dónde anduce la? ¿Siene ende andó la legante? ¿Siene ende andó la mba? Eva la pechipile de comentario, güey, la... Ahora acá te carta disculpa a la FIFA, a la FIFA no es pasiva. Recuerden, ñandu, mira, ya ñandu, ñandu, pimba, es para la IACO, árbitro de ahí, ñandu, pim.
12: Están muy convencidos.
13: Bueno, posible tarjeta roja para quién. Posible tarjeta roja para quién. Ah, Almirón con. No, porque se tapó la boca.
12: No.
13: Esto llegamos a cobrar, muchachos, y ¿sabes qué?
12: A ver, va a decir ahora.
13: Esto no se puede explicar. Esto es una vergüenza. Matan el fútbol. Nos dejen con uno menos. Cuando estábamos y estamos ganando este partido con justicia. Hijos de puta.
12: Sigan con la estupidez de no ir al fondo y van a la forma. Porque supuestamente el tema de tapar la boca era por el racismo. Ahora díganme, ¿qué tipo de racismo le puede decir Miguel Almirón al jugador turco? Díganme un poco de sentido común, señores. Yo te entendería hasta si era un partido contra una selección africana o contra una selección que tiene ese peso. ¿Qué le dijo? Ah, ustedes los otomanos se comieron la guerra contra los eslavos. Pero por favor, FIFA, Infantino, Domínguez, dejen de matar a este deporte. Porque, ¿qué pudo haber dicho Almirón? Tapándose la boca, que si lo decía boca abierta, permitía. Una vergüenza. Todas las innovaciones contra Paraguay, qué bárbaro. Realmente una vergüenza.
3: Ya la llave. Pero, y poji, y oí, chivia, ladrones. Ya no hay cuapo, no hay la oñimo, sepa la. A ver, se ven los guapos. A ver, ¿por qué nos dice Nelson Jaupey? La ley del macaco se conoce en los reglamentos de la FIFA. Sí, Nelson. ¡Fuera! Sí, peaje era ley Vinicius. ¿Qué dice el amigo Luis El Partano, Luis Candia? Te iba a recibir la Junta Municipal el merecido homenaje.
14: Aló, aló, Ronaldo, Matecopa, y gusto. No, mira, anda, espectacular. Ya puse a escape y me envía por ahí.
3: Saludos, profesor. Felicidades por el reconocimiento por parte de la Junta Municipal. Felicidades. Espectacular. Bueno, ahí está entonces. Pegar las ellas, ve. ¿Dan de clasificar? ¿Grave o imponer las ellas, Ricardo? Hoy ni es pojillas de Ima. Muy pojillas está, Ricardo. Ricardito. Ricardo. Pinas, ni no penas. Tire ahí, hoy cosa. Va, yo le digo a este muchacho, ¿qué le pasa? Está ahí. Bueno, vea ahí, Nalomita. Vea ahí, Nalomita. Ahí, Bonam. Hoy coma la abrazo republicano, Ricardo. Siente de paiteña esta. No, hemos oña un penamise. Hoy hipojima vio la chipi, era la oña, la FIFA, la un robo. No hipojí, ladrón. Hoy por nada la vida, ladrón. Y sensible Terey. La opinión de Ricardo Esteche y hoy ponerla ahí a Chupé, lo mitad y piren que Terey y en otras palabras, ni España, y ceja, y, o sea, y oiga, son muy sensibles. Ley del macaco y yo, Nelson Juan. ¿Te vas a leer el macaco y Nelson Recalde? De ley del macaco. Jamás se ha de Google. ¿Vas a decir cuánto? Google a Mina. Sachajin. Ya bien. Yeah. Espera un ratito.
15: ¿Ocurre para ahí?
3: Espera un rato. A ver, aquí, espera aquí. Espera aquí.

0: Tuki, Finita, Chipi. Otro y fuerza, Chipi. Fuiste valiente, la verdad. No más fue la, lo que dijiste. Felicitaciones. Pero dijo la verdad y eso es lo que dolió. Felicidades. Hola, al compatriota.
1: Quiero tomar unos minutos para dirigirme a quienes me acompañan cada día.
0: Dale, Chipi.
1: Hoy no estuve en el programa de radio que conduzco habitualmente y se debe a lo siguiente. Durante la transmisión del partido entre Paraguay y Turquía tuve un exabrupto. En medio de la frustración por la expulsión de un jugador de mi país y de la sensación de que estaban perjudicando a mi selección, utilicé expresiones ofensivas e inaceptables contra el árbitro, la FIFA y sus autoridades. Como consecuencia de ello, FIFA ha decidido cancelar mi acreditación para esta Copa del Mundo. En los hechos, esto significa que ya no podré formar parte de la cobertura de ABC en este Mundial, ni dentro de los estadios, ni fuera de ellos. La sanción abarca cualquier tipo de participación o cobertura relacionada con el Mundial en las plataformas del medio para el cual trabajo. No estoy aquí para buscar excusas. Cuestionar un reglamento o discrepar con una decisión arbitral nunca justifica perder el control de la manera en que yo lo hice. Tampoco estoy aquí para trasladar responsabilidades. Lo que dije estuvo mal y me corresponde asumirlo. Asumir mi error no significa necesariamente compartir todo lo que ocurrió después. Sin embargo, entiendo que este no es el momento de debatir sobre las consecuencias, sino de hacerme cargo de mis actos. En las últimas horas, también he enviado una carta a FIFA expresando mis disculpas sinceras por lo ocurrido. Me hubiera gustado tener la oportunidad de hacerlo personalmente y explicar de primera mano, con respeto y honestidad, lo que sucedió aquella noche. Es cierto que cada persona podrá tener su propia opinión sobre la sanción aplicada. Algunos creerán que fue justa, otros que pudo haber sido excesiva y desproporcionada. Pero hoy no quiero centrarme en eso. Quiero centrarme en mi responsabilidad como comunicador y como persona. Por eso quiero pedir disculpas a la audiencia de ABC Cardinal, de ABC TV y de todas nuestras plataformas que deposita su confianza en nuestro trabajo cada día. Les fallé en algo fundamental: mantener la compostura y el respeto que exige esta profesión. Quiero pedir disculpas también a mis compañeros de trabajo, a quienes compartieron conmigo este sueño de cubrir un mundial y que de una u otra manera terminan afectados por una situación que generé yo. Sé que a partir de ahora seguirán trabajando con más fuerza para sacar adelante esta cobertura que venimos soñando y planificando desde hace meses. Mi gratitud y mi respeto para cada uno de ellos. También quiero pedir disculpas a las empresas y marcas que apostaron por este proyecto y que acompañaron con confianza esta cobertura. Sé que esta situación también le genera una incomodidad que nunca debió existir y lamento profundamente haber contribuido a ello. A las autoridades de FIFA y a todas las personas que pudieron haberse sentido ofendidas por mis expresiones, les ofrezco mis más sinceras disculpas. Y sobre todo, quiero pedir perdón a mi familia y a quienes me quieren. No fui un buen ejemplo durante esos segundos. Llevo muchos años ejerciendo esta profesión con pasión, compromiso y amor por el deporte. Ese recorrido no me exime de cometer errores, pero sí me obliga a reconocerlos cuando ocurren. Acepto esta situación con humildad, aprenderé de ella y cuando sea posible y oportuno seguiré trabajando para honrar la confianza de quienes me acompañan desde hace tantos años. Al mismo tiempo, confío en que todas las circunstancias de este episodio puedan ser valoradas con serenidad, equilibrio y sentido de justicia. Gracias a todos los que se tomaron el tiempo de escucharme. Un abrazo, Chipi Vera.
0: Gracias, Chipi. Calidad, Chipi, ya no entiendo. Explicamos lo que va, Chipi. ¿Entendés la idea? ¿O entendés ni entendés la idea? Entendés. Gracias. ¿O explica, Chipi, la...? Pues no tenemos sí el trabajo ahí. No, de IA, güey. Te hace la de hacer y la mismo sepa. Pero, no mismo sé. Pero tú ya perdés la empresa, Ricardo. Porque se acuerdan cómo fue tu publicidad o a la cobertura, ¿no? Andai por ahí, vende y cuaí. Che, bueno, que ni que a tu mujer yo lleve otra acreditación a otro colega, Juan Agenda Web. FIFA y ya no, y nada. FIFA anda y cuaí, sin madre. Me hago, no me vemos, ay, yo de ahí, ¿no? O sea, al menos no me en, ¿no? Va a ir con la policía, ¿cuál ahí? ¿Gendio? No es fácil. No es fácil la cosa. Algunos coñe, y más yo buscar la empresa ABC, pero.

0: 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No lleve, oye, disculpe, a mi compañero cuerado. Mi compañero cuerado y familia y a toda la gente. Pero según Ricardo Esteche, no iba a ir y la IA, y sensible entre de la mitad, ley macaco, forsaite y la mitad de iglesia. Pero la ley es la ley, Ricardo. Pero será para la árbitro ya Radio Moa María, de hoy viene con la ley para un mes de Ina, hay que castigar con la roja. Hoy me imagino la, oye, la ley macaco, ley Vinicius. Pero pego genio y coaco ley, pe argentino, pe campeonato europeo, o va, decíamos de este equipo, o va de argentino, a Real Madrid. A Pepe o Moila y po, pe argentino, a ti te iba a ofender sensible, ve, camba y ve. Estaba dicho, asesoró, venga, digo, ¿qué escuela iba ahí, digo, ya? A topar la idea, iba ahí, y. Ricardo, Vinicio, ahí vende. Jao Pepe, ñame, Guajú, Brasil, Argentina, pero para eso yo probaste la otra palabra de Yuru. Jao Pepe, yo sé la ley, Vinicius. La homotría de la Yuru, oñe, jamás árbitro, oñe, jamás a pisar pelotero, ni. Opa, oñe, moceta, allá. Jao Pepe, lo que va al miro. La legal, entonces, voy a buscar, güey, de mensaje, ñan de país. Primer goleado. Primer gol en contra, primer gol más tempranero, primero Almiro Oigo y Oyapo de Kaki Oye Tanguea, Estados Unidos contra Oyitija Oliga Amarilla, la americano apellido, bueno, Ibar, Oye Tanguea, algo Almiro, aplicarse leyes, a oír la ley, pues jugar y la Oye Tanguea o tarjeta amarilla. O mañana todavía ha sido Oye Momonta, Nindo Jay, americano y tarjeta amarilla. Admiro Oyoli y a la amarilla, güey. Ya te pedí hoy, otro día, Oye Momonta, verá, güey. Pero bueno, hoy ponan paraguayo. Ya, güey, Coco, ahí tenemos las 2 de la tarde, por el tema a las 1:55 minutos estaba ahí Pedro Juan Caballero. Veja, va ahí Nelson. Las ofensas dentro del fútbol son de ambos lados, siempre hubo. Esa parte y siempre y será siempre parte. Y será siempre parte. Sí, siempre parte. Pero en el ring no hay caso. Y de turco, o sea. Admiro, como tiene yuru, oye, ese, para oír la ley, macaco. ¿Eh? ¿Será cierto tu mentira? Yo mi mañana, Arito. Arito, yo mi. Admiro, como tiene yuru, hey. Sí, ay. Ojo mañana, macaco hijo de hondureño. Ojo mañana, bish. Ojo, si te admiran, vos te le ayudas, pero. Pero regla, pues, no es ya, poña. Ay, hago, ando este comentarista y nada. Hoy, cuapo, ¿no? No, pero, como que, Mirciabe y Tony. Hey, Tony, Mirciabe. Pero, no hay por algo lo yapo, porque admiran, hoy, cuál el reglamento, pues, juve, indica todo el yapo. A ope, hey, yo, Mirciabe, hasta ayer me mandó Michael Inaurum de deporte, dice, pero pesca lentura en el momento, digo, más y mandó a tal y pear y no está, güey, en el momento que hubo las cosas, esa era el pay, más vio, me mandó a tanderas, yo, güey, y me dice, y andamos y me dice, pues, hay que decir que hay cuenta viendo botellas, dice, va a ir donde rubio y te caca, va a ir de turco inútil, va a novela, vende, vale. Y que tú vamos a pegar, dice, andamos botellas, yo no hay cuenta de esta ciudad, yo, Ricardo. Y cuenta, vamos, vean. No, pues tú le lloró ahí. Hay un de turco inútil, ¿verdad? Sí. O castellano, me dice. ¿Tú entendés? Vamos, inglés. Hago inglés, pero hoy ya turco. Y vamos a hacer. Va a ser inglés, Ricardo. Va a ser inglés, Ricardo. ¿De dónde va? ¿De
1: Ángela?
0: Ajá, pensé que tú ya hizo. De ahí en el región de turco y han ruinado, ¿verdad?
2: Va a ser inglés. Mauricio,
0: ¿eh? ¿Eh? Mauricio. Va, esa será. Desde que la traducción va a decir que tú ya hizo en inglés.
2: Ahí va Patricio, ¿eh?
0: Y cuéntame, oye, Yuru, o sea, no me tiré Yuru, a ver, árbitro, no te vamos a andar, en el río, junte y la poca, ya vamos a ver, árbitro. Hablé, galo. ¿Qué dijiste? No, está difícil el partido. Y yo allá, pico y cuarta, en Bávara, y yo, ¿dónde motivo la Yurú? De volar en Botrú, en el Yurú, la problema. No motivamos. De árbitro, y te cascaré. No entendés la ley. Yo, a ver, en Yembo 1500 y nada, última Coca-Cola de desierto. Nape, cobra por ande, inútil. Busca, y de que tú, ¿qué usted me dijo? No, y que está conando bien en el partido. No, pico y cuarta, amigo. Pero vamos, tú le lloró y la ley macaco, no ni cumpliese. Pero bueno, vaya, papá. Hoy por una brava, yo ñañe, es allá ese. La 1:58 minutos, va a ley. Ya, ya, podemos este ley Ricardo, ¿la? Entonces, yo creo que hay mensaje en 5 minutos a doña Bopuini de por ahí. Allá. ¿Y sí? Doña, dale, Carlos. Hombre Araña, buenas tardes.
3: ¿Cómo está, señor Arnaldo? Saludo, un gustazo de saludarte ahí a la audiencia. Ja, de golpe, jamás de cumplir ley macaco, nunca más de cumplir en la audiencia. Solo ñete ya. Ya que de corazón ñe embotado, de ñe embotado que te he dicho.
0: Claro que ya.
3: Allá no es formal.
0: No, la verdad. ¿De dónde en Bopireca y la gente? A ver, mira, Miriam.
3: A partir de hoy, ley macaco con Arnaldo.
0: No, con Décola ya para la ley. Doña Miriam, papá.
4: Buenas tardes, don Arnaldo. Ricardiño. Buenas tardes, señor Ricardiño. Ricardo. Don Arnaldo. Y en algo voy a ir a la vila primero. Así con la doña Imoy, entonces. Sí. Usted doña Imoy primero.
0: ¿Cierto, doña Miriam? Miriam.
3: Saludos, doña Miriam. Saludos, gracias por la sintonía. De Iguaco, Ricardinho, Yemacete y dos andaba en ti, mi tacuña y Marian era.
0: Pero 18 años le coge.
3: Mi tacuña. Cada vez que yo tomaba, dice Ricardinho. Metí amigo, a ver, Ricardinho, dice, pero en duda, a ver. Y a Miriam y Ricardinho.
0: ¿A ti te gustaba ya de la Ricardinho?
3: Ya, ni la Ricardo, más últimamente no llevé, dice, a ver. Pero te hice llamada de Curé, otro de Mbusú, otro de.
0: Curé a Cangüé,
3: otro de.
0: Hombre Araña.
3: Hombre Araña.
0: Otro dato de que 5.000.
3: No, pea, ya como dice ese acá, ni pea, Isidro, hoy la 5.000. La 5 ahí. Ahí donde los amigos ahí de la empresa, ve.
0: Conchi.
3: Y Pollo Pete a Villara. Ahí donde es Ebra.
0: Pero conti ya la video, pues.
3: Y yo, pues, digo, no me digan, ya anuncié eso, acabo de vender, no le hice cerveza. Y ahí, ya.
0: Entonces, ¿qué cojo? Ya, pongo policía negativo, yo creo. Conti, cuera. Oye, mi papá vende Ari Brahma y nada. No llevo usted a ir a vender cerveza. A ver, me voy a policía. Oye, usted te llega.
3: Oye, usted
0: te llega. Buenas tardes. Vamos a escuchar WhatsApp de Plus y Blanca Caballera para mi papá, Eliodoro.
3: Hoy está ese suero, o sea, saludos.
0: ¿Estás viendo de mira con la Urucaena?
3: Sí, la patrona, ¿verdad?
0: Reina de oro.
3: Va a ir en Leodoro Molina.
0: ¿Dónde es Leodoro Molina? ¿Habido siempre llevo a la celular a Ome en la cuña, ¿verdad?
3: No, con Jato, ¿dónde hay celular, ¿verdad? ¿En tu mina, acá?
5: Ya voy formado de Río Urucaena.
3: Ahí formado, ¿verdad?
0: Espeador, Leodoro.
5: Ya voy
0: formado de Río Urucaena. Leodoro, según...
3: El Leodoro.
0: ¿Dónde es Leodoro Medina? Según a ver, suegro, de yerno, donde... Hemos lo tocando con el Riero Coa. El interés es que debe tener al Riero irresponsable. Yo voy a celular. Jaime, cuñame. Jaime, ¿cómo es la cuñada del celular, Ricardo? Ricardinho. ¿O me deja la cuñame?
3: No, sea de bella. Se suegro Oreco Gorila y celular. Supuestamente ya desaparece la celular.
0: ¿A me de cuñame?
3: Pero ojo, te imita cuñame. Pedí 8 guayos y otro. Por una vez, tengo yo.
0: ¿O me llego otra vez?
3: Menos de 2 semanas, Ocañi, yo me le hice
0: un cañón. ¿Un de verdad?
3: Pues es cosa y nunca 11. O sea, ya eso lo ojo ahí.
0: Rebuque.
3: Pues solo que ve celular, anda.
0: Ojo, la celular o no, güey. Pero ojo, la celular no, güey. A mí me lo que pagaba el pillavena.
3: Ja,
0: la patrona viene donde hizo en Bade, ¿eh? Ni manera.
3: No, por ando pa ocho no hay ley celular.
0: Mande, Fernández, de suero, mande, ni encarnado.
3: No, pues, ¿y cuándo, Eva? Ay, pues, ya era hoy por una y la celular. Oh, mía, jamás mensaje, fulano. ¿Verdad? Ah, ¿gore, cuál es el guri? ¿Mara y come?
0: No hay por, ahí la voy a llevar.
3: ¿Allá?
0: No. ¿A qué coge por la celular?
3: Pues, pero, coquito ya llegó hasta ahí, yo voy allí. De ella, pues.
0: ¿A cuándo ando la coina?
3: ¿Cuándo está dando la coina? Veis la envía, más número y enviando. O extraño el número, sí, es extraño el número de él.
0: O yo voy a llamar a otro.
3: Yo voy a llamar a otro.
0: Ande. ¿No es a mí? Celular, radio, pues guapo.
3: Pero número extraño.
0: Además, si ande de mire coco, está ahí el número ahí.
3: Es el área 6.
0: ¿Ande hoy, cuere?
3: No, dos no va a
0: tener. No, pero 629. Es
3: su emprendimiento y.
0: Pero te di 629, otro 405 terminada. Ay. Acá otro y pues, buenas tardes, amigos. Complaceme con la música golondrina mía y de Pucabu, sereno y feliz resto de jornada. Bueno, dale una la mensaje, Oba. ¿Cuá? 169. ¿Cuándo mire, compa? Ahí. Ah, ¿de qué te digo ahí la número, cuá? No mire, compa, ahí, cuá. Mañana leí letra. WhatsApp Plus y Blanca Galeriana para mi papá, hijo. ¿Esa? ¿Me mira cómo? Para mi papá, el Leodoro. ¿Me mira cómo? ¿Está algo con los números? No, no repita, no le cara. Va, yo llevo un deseo. Va, yo le cojo, no mire, cojo, cojo, cojo, cojo, cojo. Tanto en el mundo que te tenga, ande yurule, te inta cuñé, 18 años. Hola, Ricardinho, hey, hey. 18 años la cuenta con ahí ponado, no en la radio. Ya mi amiga andemos famoso, la Ricardinho, entonces con mi cuña, cuera ya no me de Ricardinho. Hoy pona para bacho. Hoy pona, imagendero, vengan ya. Entendemos ambas. Bueno, ya en dura por ahí logro para Ricardinho. Está la pedido ya la cuenta, ahí está el doctor Nelson Gustavo de Noita y nada. Nelson Gustavo. Bye, ¿no vi?
3: Va a ser un jugador, vamos a Almirón.
0: Almirón.
3: ¿Cuál es el chora?
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0: su. Jampear. Siempre Guayuro, la pene novela truco. Inge.
3: Ese no es mi número, ahí ya veo mi mensaje. Yo lo digo para andar.
0: Para mi papá, yo. De esa, de cómo se la mensaje, bueno, bebé.
3: No, de cómo es el Leodoro, vete inde y tallera. De modo, vete inde.
0: No, cuando viene con letra seco eso.
3: La letra
0: de. Y letra, va.
3: Ay, güey.
0: Sí.
3: Donde decía. De este y mal era la chacha. Y cuál.
0: Ah, está. Se me acaba de buscar la mensaje. Decía, ya. Se va y cuál. De por ejemplo, de. Ojalá está no ve H y Nego a Mavín deja. Donde mire, comiendo no un juicio, ve. Ah, recuerdo el sistema. Y la grilla. Ya se había pillado más de paño. Ya más era más gris. No mire, co. ¿A otra cosa? Vamos y ve. Yo chate, no penáis esa. Hay potente esa la. Ni a transmitir ni envío a Jesús Camba. Va a imaginar que haría el comportamiento. Oye, uy, pues mejor mensaje. Ah, o ya po, audio. De que te. Ajá, que Ricardinho, gente. Mándela, o sea. ¿Cómo él sabe que la chica tiene 18 años de edad? ¡Ah, qué! ¡Ah, qué Ricardinho! ¡No voy a cambiar peine! ¡Amón de Ricardo! ¡Mana, hermana, oíla de hombre! ¡Mana, oíla de hombre! ¡Hola, linda cuñada y jandela! ¡Hola, Ricardinho!
3: Mi sobrinita Marian.
0: Claro, cambiando.
3: Tengo Pepe en Bobo Puy y mala pelota y nada. Escuchamos buena música. Lo mejor de lo nuestro. Lo mejor de lo nuestro. Ya. 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
0: Oh,
8: Otro, muy buenas tardes a toda la audiencia. Estamos en la transmisión del Super Juego Bicho Gato Preto, edición diurna de hoy, martes 23 de junio del 2026. Ya estamos en la centena de este primer premio, que es 454. 454 es la centena que corresponde a Gaturpo 14 en este primer premio. Simplemente es el número para el millar y es el 00454. 0454 es el millar que corresponde a Gato Ruco 14 en este primer premio. A continuación, el número para la unidad de este segundo premio. El número para la decena y así confirmar el grupo y es el 998. 98 es la decena que corresponde a Vaca Ruco 25 en este segundo premio. El número para la centena es el 4498. 498 es la centena que corresponde a Bacarubo 25 en este segundo premio. Se une ya el millar y es el 6498. 6498 es el millar que corresponde a Bacarubo 25 en este segundo premio. A continuación, el número para la unidad de este tercer premio es el 7. 7 es la unidad de este tercer premio. Se da ya el número para la decena y confirmar el grupo. Es el 00707, es la decena que corresponde a Águila Ruto 2 en este tercer premio. Se da ya el número para la centena y es el 3307. 307 es la centena que corresponde. Ahí la grupo 2 en este tercer premio. Se viene ya el millar y es el 4307. 4307 es el millar que corresponde a la grupo 2 en este tercer premio. A continuación, el número para la unidad de este cuarto premio. Es el 8. 8 es la unidad de este cuarto premio.

0: número para la DCM Cultura de Grupo 10, el 228. 28 es la DCM que corresponde a Carnet de Grupo 7 en este cuarto premio. El segundo número para la centena es el 7728. 728 es la centena que corresponde a Carnero Grupo 7 en este cuarto premio. Se ven allá el millar. Es el 00727. 0728 es el millar que corresponde a Carnero Grupo 7 en este cuarto premio. A continuación, el número para la unidad de este quinto y último premio es el 7. 7 es la unidad de este quinto y último premio. Tiene el número para la decena y confirmar el grupo y es el 887. 87 es la decena que corresponde a ti, grupo 22, en este quinto premio. Señor, el número para la centena es el 6687. 687 es la centena que corresponde a ti, grupo 22, en este quinto premio. Se viene ya el millar, ya la última bolilla, atención, y es el 99687. 99687 es el millar que corresponde a Tigre, grupo 22, en este quinto y último premio. Reiteramos el sorteo de esta tarde, sorteo diurno de hoy, martes 23 de junio del 2026. Primer premio, Gato Grupo 14, millar 0454. Segundo premio, Vasca Grupo 25, millar 6498. Tercer premio, Aguilar Grupo 2, millar 4307. Cuarto premio, Carnero Grupo 7, millar 0728. Y quinto y último premio, Tigre Grupo 22, millar 9687. Por su atención, muchas gracias. Nos volvemos a escuchar esta noche a las 20 horas en otro sorteo de Gato Premio.
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0: Bueno, le dice el burro al freno. Y hablando de burro, ¿qué tal estamos, señor Ricardito? En de la burro, en Andy, que él te tomó por el oído, y Milner Cabrera. Él te tomó por el oído. Bueno, Perucabelo, y también el mensaje al 0971-71-133, número de comunicación de Radio Ronde FM. Ni viene canquelo, me está tu ya, yo pi, y lo marejina, bebé, cató, yo pi, ojo. Exactamente, güey, tú ya, yo pilo más. Bueno, a ver un poco por acá, y Alex. Bueno, Ley Ricardiño. Ley Ricardiño, ¿qué hay nada? A ver, Ricardo. Buen trabajo para usted, Ña Betuna. Dale gracias, señora. Gracias, Ña Betuna. Ña Betuna,
1: joder,
0: Ña
1: Betuna.
0: Sí, Ña Betuna, Rucaña, de mi mensaje. Sí, señor. Y lo vuelto a ver, no, pa, señores. Bueno, espera vos.
2: Excelente, excelente.
0: Bueno, para el amigo Juan Rodríguez del grupo musical Los Iniciales, Los Iniciales, venía por una movida. Felicidades, Juan Rodríguez, Cuaracoa, Perembotura, Petigar, Vendere, Cobari, Ape, Manandú, Urundegru, bien junto al amigo Ricardo, Rende, Viapabé, Juan, de primera, Momarte, Aonsan, Tahuatora, Sagueno, gente, Mate, Ventana, Eye, Wintema, Aonsan, allá. Juan, del grupo musical Los Iniciales, Viapabé, Añande, Yara, Tandero, Asá, tomen de siempre el don tan preciado el hombre de ser, de cantar y alegrar los ambientes. ¡Felicidades, Cayu! Hoy por abrazo yo. ¡Felicidades! Oh, ¡felicidades, Juancito! Cuaracuabe, Iro, Pama, Incián, Deporte, Noitán, Ricardo, Niete, Indina, Neyay, Alquilán, del Complejo Deportivo Salina. Libre para entender, de Aguada. Aguada, ¿dónde está Luis Tim? Me voy a cancha número 1, bueno, libre paite. Cancha número 1, libre la 6, la 7, la 8, la 9. Cancha número 2, libre la 6, la 7, la 8, la 9. Cancha número 3, libre la 6, la 7, la 8, la 9. Y alguien la que no lo necesitamos, quiero ir, no, pero pregunta ahí, padre. Pregunta ahí, madre. Ahí tende, no necesitamos alquilar pata, no, ya no iba nada. Al amigo Gabriel, al 09 0981 147 543. Complejo Deportivo Salinas, el amigo de Salinas, 2026, y no hay más nada que decir.
3: Qué bueno.
0: No hay nada más que decir. Allá yo pedazo de la costilla y nada, Ricardiño. 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

0: bueno, bueno, le hice el burro al freno. ¡Eso! Ahora cayó Paraguay o Guata. Ese Ricardinho. Ahora cayó Paraguay o Guata. ¿No sabes? Juegue parece. Va, ahora parece Ricardo. Paraguay Baro parece a jugar. Las 9 de la noche. De la Icuaina.
1: A veces sí, a veces no.
0: No estoy. Ya que esté en el de gallo a esa.
2: Dale, esta ya.
0: No, ya veo.
3: No.
0: No, ya veo. No va a ser un Uruguay, ya. Las 11 de la noche, guata. A las 9 ya podemos hacer el cañabán. Vamos a ver, cabrón, dime. Gobernación de Amambay habilita un albergue transitorio ante bajas temperaturas. Gobernación de Amambay habilitó el Salón Francisco Almeida como refugio temporal. El espacio brindará resguardo, cena y desayuno a las personas en situación de calle durante los días de intenso frío registrados en la zona. Hoy por Paraguayo, hoy por Paraguayo. Está sí. Bien.
4: ¡Excelente!
0: Sí. Hoy por claro que está bien, está bien, está muy bien.
5: Y usted también es un brujo, presidente, de este brujo. Pero...
0: ¿Será?
3: ¿Acá?
0: Bueno.
1: Vámonos, tío.
0: Saludos, mi gente. Cuera de Ñanderendu, sea por falta de radio de Ñanderendu. Ja, ja, ja. ¡Qué bárbaro! ¡Saludos!
1: ¿Pero dónde hoy? ¿Qué tal de hoy?
0: ¡Muy pico! ¿Muy qué tal? ¿Dónde será? Bueno. Hoy por Paraguayo. Hoy por Paraguayo.
6: ¿Qué tal te hoy? Sí o sí, ¿qué tal te hoy?
0: ¿Qué tal de hoy?
6: ¿De Pillayo?
0: ¡Claro que sí! Va a entrar... Va a entrar en cualquier lugar.
7: Más vale ya.
3: Coño.
0: Bueno, tabacico, le hice el borra.
3: Y Medina.
1: ¿Vaya?
3: Tahuacico.
0: ¿Vaya?
3: Tahuacico y Medina.
1: ¿Vaya?
0: Tahuacico. ¿Ah? ¿Ah? Tahuacico no puede ser. No podemos decir Tahuacico.
6: Tahuacico.
0: Me ha pillado. Más canales puede igualar yo. 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
0: 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Wey, tú ya llevé ocho pilos, Marelomita.
8: Ya, Riro Rúa.
0: Almirón solamente fue suspendido un partido, Ricardo. Solo un partido. Décore, ¿cómo es el pronóstico del partido? Buenas tardes, Arnaldo, Ñandú, Mina y Caturo, Che Caramelitos a Che Chica Empresaria. Che Caramelitos. Bate con la roina, Ricardo. Añeñeñe Punure, Curi, 8 grados. Oye, pío, ¿dónde? Maena. 12 grados. Ya, está mi niña Miriam, ni de amor, de la Ricardinho. Ruta problema en el hogar y nada. Ala, mira,
9: Añe, eta.
0: ¿Va, era yo? No, nunca.
9: Sí, lógico.
0: ¿Dónde?
9: Ajá, está pendiente en Dape.
0: Nunca en Medellín, ya pu.
9: En portugués te veía pasar.
0: Bueno. Dale, dale.
9: Pero mira, ya pota.
0: Desarrollo del campeonato mundial de 244 años. Mi televisión.
9: No, no, yo no trato. No trato.
0: Portugal lo gana y Peite Uzbekistán. 3-0 y nada. 45 minutos del primer tiempo. Ni para el primer tiempo ya. Será para Cristiano Manguera. A ver, Manguera mandará. Cristiano Manguera, te verá. Moscú y Golo Manguera, Cristiano Ronaldo, Ricardito. ¿Dónde va a Cristiano Ronaldo? ¿Dónde va? Cristiano Ronaldo Manguera, Moscú y Januno en Méndez Petén. Hoy está Cristiano Ronaldo. ¿Dónde me puedo tirar? ¿Qué te va a pasar, Raúl? Más tarde, a las 5 de la tarde, Guatá, Inglaterra, Ghana, Panamá, Croacia, Colombia, Guatá, horario panadero, con contenido de horario panadero hoy. Pero según Ricardo, ya Guatá a las 9 de la noche. Entonces voy viendo ya Guatá. Según Ricardo. Bueno, hoy por la paraguaya, hoy por la. Lo mejor de la música paraguaya. Epoichito, señor Ricardo, el señor más conocido por las amigas. Amigas como Ricardinho.
2: Antes de irnos, saludo ahí para el amigo Manu. Está Ronaldo Rubio, Don José. Están laburando. Herrero, los amigos. Anda, habla ahí radio y a full.
0: Radio, y lo llévale, vio.
2: Ahí.
0: ¿Puedo hacer radio? Mira, llévale.
2: Radio, mira.
0: Para los herreros.
4: Usted también es un brujo, presidente.
7: Ruido gracioso y no, una programación.
0: Gustavo.
2: Ay, güey, socio ya. Ruido gracioso.
0: Mari, dale.
2: ¿A Ruido le?
0: Raúl le vio.
2: No, no.
0: Al Raúl, no hay gracioso la Rubio ya.
2: No, Rubio. Otro amigo.
7: Con Rubio.
2: Otro amigo.
0: Es más, ni llegan. ¿De qué la cable, bebé? ¿De qué la cable?
2: ¿De qué vio?
0: Es más, ya la sonido. No me entendí yo, bebé. Es más, nadie entendió el sistema. Es más, ya están de. Es más, ya está. Ay, ¿cómo se.
2: ¿Cómo se.
0: Erucado? Rubio.
2: ¿Cómo se me dice? ¿Por ahí, tío?
0: Está con Raúl, la de.
2: No,
0: está,
2: yo, Raúl.
0: Mira,
2: otro rubio, creo.
0: Pero Raúl, ¿con rubio ahí? ¿Debe tomar la rubio graciosa, Ricardo? Ricardo.
2: Te hago la pregunta yo.
0: Ahí va.
2: ¿Debe tomar la rubio graciosa?
0: Ahí va. ¿Pues dónde vale? Va, ese pico sea ya poner la pregunta, de pregunta ayer.
8: Va,
0: esa,
8: va, esa.
0: Y no sé, Raúl, este tipo es un loco. Y se la entiende graciosa.
10: Una locura.
0: Muy bien, la mensaje, Lucas, caballo.
8: Qué locura, ¿eh?
0: Obvio, es como otro, veo.
2: Pepe, Pepe.
0: Ana. Ni ando, mira. Va, es la ahí, ahí anda. Espera que por acá. Ahí. ¿Dónde está la hueva? En buen de este, mando yo. A ver, ¿dónde está? Acá está. Acá es un. Acá una radio y puj, y nañando la música ahí. Ahí se llama hoy la. Mojo, vea más mía, se llama. En donde vamos a hablar. Cuaco Radio Sony allá. Sony vio, o no, ¿eh? O Philips, o Philips. Más en allá, Te yo y Oreco. Qué máquina. Buenas tardes. Amigo, con placer con la música golondrina mía y Indepuca. Uy, si eres no es espera, espera allí, más. Oye, Rurigori.
2: Y pues vamos con ella.
0: Y pues vamos, qué bien, che.
11: Claro que está bien, está bien, está muy bien. Y usted también es un brujo, presidente. ¿Eh?

0: Claudia está bien, está bien, está muy bien. Y usted también es un brujo, presidente.
1: Pilla brava yo. Bueno. Bueno, digo ese lugar, mamá. Digo ese lugar. Ni andula por ahí, no lo nada. Señor Ricardiño, según las amigas.
2: ¡Adelante!

0: 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No, caramellito. Sì. A verla. ¿Algún tema de Luis Alberto del Paraná? Ni en duda, dale, dale. Para Blanca. Eso, para Blanca. Espectacular. Saludos al amigo Mayo Vapo y nada, el amigo colador. El amigo colador, Mayo Vapo, colador Arévalos. ¿Vale? La radio, o sea, pintura ya está para eso. Fuerza o pintada y obra invaretepona. Saludos al amigo. Al amigo colador Arévalo. Te hago el finado Leonardo Paredón, me dejo algo hecho de la colador. Algo arquero. ¿Cuánto hay que hacer? Colador Arévalo. Saludos colador. Nina Canque colador. Bueno. Ajá. Y antes vio ya está, Ricardo. Ya está. O le puta se mira ahora. Ya puta mucho. Ahí ponemos. Hoy tío, no por ahí. Ah, sí, sí. Para el. Ya de coina. Ah, va. Es pico la nota. Si me. Imposible. Bueno. ¿Cuán hay yo? Ahí está, epa, ya vamos a hacerlo, vamos a hacer eso. San Juan dice que sí, San Juan dice que no, no la mojendina. San Juan dice que sí, con 4 de julio oramos las 6 de la tarde, sonido y luces, estructura, equipamiento completo y animación de Ricardinho Esteche. Mopa y Cota de Farra, Mopa y Cota la Farra. Voy con toda la farra de cuello, voy con toda la farra. Madre con el IMA, Voy con toda la farra. El barrio San Carlos, fracción San Carlos. Bueno, ya allí, gracias, pues yo. A ver, de IMA, voy con toda la señora Pistari. No, de ahí, pues ya, madre. Hace solamente de embo puta, ja, no sé qué. ¿Cómo así? Bueno. Dale. Ay, por amor. Sí, señor. Farra, para tu show, Cota. San Juan dice que sí. San Juan dice que no. A la Nora Boloitán, demanden, ese cayó. En la fracción San Carlos, Coaco 4 de julio, Gran San Juanazo. Todo el equipo, luces y animación de Ricardinho Esteche. Pero por favor, San Juan, y que sí, positivo. A San Juan, y que no, lo mismo de ya, hasta la mitad de Gojonteana. Sí, señor. Vamos todos el 4 de julio en la fracción San Carlos. Eso es. Comisión de agua, aclarando. Comisión Iregua, la moza coía, coaginas, animación, atracción. Baile, hay pollo guapo a ver o a toco y una cuñada, yo porque la Ricardo animando, o sea, cualquier cojudo, oye lo que. Escuela de Fútbol General, ¿quién es? Sí, señor. Bueno, ya es directa, entonces, unidos por una buena causa, San Juan, Escuela de Fútbol General Genes, Comisión de Agua del Pozo número 18, Organización Máquina Deportes, Oño Unido, Oño 10, Oño Haití, para una gran fiesta de San Juan el 4 de julio en la fracción San Carlos, ahorita. San Juan dice que sí. San Juan dice que no, pero dejo ante la animación, el show del amigo Ricardo Esteche y ya está ya. Sí, chao. Esa. Bueno. Hoy por allá, Ricardo. Ya. Saluda al amigo Elías. Sí, a metetoroñe congelado en Elías. A metetoroñe congelado. un mao que hago esa.
1: Ni ande,
0: Ángel. Ricardo, un mao que hago esa. Los míos, esa, pero me gusta. Ya. Ese, ¿de dónde es ese? ¿Le está bajando?
1: Sí, le está bueno.
2: Javi. Javi.
1: Bueno. Mete todo el día. Ya, Javi. Año apuntado para Luis Alberto del Paraná. Muy bien, entonces, para la señora Blanca. Vamos, me gusta todo, que voy a descansar.
0: Bueno, lo mejor de la música paraguaya, en iterante el poderoso, el señor Eduardo Sebastián Pessoa, Otazur Rolón, Melgarejo Díaz, Oaputa Pucape, las cinco bebés, Momonanduta Gina, el mecanismo, Rupi Beja, año mi, porque está Irairo, Oputa, Oputu. Hasta mañana, chau.

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Muy buenas tardes, oyentes de la 103.3 Radio Urundeg FM. Damos inicio al mecanismo en la edición de hoy, 23 de junio del año 2026. Ya estamos con todo para llevarle buena música y las informaciones en esta tarde. 20 minutos de las 15. 11 grados la actual temperatura en la ciudad de Pedro Juan Caballero. Imagínate, 11 es la máxima y 5 fue la mínima en esta mañana. Bastante frío, el martes fresco en Pedro Juan Caballero, martes fría. Totalmente nublado, mínima de 5 y máxima de 11 grados. Para mañana ya sube un poquitito, ¿verdad? A pesar que la mínima va a ser de 4 grados nada más. Mayormente soleado con una mínima de 4 grados y la máxima será de 16 grados la temperatura. Para el jueves tenemos 7 grados de mínima y 17 la máxima. El viernes, parcialmente nublado, mínima de 12 y máxima de 21. Ya va a ir subiendo la temperatura para el fin de semana. Es el pronóstico extendido hasta el día viernes. Lo compartimos con ustedes a través de la 103.3 Radio Urundeg FM. Esto es el mecanismo con las noticias en tu tarde a través de la 103. De 15 a 17 horas. De lunes a viernes. Nos tenés una cita marcada con la información y la buena música a través de la 103.3.

de la fecha, martes 23, y la buena música se hace presente en la 103.3. Para hacer honor a este frío, invitamos a Juan Luis Guerra, Frío, Frío.

Esto es El Mecanismo con las noticias en tu tarde a través de la 103.3. Puede comunicarse conmigo a través del 09-0971-71-1033. 0971-71-1033 es el vínculo telefónico de Urundeg FM. En esta tarde fría para escuchar buena música, para hacer sus sugerencias musicales de la música que quieran escuchar, vamos a compartir con ustedes a través de la 103.3.

0: 4 minutos de las 15 en todo el territorio nacional, albergue transitorio habilitado. El Salón Francisco Almeida de la Gobernación de La Mambay, incluyendo cena y desayuno. Desde las 18 horas pueden ya ingresar las personas que no tienen techo en este caso, ¿verdad? En este frío intenso, en el albergue transitorio de la Gobernación de La Mambay. Más informaciones pueden acceder a través del 0991-480-678. Vuelvo a repetir, 0991-480-678. La Policía Nacional, el Cuerpo de Bomberos Voluntario de Pedro Juan Caballero y también el Cuerpo de Bomberos del Paraguay también están adheridos a esta causa en poder trasladar a los sin techos hasta el albergue de la Gobernación de La Mambay. Gobernación de La Mambay habilita un albergue transitorio antes bajas de temperatura. La Gobernación de La Mambay habilitó el Salón Francisco Almeida como refugio temporal. El espacio brindará resguardo, cena y desayuno a las personas en situación de calle durante los días de intenso frío registrado en la zona. Ante el registro de las bajas de la temperatura, el gobierno departamental habilitó un albergue transitorio en el Salón Francisco Almeida de la Gobernación de La Mambay. Las instalaciones abrirán sus puertas durante estos días a partir de las 18 horas. Así es que si ven personas que están en estado de calle, sufriendo en este frío intenso, pueden llamar al Cuerpo de Bomberos, a la Policía Nacional, que están adheridos para trasladar a estas personas en situación de calle. Por otro lado, la información: detienen a un joven por polución sonora y dar positivo al alcotest en Pedro Juan Caballero, dice la información. Un joven fue aprehendido en la vía pública en el barrio Mariscal Estigarribia de Pedro Juan Caballero tras ser denunciado por vecinos debido al alto volumen de su música, y el conductor también estaba alcoholizado. Carecía de registro y arrojó resultado positivo elevado al alcotest que se le practicó. Y se incautaron dos vehículos en este caso. Agentes de la comisaría primera detuvieron a un joven por exposición al peligro del tránsito terrestre y polución sonora sobre la calle Teniente Herrero y Julia Miranda Cueto Estigarribia, en el barrio Mariscal Estigarribia de Pedro Juan Caballero. El infractor fue identificado como Hugo Gabriel Morel, de 28 años de edad, quien se encontraba al mando de una camioneta Volkswagen tipo Saveiro con matrícula brasileña. El comisario Aníbal Franco dio algunas palabras para Urundegui FM en esta mañana. Escuchemos lo que dijo.
1: Morel, paraguayo, 28 años de edad,

0: domicilio aquí del barrio obrero de esta ciudad. El mismo se encontraba a cargo de una camioneta, la marca Volkswagen tipo Saveiro, color blanco con matrícula brasileña, con música alta volumen en la vía pública. La dirección exacta es Teniente Herrero, casi Julia Miranda Cueto. Recibimos la llamada telefónica de parte de los vecinos, en donde estaba con sonido muy fuerte este vehículo. Inmediatamente los patrulleros llegaron al sitio, procediendo a la identificación del propietario, en donde se procede a la incautación de su vehículo y traslado hasta la comisaría, y se pudo disposición del fiscal de turno, como así también se le derivó para la base de la patrulla caminera para la prueba del alcotest, arrojando 1,00 mg de alcohol.
1: Pero bastante alto lo que sería su...
0: Muy alto su grado de alcohol en la sangre, como así también una motocicleta que se encontraba en la vía pública obstaculizando el libre tránsito. Se procedió también la incautación de la marca Star color negro sin chapa.
1: Ahora, esta persona que estaba ebrio, podemos decir, ¿él estaba dentro del vehículo o fuera?
0: Él estaba ahí al costado del vehículo, ahí en la vereda, ingiriendo bebida alcohólica, que está también penado por la ley. Como si también la polución sonora, su vehículo estaba con alto volumen, se procedió a la incautación y se informó todo al Ministerio Público.
2: ¿Dónde mismo ocurrió este hecho?
0: En las vías públicas, Teniente Herrero y Julia Miranda Cueto.
1: Ahora, esta persona ya prendida, ¿cuál sería su caso? ¿Exposición luego?
0: Y eso ya queda a cargo del Ministerio Público para la carátula correspondiente. Sigue todavía en la comisaría primera y posición del juzgado.
2: ¿Otra novedad más en su jurisdicción, comisario?
0: Y es la única novedad que tuvimos en el área de la comisaría primera.
1: Gracias, comisario.
3: Ahí está lo dicho por el comisario Pedro Román, quien estuvo hablando con nosotros en esta mañana sobre este hecho ocurrido en su jurisdicción, ¿verdad? La aprehensión de los jóvenes, de un joven por polución sonora y dar alcotest positivo. Es la información que se tiene en la jurisdicción de la comisaría primera. Otra de las informaciones que tenemos también apostado en el www.grundeyfm.com.py dice esta información: aprenden a un hombre por presunto hecho de violencia familiar en Pedro Juan Caballero. Un sujeto fue detenido por la Policía Nacional tras ser denunciado por agredir físicamente a su concubina después de una discusión en el barrio Defensores del Chaco de Pedro Juan Caballero. Presunto agresor negó las acusaciones y ya se encuentran a disposición del Ministerio Público. Los agentes de la comisaría número 14 detuvieron a un hombre por supuesto hecho de violencia familiar en la fracción Flor de la Mambay, en el barrio Defensores del Chaco de Pedro Juan Caballero. El sospechoso fue identificado como Everson Ríos Aquino, de 28 años, quien resultó denunciado por su pareja sentimental con las iniciales SCPB, de 28 años de edad también. El subjefe de la dependencia policial intervino el oficial inspector Diego Leguizamón, brindando detalles para Radio Urundeí FM. Escuchemos lo que dijo el oficial inspector Diego Leguizamón en esta mañana.
4: Diego Leguizamón, buen día para la audiencia.
5: Buenos días para usted y para su audiencia.
4: Sobre las novedades en su jurisdicción, comisario.
5: Así mismo, referente a las novedades, ayer a las 19:30 horas se realizó la aprehensión de una persona, ciudadano paraguayo, identificado como Everson Río Aquino, paraguayo de 28 años de edad, fue aprehendido por un hecho de violencia familiar, el cual se tuvo conocimiento a través de la denuncia formulada por su pareja, Sandra Carolina Portillo.
4: Sí, exactamente. ¿Lo agredió físicamente, oficial?
5: Según la denuncia formulada por la misma, manifiesta que después de una discusión hubo una agresión por parte del sindicato.
4: ¿Dónde mismo fue aprehendido este sujeto?
5: Ya fue en la vivienda que residen en la aproximación Ciudad Nueva del barrio de Defensor del Chaco.
4: ¿Estaría alcoholizado?
5: Aparentemente no. Simplemente ya fue aprendido y puesto a disposición del público.
4: ¿Qué pudo manifestar a la policía el sujeto?
5: Él manifiesta que niega lo ocurrido.
4: ¿Niega categóricamente?
5: Niega lo ocurrido. Ya en base a la denuncia que se tuvo, se procedió a tomar la procedimiento del
4: bloque. ¿Otras novedades en su jurisdicción?
5: Sí, otras novedades tratando el bloque.
4: Muchísimas gracias por su tiempo.
3: Ahí está lo dicho por el oficial inspector Diego Leizamón, su jefe de la comisaría 14 del barrio industrial. Barrio Defensores del Chaco, era más conocido como comisaría barrio industrial.

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7 minutos de las 16 en todo el territorio nacional. Escuchamos a la agrupación mexicana Maná con Rayando el Sol, un temazo que compartíamos con la audiencia. Escuchamos también con el guatemalteco Ricardo Arjona, Cuando. Dos temas sensacionales que vamos compartiendo con la audiencia. Si quieres escuchar tu música de preferencia, puedes hacer tu sugerencia musical a través del 0971-711033. 0971-711033. 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

0: Las informaciones también que tenemos en estos momentos: Avigeo faenan dos vacas y se llevan gran parte de la carne en la colonia Cascada, distrito de Bella Vista Norte. Un nuevo caso de avigeato fue denunciado en la colonia Cascada, en el distrito de Bella Vista Norte, en un periodo de alrededor por... O sea que... En un alrededor por las empresas Ovetil S.A., donde desconocidos fueron faenaron dos animales vacunos y se llevaron gran parte de la carne. Es la información que estamos teniendo. Quedó algunas partes del animal faenado en el piso, ¿sí?, del lugar. Las víctimas fueron identificadas como Fabio Gutiérrez Vázquez, de 47 años de edad, y Cristina Olmedo, de 43 años de edad. Ambos se dedicaban a la actividad de la ganadería. Según la información, según informó la policía, el hecho habría ocurrido entre los días 21 y 23 de junio de este año. Los delincuentes fanearon dos vacas de la raza Nelor, así perjudicando a la gente que estaban trabajando en la zona, ¿verdad? Y se llevaron gran parte de la carne. Esto fue comunicado al destacamento policial número 1 de Cascada por Fabio Gutiérrez. Tras recibir la denuncia, los agentes policiales se trasladaron hasta el lugar y comprobaron la veracidad del hecho ocurrido. Son algunas de las informaciones que estamos teniendo el día de la fecha. En el distrito de Capitambado llegó el viento muy fuerte en este día, lastimosamente. Fuerte temporal causa daños en viviendas y dejan árboles y columnas caídas en la ciudad de Capitambado. Un fuerte temporal se registró en la mañana de este lunes, o sea que en el día de ayer, en la colonia Mariscal López, tercera zona, ubicado en el centro este del departamento de La Mambay, en el distrito de Capitambado. Dejó varias viviendas sin techos, árboles caídos y también columnas de la Ande. Durante el paso, la tormenta dejó varias casas con destrozos, ¿verdad? Destrozados. E intensas ráfagas de viento provocaron la caída de árboles y varias columnas del tendido eléctrico, generando inconvenientes en la comunidad. Además, varias viviendas resultaron afectadas por la fuerza del temporal. Los pobladores reportaron daños materiales en techos y otras estructuras de la casa, mientras que equipos de emergencia y autoridades locales realizan evaluaciones para determinar la magnitud del perjuicio ocasionado por el temporal.
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0: 12 minutos de las 16. 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
1: Escuchamos un clásico del señor Thomas Dolby, publicado en 1982. Esta canción, que obviamente tiene el nombre de She Blinded Me While It Sings, la canción del músico británico Thomas Dolby, publicado en 1982. Ella me cegó con la ciencia. Aunque fue considerada un éxito en Estados Unidos como en Canadá, alcanzó el puesto número 5 en la lista de Billboard Hot 100 y permaneciendo 2 semanas en el número 1 en la revista canadiense RPM. La canción apenas logró entrar en el top 50 en el Reino Unido, país natal de Dolby, llegando allí. En el 2002, la cadena de televisión por cable estadounidense VH1 nombró a She Blinded My Sense. Lo puso en el puesto número 20 en su lista de los 100 mejores artistas de un solo éxito. Y si bien la canción es el único sencillo de Dolby en alcanzar el top 40 en el Billboard Hot 100, ha tenido otras canciones que lograron éxito en la lista de la música. En el 2006, VH1 la colocó en el puesto 76 en su lista de las mejores canciones de los 80. Luego, en el 2009, ocupó el puesto número 13 de la lista de los 100 mejores artistas de un solo éxito de los 80. La canción

se usó como tema principal en el episodio piloto de The Big Bang Theory, la serie que tuvo 12 temporadas y más de 270 episodios, antes de ser reemplazada por el tema de Big Bang Theory de la banda de rock Bare Naked Ladies, que lo reemplazaron luego. Bueno, el señor Thomas Morgan Robertson, o Thomas Dolby como es conocido en la música, compositor, músico, productor y compositor, empresario y profesor inglés, tiene multifacético el señor Thomas Dolby. En la escuela en Londres, los Dolby era un amigo de Shane McGowan. Yo solía sentarse con él en la última fila en la clase de literatura inglesa, y Dolby lo escribió como un extremadamente inteligente. Más tarde, Dolby asistió a la Abingdon School en Oxfordshire, en Inglaterra, y donde iba a ir limando su carrera dentro de la música. Otro género, obviamente, del movimiento New Wave, hablamos del señor Thomas Dolby, arrancando esta versión, por supuesto, martes 23 de junio del año 2026. Espero que estén pero maravillosamente bien.

agradeciendo a todos por acompañarnos. Vamos a ir compartiendo noticias del ámbito local, del ámbito nacional. Vamos a hablar de efemérides de la música, vamos a ir hablando de tus artistas.

0: Vamos a ir compartiendo los clásicos con ustedes hasta las 21 horas. Agradeciendo a todos, por supuesto, por acompañarnos. Estamos a través de urundefm.com.pi, nuestra página donde nos escuchan, comparten noticias, arroba Radio Urunde Vicentro 33 en X y en Instagram. También estamos a través de nuestra fanpage en el Facebook, Radio Urunde Vicentro 33. También y el WhatsApp para ir compartiendo todas las noticias. También en nuestras redes sociales y también para ir interactuando con nosotros. Ir agradeciendo a todos los que están interactuando a través de nuestras redes sociales. Son las 17:33.
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Escuchamos a Depeche Mode con esta canción, con este clásico. Antes escuchamos a Fleetwood de Flock and Seagull también. Disfrutando de canciones, los clásicos, vamos avanzando con ustedes. Vamos hasta las 22 horas, hasta las 21 horas, con la buena música. Vamos a hablar de fútbol porque tremendo la paliza de con dos goles de Cristiano Ronaldo. Portugal arrolló 5-0 a Uzbekistán y consiguió su primera victoria en el Mundial. El equipo de Roberto Martínez se recuperó tras el empate frente al Congo, quedó como líder del grupo. Portugal obtuvo su primera victoria en este Mundial con una arrolladora actuación frente a Uzbekistán, al que goleó 5-0 en Houston por la segunda fecha del grupo K de este campeonato. Con esto Portugal tiene 4 puntos, Colombia está con 3, Congo está con 1 y Uzbekistán está sin punto. Otro que queda fuera de este Mundial prácticamente. Dos goles de Cristiano Ronaldo en este momento. Recordemos que Inglaterra y Ghana en un partido de ida y vuelta ya minutos finales de la primera etapa, Inglaterra y Ghana están igualando 0-0. Insiste este en Boston, se disputa este partido donde Inglaterra no puede contra el equipo africano de Ghana. 0-0 está este partido. Y un poquito más tarde, a las 23, Colombia en México, en el estadio Jalisco, en Guadalajara.

según este reporte deportivo. Por otro lado, también siguiendo con el deporte, Didier Deschamps abandonó la concentración para volver a Francia y se perderá el partido contra Noruega. El técnico de Les Bleus sufrió la muerte de su madre y volvió a su país. Su asistente Guido Stéphane tomará las riendas del equipo de cara al cierre del grupo. Didier Deschamps abandonó la concentración de Les Bleus en Filadelfia y emprendió rumbo hacia Francia tras enterarse este martes por la mañana del fallecimiento de su madre. El seleccionador tomó la decisión de regresar a su país para asistir a su funeral. Debido a esto, no estará en el banco el próximo viernes cuando su equipo enfrente a Noruega en el último partido de este grupo 1. La información también del ámbito deportivo. Y a las 20, Panamá ante el conjunto croata. Esto va a ser también a las 20 por siguiendo el partido, siguiendo los partidos en este mundial. De Norteamérica. Mundial de Norteamérica. En la llave, donde está Inglaterra, Ghana, Panamá y Croacia. A las 20 ese partido. 17:52. Seguimos con buena música.

0: Escuchamos a Human League con Together Electric Dream. Uno de los clásicos de Human League. Antes escuchamos a The Oddfield también con For You. La información nos lleva al plano, el ámbito local. Aumenta a 14 las familias afectadas por el fuerte temporal en la ciudad de Capitán Bado. La Secretaría de Emergencia Nacional y la Municipalidad de Capitán Bado asisten a los damnificados por las severas tormentas registradas durante la jornada de ayer. El jefe comunal, el intendente Rodney Villalba, confirmó destrozos estructurales en viviendas y y la habilitación de un refugio. Un fuerte sistema de tormentas causó severos destrozos, afectó un total de 14 familias en la localidad de Capitán Bado durante la jornada del pasado lunes. El fenómeno meteorológico se registró con intensas ráfagas de vientos que azotaron de forma principal a los pobladores de la colonia Mariscal López, tercera sección ubicada a unos 5 kilómetros del casco urbano de la ciudad de Capitán Bado, dice el informe que resalta en el ámbito local. Juez se concede 616 millones por error judicial a mujer que pasó 3 años presa. La jueza en lo civil, Liz Karina Caballero, hizo lugar a una demanda por indemnización de daños perjuicios por error judicial por la suma de 616 millones de guaraníes en contra del Estado a favor de Lucía Sandoval Escobar, quien pasó 3 años, 6 meses y 20 días presa al ser acusada de matar a su esposo y luego fue absuelta. La accionante reclamó la suma de 2.958 millones de guaraníes al Estado paraguayo con su acción promovida el 22 de julio del 2019 a través del abogado Jorge Bogarín González, actual presidente del Tribunal Superior de Justicia Electoral. Esto en concepto de daño directo, daño emergente, lucro cesante, pérdida de chance, de daño moral, psicológico tras ser acusada de homicidio doloso en perjuicio de su esposo, por lo que estuvo presa 3 años, 6 meses, 20 días según la demanda. La mujer estuvo presa desde la madrugada del 7 de febrero del 2011, cuando ocurrieron los hechos, hasta el 27 de agosto del 2014, cuando fue absuelta por duda por el tribunal de sentencia. La había acusado de matar a su esposo, Uber Martínez Villasboa, a quien reiteradas ocasiones denunció por violencia doméstica. Pese a la orden de alejamiento, el marido de Lucía Sandoval fue hasta la vivienda y en medio de una pelea recibió un disparo de arma de fuego que él mismo llevó, lo que le causó la muerte en la madrugada, dice la información. En el plano internacional, Estados Unidos amplía las sanciones contra Cuba y apuntó a la red de financia a la dictadura. El secretario de Estado Marco Rubio anunció medidas contra 5 entidades que generan ingresos para el régimen de La Habana, 3 de ellas asociadas al conglomerado de Gaesa. El secretario de Estado Marco Rubio anunció este martes sanciones contra 5 entidades cubanas que generan ingresos para el régimen, incluidas 3 asociadas con el Grupo de Administración Empresarial S.A. Gaesa, previamente sancionado a un miembro de la familia Castro, de conformidad con la orden ejecutiva firmada por Trump el 1 de mayo de este año, quien impone sanción a los responsables de la represión en la isla y la amenaza de seguridad nacional en la política exterior en los Estados Unidos. 18:11, vamos disfrutando de los clásicos con ustedes aquí a través de la 103.3.
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Escuchamos a Duran Duran con Con Onde. Antes escuchábamos también a Thompson Tweet con un clásico. Gracias a todos por acompañarnos. También agradecer a todos los que nos están enviando sus mensajes y nos piden sus canciones.

0: Gracias a todos. La gobernación de Amambay habilita un albergue transitorio ante bajas temperaturas, dice esta información del ámbito local, y es muy importante. Por este clima que estamos teniendo, realmente con una temperatura donde actualmente tenemos una temperatura donde la sensación térmica es de 8 grados centígrados, la humedad del 71%, ya la sensación térmica es de 8 grados. Para mañana miércoles, y atención con lo que van a necesitar el albergue, mañana miércoles vamos a tener un amanecer de 5 grados a fresco, cielo escasamente nublado, viento del sureste, luego variables, mínima de 5, máxima de 16 grados centígrados. Y a tener en cuenta esto, que la gobernación de Amambay habilitó en el Salón Francisco Almeida como refugio temporal. El espacio brindará resguardo, cena, desayuno a las personas en situación de calle durante los días de intenso frío registrados en la zona. Ante el ingreso de bajas temperaturas, el gobierno departamental habilitó un albergue transitorio en el Salón Francisco Almeida de la Gobernación Amambay. Las instalaciones abrirán sus puertas desde las 18 horas y recibirá a los ciudadanos en situación de vulnerabilidad. El encargado del área de acción social, Héctor Acuña, brindó detalles sobre la asistencia. Entonces, si ven alguna persona que necesita un albergue, pueden llamar y anoten este teléfono al 0991 480 678, o al sistema 911 de la Policía Nacional. Por otro lado, también la información: La Torre define informe de gestión de Peña y política salarial. El presidente de la Cámara de Diputados, Raúl La Torre, pidió solidaridad a los empresarios en la distribución de la riqueza. Defendió la rendición del mandatario ante la ANR. El sector oficialista analiza un proyecto de ley para construir nuevas herramientas de cálculos del salario mínimo e ignora un texto que está, dice, trabado en el Senado. Es importante mencionar la visita que hizo el presidente a la Junta de Gobierno. Es importante hablar de esto porque, si bien es una situación que generó debate, existe una línea de coherencia histórica y doctrina que se refiere a la plataforma que el presidente Peña ha planteado desde el inicio de su gestión, dice la información. En el ámbito deportivo, ya minuto 82 de partido, Inglaterra y Ghana siguen igualando 0-0 por el Mundial de la FIFA 2026. No puede Inglaterra, no puede Ghana, siguen igualando 0-0.
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escuchamos a Josier con Taking Me Church. Antes escuchamos a Bon Jovi disfrutando de los clásicos. Saludos. En esta noche fría en Pedro Juan Caballero tenemos actualmente tenemos 10 grados centígrados de temperatura, tenemos una sensación térmica de 10 grados, 73% la humedad, el viento soplando a 6 kilómetros por hora. Para mañana, indica la Dirección Nacional de Meteorología, para mañana miércoles 24 de junio, vamos a tener un amanecer de 5 grados centígrados. Frío a fresco, cielo escasamente nublado, viento del sureste, luego variables. La máxima rondaría los 16 grados centígrados para la capital departamental.

Mañana vamos a tener un día con un amanecer de 5 grados para Pedro Juan Caballero. Saludos cordiales para todos. Gracias también a los que nos escuchan a través de la

gracias a todos los que nos escuchan a través de internet, urundefm.com.pi, y a los que nos siguen en nuestras redes sociales también. Gracias

con los clásicos. Saludos. La información dice: en el plano internacional, el bloqueo ha sido derrotado, anunció el presidente Rodrigo Paz tras el levantamiento de los cortes en Bolivia. Además, afirmó que este estado de excepción continuará porque hay muchas cosas que ordenar. El presidente de Bolivia, Rodrigo Paz, afirmó que el bloqueo ha terminado tras 53 días de protestas que paralizaron al país y generaron una crisis de abastecimiento y pérdidas millonarias. Y la decisión se conoció tras el retiro de los últimos bloqueadores, con el retorno paulatino de los productos básicos en los mercados de ciudades como La Paz y El Alto, dice la información que trae justamente el plano internacional. En el fútbol, Inglaterra no pudo justamente con Ghana, igualaron 0-0. Terminó el partido 0-0. Recordemos que la llave donde está justamente Inglaterra con el conjunto africano, Ghana. Con este empate, Inglaterra y Ghana sumaron 4 puntos. Enseguida, Panamá ante Croacia, dos equipos que todavía no puntuaron en esta Copa del Mundo. Son las 19:17. Seguimos disfrutando de buena música.

0: Escuchamos a Supertramp con The Logical Song. 19:29. La información nos lleva al el ámbito de la música y el espectáculo. Oprah Winfrey revela el accidente de Whitney Houston que ocultó durante casi 2 décadas. Supliqué que no publicaran fotografías. La conductora recordó que la artista había recaído en las drogas justo antes de su última visita a su programa. Más de una década después de la muerte de Whitney Houston, Oprah Winfrey reveló su episodio que había permanecido en secreto durante años. La famosa presentadora contó que la cantante sufrió una recaída y una caída del escenario durante su última participación en Oprah Winfrey Show y que dice consciente del delicado momento que atravesaba, le rogó al público presente que no divulgara fotografía ni información sobre lo ocurrido. El relato salió a la luz durante la participación de Winfrey en Cannes Lions en el 2026, donde recibió el Lionheart Award. Ofreció una extensa conversación sobre su legado, la filantropía, la responsabilidad de quienes tienen influencia pública y algunos de los momentos más importantes de su carrera televisiva. En ese contexto, la conductora recordó el contraste entre 2 encuentros importantes de la intérprete de I Will Always Love You. El primero se emitió en 1999 antes de comenzar la grabación de la entrevista y decidió hablar con la cantante lejos de las cámaras para establecer un clima de confianza. Hicimos el típico saludo de hola, ¿cómo estás? Y luego detuve las cámaras, fui detrás del escenario y le dije, entonces dime, ¿qué quieres que pase aquí? Y yo voy a decirte qué quiero que pase aquí, recordó Oprah. La presentadora explicó que aquella breve conversación previa emitió y permitió construir una entrevista sincera sobre la vida personal y profesional de Houston. Esa fue una de las entrevistas más poderosas. Sin embargo, Oprah explicó que la situación había cambiado cuando Whitney regresó a The Oprah Winfrey Show en septiembre del 2009 para promocionar I Look to You, el que terminaría siendo el último disco de estudio. Durante esa visita, Houston ofreció una interpretación de la balada y donde All Strings escribe por Diana Warren. No obstante, fuera de cámara se desarrollaba una realidad mucho más compleja. La artista había recaído en el consumo de las drogas antes de esa aparición. Tenía tanta confianza en el público de Oprah y creo que fue el único programa que hizo con nosotros, había vuelto a consumir drogas, contó la presentadora. La primera entrevista que le hice, ella estaba limpia, pero el día que vino a mi programa para presentarse frente al público ya no lo estaba y se cayó del escenario, contó Oprah Winfrey.
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Escuchamos a Rata Blanca, aún estás en mi sueño. Son las 19:54. Va a ir bajando la temperatura. Tenemos actualmente 9 grados centígrados de temperatura. La sensación térmica es de 7 grados centígrados. Tienen que abrigarse bien esta noche fría. Mucha humedad, la humedad que llega al 75%. El cielo está nublado, el viento está soplando a 8 kilómetros por hora del sur-suroeste. Y mañana vamos a tener un amanecer de 5 grados centígrados. Amanecer donde los chicos van a ir a la escuela, tienen que abrigarse. Mañana al menos no se pronostican precipitaciones para Pedro Juan Caballero.

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1: Muy, pero muy buenas noches a toda la audiencia. Estamos en la transmisión del sorteo de bicho Gato Preto, edición nocturna de hoy, martes 23 de junio del 2026. Ya se viene el número para la unidad de este primer premio, es el 4. 4 es la unidad de este primer premio. Seguidamente se viene el número para la decena y así confirmar el grupo. Es el 3, 34, 34 es la decena que corresponde a Víbora, grupo 9 en este primer premio. Seguidamente ya se viene el número para la centena y es el 4, 434. 434 es la centena que corresponde a Víbora Grupo 9 en este primer premio. Se viene ya el millar y es el 7, 7434. 7434 es el millar que corresponde a Víbora Grupo 9 en este primer premio. A continuación el número para la unidad de este segundo premio es el 4. 4 es la unidad de este segundo premio. Se lee el número para la decena y así confirmar el grupo y es el 3, 34, 34 es la decena que corresponde a Víbora Grupo 9 en este segundo premio. Con el número para la centena es el 0034. 034 es la centena que corresponde a Víbora Grupo 9 en este segundo premio. Se viene ya el millar y es el 99.034. 9.034 es el millar que corresponde a Víbora Grupo 9 en este segundo premio. A continuación, el número para la unidad de este tercer premio es el 2. 2 es la unidad de este tercer premio. Pero ya el número para la decena y confirmar el grupo y es el 882. 82 es la decena que corresponde a Toro Grupo 21 en este tercer premio. Pero ya el número para la centena es el 3, 382. 382 es la centena que corresponde a Toro Grupo 21 en este tercer premio. Se ve ya el millar, es el 5.382. 5.382 es el millar que corresponde a Toro Grupo 21 en este tercer premio. A continuación el número para la unidad de este cuarto premio es el 3. 3 es la unidad de este cuarto premio. Sobre el número para la decena y confirmar el grupo y es el 1, 13. 13 es la decena que corresponde a Mariposa, grupo 4, en este cuarto premio. Sobre el número para la centena es el 8, 813. 813 es la centena que corresponde a Mariposa, grupo 4, en este cuarto premio. Sobre el millar es el 3, 3813. 3813 es el millar que corresponde a Mariposa Grupo 4 en este cuarto premio. A continuación el número para la unidad de este quinto y último premio y es el 0. 0 es la unidad de este quinto y último premio. Se ve ya el número para la decena y así confirmar el grupo. Es el 6, 60 es la decena que corresponde a Cocodrilo Grupo 15 en este quinto premio. Garantía, el número para la centena es el 0060 es la centena que corresponde a Cocodrilo Grupo 15 en este quinto premio. Se viene ya el millar, ya la última bolilla es el 3060 es el millar que corresponde a Cocodrilo Grupo 15 en este quinto y último premio. Reiteramos el sorteo de esta noche, sorteo nocturno de hoy, martes 23 de junio del 2000. 26. Primer premio, Víbora Dupo 9, Millar 7.434. Segundo premio, Víbora Grupo 9 Millar, 9.034. Tercer premio, Toro Grupo 21 Millar, 5.382. Cuarto premio, Mariposa Grupo 4 Millar, 3.813. Y quinto y último premio, Cocodrilo Grupo 15 Millar, 3.060. Por su atención, muchas gracias. Nos volvemos a escuchar mañana a las 14 horas en otro sorteo de Gato Preto.
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0: Escuchamos a Annie Lennox con Here Come the Renegade. Antes escuchamos a ABC. Son las 20:30, disfrutando de los clásicos aquí a través de la 103.3 FM. Primeros 30 minutos, Panamá y Croacia están igualando 0-0. Este es el Mundial del Fútbol. Colombia a las 23 enfrentará en el Estadio Jalisco de Guadalajara al conjunto de Congo, el equipo africano. Disfrutando de los clásicos, agradeciendo por supuesto a todos los que están en sintonía, a los que nos siguen. Y no se olviden que está habilitado el albergue en la gobernación de La Mambay. A partir de las 18 ya habilitaron, por si ven alguna persona en situación de calle, pueden llamar al 0991-480-678 o al sistema 911 de la Policía Nacional, donde en el Salón Francisco Almeida de la Gobernación incluye cena y desayuno para las personas. Una cena y un desayuno para esas personas que están en situación de calle.
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0: Escuchamos a The Weaver con este gran clásico, ya a finales de la década del 90. Son las 20:42 minutos. Tenemos, para ir yéndonos, tenemos una temperatura de 8 grados centígrados y la sensación térmica es de 4 grados centígrados. La humedad del 77%, el viento soplando a 8 kilómetros por hora. Para mañana, 24 de junio, vamos a tener un día fresco, cielo escasamente nublado, viento del sureste, luego variables mínima de 5. Mañana vamos a tener un amanecer de 5 grados y una máxima de 16 grados centígrados. Que descansen, que disfruten de lo que resta de esta jornada y nosotros nos reencontramos mañana después del programa El Mecanismo que conduce Eduardo, pero antes de 6 a 11 El Radar con el señor Raúl Ortiz, toda la información, la completa información hasta las 11, de 6 a 11 de la mañana aquí a través de la 103.3. Cuídense, que disfruten aún lo que resta de esta jornada. Nos reencontramos mañana.
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